0: Jaime.
1: Eso estaba así cuando llegué.
2: 6:12, dice por acá mi compa. ¿Qué tal, mi chore? Yo ya probé de las dos, carnal. Mamacita, ¿qué fue lo que pregunté? Ah, ya me acordé. ¿Qué preferirías, salir con alguien mayor o alguien menor que tú? Y dice mi carnal, yo ya probé de las dos y la verdad me gustaron las dos, carnal. Porque cada una tiene lo suyo. Claro, o sea, yo te creo, carnal. Al final de cuentas, cada una, ya sea mayor o menor, pues debe tener su chiste, ¿no? Si tú sales con personas mayores, pues obviamente te vas a encontrar con más experiencia. Si sales con personas menores, pues a lo mejor te vas a encontrar con más energía. Eso creo yo, ¿eh? Eso es lo que, por el mensaje, le voy echando. Vámonos con línea número uno. Muy buenas noches. ¿Quién anda por ahí?
3: Hola, Chore.
2: Hola, hola. ¿Quién habla?
3: Adivínale.
2: No, pues ya valió. ¿Luis? ¿Qué onda, mi querida Nancy? ¿Cómo estás?
3: Aquí andamos, escuchándote como todos los días.
2: Eso es todo, Nancy. Muchas gracias. Oye, Nancy, cuéntame, ¿tú qué prefieres? ¿Andar con alguien mayor que tú o menor que tú?
3: ¿Cómo ves tú?
2: No, o sea, a mí no me... Yo te estoy preguntando a ti, Nancy.
3: Por eso sí, pero... con mi esposo, él es más mayor que yo.
2: Él es mayor que tú, ok, Nancy. Sí. ¿Cuántos años te lleva tu marido?
3: Yo tengo 34 y él tiene 53.
2: O sea, se llevan 19 años.
3: Casi 20.
2: Casi 20, sí, exactamente. 19 años, casi 20. ¿Y cómo compartirías tu experiencia? ¿Ha sido padre estar casada con alguien casi 20 años mayor que tú, Nancy?
3: Sí.
2: ¿Qué es lo que más te gusta de estar con tu marido, que es casi 20 años mayor que tú?
3: Porque es bien trabajador y responsable.
2: Ok, entonces tú consideras que al momento de tú, una mujer, salir con alguien mayor que tú, pues te vas a encontrar con un hombre a lo mejor más centrado, más trabajador, más responsable, a que si salieras con alguien de tu edad o más chico.
3: No, a mí siempre me han gustado más grandes.
2: Ay, a la Nancy, así como la canción, a ella le gustan mayores. Eso es todo, Nancy. Muy bien, Nancy, entonces, en tu experiencia, ¿recomiendas ampliamente salir con alguien mayor que tú?
3: Sí. Sí, porque está más maduro y le echa más ganas al trabajo.
2: Ay, así como los aguacates, entre más maduro mejor, ¿a poco no? Sí. Pues ya está, mi querida Nancy, muchas gracias por participar. Te mando un fuerte abrazo a ti y a tu marido y cuídense, que estén muy bien. Sí,
3: ahí dice que le mandes un besote.
2: Órale, ya está, besotes a nuestro compa, el buen Evodio. Que tengan excelente tarde y feliz miércoles hasta Xochitepec. Cuídense mucho, mi Nancy, ¿eh?
3: Ándale igualmente.
2: Bye, bye, bendiciones. Bye. Y también, compa Chore, manda saludos, por favor, al Rústico, al Cabe, a los Capibaras, al Villano, al John Vincent y al Paco Picadas. Mira, ese sí fue pase de lista completo, mi carnaval. Ahí te va nuevamente. Saludos al Rústico, al Cabe, a los Capibaras, al Villano, al John Vincent y Paco Picadas. O no sé si era John Vincent junto, carnal, pero si son por separado, saludos los dos, güeyes. Y si no, a uno solo le mandamos besos en su trompa. ¿Cómo que ñoño? Siga mandando su mensaje y participe en este tema, mi raza. Recuerde que también puede comunicarse, así como lo hizo Nancy, a través del 777-1029-973 para tener la comunicación más acá de las de acá. Yo soy el Chore y te acompaño hasta las 7, aquí nomás en el turno vespertino.

0: dice la raza? Carnal, ya empezó la hora del beso, faltó el mío. No. Aquí no hay hora del beso, eso ya lo están estableciendo ustedes, mis carnales. Ya estoy empezando a creer que están llegando a la edad de la curiosidad. Y acuérdense que entre gitanos no nos leemos la mano, eso es fuego, amigo. No, espérate. No vamos a mandar besos, pero por cualquier cosa, beso al compa pantalla. Y ya, párale de contar. Ah, estuvo suave, que lo baile el compa panda. Chore, mándale un saludo al compa fantasma. A él sí le gustan puras mayores, carnal. Ándale, mi compa fantasma. Ya salió por aquí el compadre, algo te saben, mano. Y también dice Diana. Hola, a mí me da igual la edad, mientras tenga responsabilidad afectiva. Ah, oh, o sea, ya estamos hablando de temas mayores. Espérate, que, o sea. Dice Dianita, a mí me da igual la edad. Mientras tenga responsabilidad afectiva y sepa contestar, yo con eso le bajo 10 años a la edad. Bien, Dianita, o sea, lo que quiere es una persona responsable. Vámonos con la línea número 1 de la mejor. Vamos a ver quién se encuentra del otro lado. Buenas tardes, ¿quién habla?
1: Hola, Chore.
0: ¿Qué pasó, mi querida Elvia? ¿Cómo está?
1: Muy bien, Chore, ¿y tú?
0: Bien, todo bien por acá. A ver, cuéntenos, señora Elvia, en su experiencia, ¿qué prefiere, salir con alguien mayor o salir con alguien menor que usted?
1: Mayor.
0: Mayor. ¿Qué tan mayor, señora Elvia? ¿Cuánto se lleva usted con su marido, si no es indiscreción?
1: Yo tengo 58 y mi esposo 65.
0: Casi 10 añitos, ¿no?
1: Sí.
0: O sea, se llevan 7 años de diferencia. ¿Y usted ha sentido esos 7 años de diferencia, mi querida Elvia?
1: Pues sí.
0: Pero para bien, o sea, ¿considera que está mejor salir con alguien mayor que alguien de su edad o más chiquito?
1: Ah, sí, más chiquito no.
0: ¿Por qué, señora Elvia?
1: Porque no, como que siento que son muy desobligados.
0: O sea, es a lo que vamos. Usted sentiría que a lo mejor está andando con su hijo, vaya.
1: Uh-huh.
0: No, y ahí como que no está tan chida la cosa, porque eso de tener que estar acarreando y es que tienes que hacer esto y tienes que hacer lo otro, pues no va por ahí, ¿no?
1: Sí.
0: Me está dando el avión, señora Elvia. Yo nomás le estoy diciendo cosas.
1: No, no,
0: sí, no.
1: No, no, no.
0: ¿Qué pasa, señora Elvia? Acuérdese que somos cuates.
1: Ajá. Y tuve un novio que era 20 años mayor que yo.
0: ¡Ay, señora Elvia! Y a ver, cuéntenos. ¿Qué pasó? Bueno, sí se puede, ¿eh? Tampoco queremos originar problemas usted con su marido. ¿Pero por qué terminó esa relación o qué?
1: Tenía 18 yo.
0: Tenía usted 18 y él 38.
1: Sí.
0: Oye, míralo, viejo vivo, bien vivillo el carnalío. ¿Y qué pasó, señora Elvia? ¿Le gustó esa experiencia? ¿O de plano eran muchos años?
1: No, porque era una persona muy celosa.
0: No, pues así también como, güey. O sea, si ya le llevas 20 años a la chavilla, pues también es porque tú ya tienes cierta experiencia y ya estás vivido, güey. Ya para andar ese tipo, haciendo ese tipo de cosas, pues como que no.
1: No. Y mejor no, mejor dije cada quien por su camino.
0: Eso. ¿Y jamás tuvo la experiencia de salir o tener de novio a alguien menor que usted, señora Elvia?
1: No, nunca.
0: Siempre mayores.
1: Siempre mayores.
0: Y ya se quedó al final con su novio, con su esposo. 7 años de diferencia que dice usted. Son 7 años válidos, bien vividos.
1: Pues sí.
0: Eso, señora.
1: Nadie se lo quita lo bailado.
0: Exactamente.
1: Nadie se lo quita.
0: Exacto, ya lo bailado, nadie se lo quita. Y ya lo que vivió, vivió. Y lo que no, pues ya tendrá más tiempo que vida, hombre.
1: Sí, pues.
0: Pues ya está, mi querida Elvia. Muchísimas gracias por marcar. Le mandamos un fuerte abrazo.
1: Gracias, Chore, igualmente.
0: Cuídese, que esté bien. Bye, bye,
1: bye.
0: Ahí estuvo la señora Elvia por acá. Mi Chore, también quiero mi beso.

0: Vamos con la línea. Tenemos tiempo de la línea número 2. Tommy, Tommy, ¿se puede canal? Dice el Tommy, pues ya qué, güey, ya la respondiste. Bueno, ¿quién habla?
1: Bueno.
0: Sí, bueno, ¿quién habla?
1: Buenas tardes, habla Javier.
0: Javier, ¿cómo estás, mi compa Javier?
1: Bien, bien, amiguito.
0: Qué bueno, canal. ¿De dónde nos marcas, mi compa Javi? ¿De Lomas de Cortés?
1: De Cuernavaca, Morelos, aquí de Lomas de Cortés.
0: De eso, ya los tengo yo todos aquí bien identificados, a todos los alumnos del turno vespertino. Eso es todo, para que te vayas portando bien, Javi, ¿eh? Donde te portes mal, bien checadito te traigo, mano. No. Oye.
1: Se trata de
0: ¿de portarse bien?
1: No, se trata de que pues mi esposo es más grande que yo, 5 años más.
0: Ah, ok, o sea, tú literalmente te conseguiste tu sugar mommy, Javi.
1: Sí, porque pues lo que pasa es que tienen otra forma de pensar, ya un poco más madura que
0: claro,
1: una persona joven, porque batalla uno más.
0: Exactamente. Claro, o sea, pasa la misma situación que con las mujeres, ¿no? El hecho de tú tener una relación con alguien más joven, pues significa que tú le vas a tener que enseñar. Y pues hay cosas que uno ya no está dispuesto a pasar porque en su momento ya las viviste, ¿no, Javi?
1: Sí, exacto, porque pues te vamos aprendiendo cada día.
0: Claro. ¿Y no consideras que fue difícil andar con una persona 5 años mayor que tú, Javi?
1: No, pues yo me siento muy bien porque Es otra cosa de vida.
0: Claro. Ya una mujer con experiencia, una mujer que también te aporta, creo, ¿no, carnal?
1: Sí, claro que sí, por eso
0: cuido
1: a mi esposa, porque yo quiero llegar a mi
0: vejez. ¡Ay, qué hermoso, carnal! Dedícale unas palabras, mira, ya que te rifaste la misión de quedar bien, échate unas palabras así bien románticas para tu esposa, Javi. El micro está abierto para ti, carnal, échale. 1, 2 y 3.
1: Pues yo quiero a mi esposa, que la amo, la quiero mucho, que pues mientras viva yo, que sigamos viviendo hasta que yo, Dios me dé este, vida, pues, eso que yo quiero, cuido a mi esposa mucho, mucho, y la amo.
2: Ya párale, Javi.
0: Ya párale, carnal, porque hasta yo estoy cayendo en tus encantos, mano. Eres de verdad aquel y no Raquel. Dile, agrégale, Javi, dile. Y cada vez que yo despierto veo el amanecer, pero en tus ojos, díselo, échale.
1: Y cada día al amanecer veo tus ojos y tu alma.
0: ¡No, man! ¡Aguanta, Javi, que todos aquí en la cabina se han puesto de pie al escuchar tu mensaje, carnal, eh! Hasta te voy a mandar foto de cómo están. Ya hasta se están abrazando entre ellos. Aguante, nada más era que nos contara el Javi. Bueno, ya, ahí está, hasta le vamos a dejar porque ya se está poniendo bien raro esto. ¡Gracias, mi compa Javi! ¡Cuídense mucho y que tengas excelente tarde!
1: Tus fans.
0: Gracias, carnal, y yo soy tu fan, mi compa Javi. Sí, eres de verdad.
1: Eres muy bien, eres buena persona.
0: Ay, gracias, mi carnal. Te mando un fuerte abrazo. Y está bonito también para ti, para compartir. Cuídense mucho, mi Javi. Allá andamos pendientes, carnal.
1: Sí, bonita tarde.
0: Igualmente, bonita tarde. Bye, bye. Miren nomás qué romanticismo de mi compadre. 6:17. Ustedes siga conectado y póngase bien trucha, que regresamos todavía con más información, más diversión y pura pila, papá, en esto que es el turno vespertino de lo mejor.

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6: Llegó la hora del poema A la bandera, mi raza. Y aprovechando, por si usted todavía no lo tenía en el radar, que este próximo viernes 28 de agosto es el día del abuelito aquí en México. El poema va dedicado el día de hoy a la bandera, que son abuelitos. A nuestra abuelita, a nuestro abuelito. Así que, por favor, si usted tiene un abuelito cerca, preste atención, que el poema a la bandera dice más o menos así. A la bandera, abuelita. A ti, que cuando nosotros apenas comenzábamos a conocer la vida, ya tenías tantas historias que contar. Tú que nos enseñaste que las cosas buenas requieren tiempo, esfuerzo y paciencia. Tú que siempre tenías un dulce guardado, un plato de comida listo y un consejo que aunque a veces no queríamos escuchar, casi siempre terminaba teniendo razón. Tú que viste crecer a tus hijos y ahora nos viste crecer a nosotros, tus nietos. Porque detrás de cada abuelito y una abuelita hay una historia. Hay años de trabajo, hay sacrificios, preocupaciones, hay alegrías y momentos que quizá nunca vamos a conocer por completo. Y aunque para algunos solamente seas un viejito o una viejita, para nosotros eres quien nos enseñó tantas cosas sin siquiera darse cuenta. Eres ese abrazo que daba tranquilidad, esa llamada para preguntar, ¿ya comiste? Y esa voz que siempre tenía algo que decir cuando las cosas no iban tan bien. A ti, mi querido abuelito, mi querida abuelita, que diste tanto por tu familia y que muchas veces pusiste las necesidades de los demás antes que las tuyas. A ti, que llevas en las manos las marcas de todos los años que has vivido y en el corazón los recuerdos de toda una familia. Por eso este poema La Bandera es para ti, para agradecerte tus historias, tus consejos, tus regaños y sobre todo, tu amor. Porque algún día nosotros también tendremos canas y recuerdos y entenderemos que tener un abuelito cerca siempre fue uno de los regalos más bonitos que nos dio la vida. Por eso, gracias. Gracias, mi querido abuelito, mi querida abuelita. Mira, Tommy, hasta me aguanté el nudo en la garganta y las ganas de llorar, papá. Gracias a nuestras queridas abuelitas. Gracias a nuestros queridos abuelitos. De verdad, es una bendición muy grande a todos aquellos que tuvimos la oportunidad de convivir, ya sea con los cuatro, con tres, con dos o con uno. Siempre van a tener un lugar muy importante aquí en nuestro corazón. Por eso el poema La Bandera fue dedicado para todos ustedes. Y recuerde, este viernes 28, Día del Abuelito, para que le eche una llamadita, le regale unas flores, Lo que le caiga, mi raza. Lo que caiga es bueno. Aquí lo importante es que los disfrutemos todavía quienes los tenemos cerca y quienes no, los recordemos siempre con mucho amor y mucho cariño. Ahí estuvo el poema La Bandera, aquí nomás en el turno vespertino.

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1: Llegó la hora y el momento del tiro de a la salida, mi raza. Este espacio donde se dan siempre los mejores tiros y usted va a decidir qué rolita vamos a escuchar a continuación. Aquí nomás en el turno vespertino, la temática del tiro de este miércoles, mi raza. Covers perrones, así como lo oye, así como lo escucha. Nos vamos a enfocar en covers perrones específicamente que han salido a lo largo que llevamos de este 2026, ¿de acuerdo? Así que vámonos rápidamente con la esquina número uno. Llega mi compadre Arad Arceo. El cover se llama El Pajarillo. Muy a su estilo y suena más o menos así en la esquina número uno. ¡Arránquese! ¡Ahí está Arad Arceo! Y esto que se llama...

0: llamando al 777-1029-973 o también mandando su audio de WhatsApp al 777-93-06454. Vámonos rápidamente, Tommy Tommy, con el carrusel de llamadas, carnal. A ver, ¿a quién tenemos en la línea número uno? Muy buenas noches, ¿quién habla?
1: Bueno.
0: Sí, bueno.
1: Hola, hola.
0: ¿Qué vale, carnal? ¿Quién habla?
1: A ver, adivínale.
0: Oh, carnal, ¿quién habla?
1: Ebolio.
0: ¿Qué dice mi compa Ebolio? ¿Cómo estás, hermano?
1: Va a la segunda.
0: ¿Votas por el peor de mis fracasos?
1: Así es.
0: Eso, ya está, mi compa Ebolio. Muchas gracias, carnal. Excelente noche. Ahí está, el primer voto de esta tarde va para el peor de mis fracasos. Vámonos rápidamente con audios a través del WhatsApp de la mejor. De este lado tenemos el primer audio, vamos a ver por quién vota mi compa Javier.
2: Primera, por la primera, Chore, por favor.
0: ¡Eso! ¡Primer voto para el pajarillo! Y ahora nos vamos con la línea número 2. Muy buenas tardes, ¿quién habla? A su máquina. Línea abierta y disponible, 777-1029-973. Muy buenas tardes, ¿quién habla? Bueno, bueno. Hola. Se nos fue. Pero no pasa nada. Sí, de este lado también tenemos otro audio. ¿Por quién votan esta tarde?
3: Mi compa Chore.
0: ¿Qué huele, carnal?
3: Aquí andamos.
0: Eso, saludos, es todo.
3: Vamos a votar por la primera. Por la primerita.
0: Venga, pajarillo.
3: Y arriba la América.
0: Ah, ¿qué pasó, mi carnal? Estábamos bien a gusto todos. Pajarillo ya tiene 2 votos. Y el peor de mis fracasos, 1. Línea número 1. Muy buenas tardes. ¿Quién habla? Hola, hola. Buenas tardes, ¿quién habla? Línea número 1, vamos con la línea número 2. Buenas tardes, ¿quién habla? Hola, hola. Sí, ¿quién habla?
4: Habla Elvia.
0: Elvia, cuénteme, Elvia, ¿por quién va a votar? ¿Esquina número 1 o esquina número 2?
4: Número 2.
0: Por la esquina número 2, no se diga más. Entonces, 2 votos para el peor de mis fracasos. Gracias, Elvia, excelente noche. Bye, bye.
4: Bye.
0: ¡Vámonos, mi raza! La siguiente llamada lo va a definir absolutamente todo. 777-1029-973. Buenas tardes, ¿quién habla? Oh, ya ves, mi raza. Uno abre sus sentimientos y así es como nos pagan. 777-1029-973. Cuéntenos, ¿por quién va a votar y quién se va a llevar la victoria el día de hoy? Arad Arceo, Los del Roble, el Jerry y Gabito Ballesteros. ¿Hola? Bueno, hola. Bueno, ¿quién habla?
5: René.
0: René, ¿cómo estás, mi compa René?
5: Muy a gusto.
0: Eso es todo, papá. Mira, nomás para que andes más a gusto, canal. Ahí está. Unita para ti, para que veas cómo te consentimos.
5: Salud.
0: Oye, mi compa René, piénsalo bien porque tu voto va a definir al ganador.
5: Ya lo tengo decidido.
0: No se diga más. Compa René, cuéntanos.

Pues ya por último, saludos a nuestra querida Mayra que decía saludos, joven Chore. Mil bendiciones a todos. De igual manera, mira, Mayra, bendiciones para ti. Ahí está. Andamos repartiendo bendiciones para todos. ¿Cómo de que no? Gracias a nuestro querido Tommy Tommy a los controles. La mera punta del caldo. No, la mera punta del tren y la mera verdura del caldo. Es que ya estaba nervioso, me puse. A ver, Tommy Tommy, papi, ahí está. ¿Cómo de que ñoño?

que lo vayan a seguir a redes sociales y se rifen su primera nota periodística. Yo la leí, papi, bien, como DVD Blu-ray. Se van a quedar en compañía de Luis Linos, el zorro, que ya está aquí también para amenizar su tarde. Y recuerde que mañana tenemos una cita en punto de las 4 p.m., mi raza, con más música, más premios, más sorpresas y pura buena vibra en esto que es el turno vespertino. Yo soy tu compa Chore y aquí cerramos la clase de hoy. Hasta mañana, mi raza. Bye, bye.

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1: Mitad de semana, el día de hoy miércoles. ¿Cómo se encuentran? Estamos arranqueando el turno de 7 a 8 de la noche. Aquí nomás por la mejor FM 97.3. El Tommy se encuentra del otro lado en la producción. Soy el Zorro. Bienvenidos en esta noche. Qué bueno que se van a quedar conmigo con toda la buena música y también con mensajes de texto que quiero que me envíen al 777-9306-454. ¿Le parecen? Mientras vámonos con más música. Excelente noche con mucho calor también aquí en la ciudad capital de la eterna primavera. Se siente calor, mi Tommy. Así que quédate aquí nomás.

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Emma, pero dice, por favor, salúdame a Lupita, por favor, y después me podrías poner una canción, Última Experiencia, por favor, de la banda MS Zorro. Que tengas bonita noche igualmente para ustedes. Vámonos con más música, el 777-9306-45-729. Quédate aquí nomás.

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Oiga, el próximo viernes habrá Zapatiza para que estén bien pendientes del horario donde van a poder ir, medirse los zapatos para los chamacores. Y bueno, ya lo sabe, este es como el cuento de la Cenicienta, ¿eh? Si le queda el zapato, híjole, pues se lleva los zapatos el chamacón o también la niña. Así que bueno, estén bien pendientes de la Zapatiza de la mejor FM 97.3 porque ya viene la 7:36. Vámonos con música, quédate aquí nomás.

Aquí nomás en la Mejor FM 97.3 hay más música para ustedes en esta noche. Saludos para el buen Hugo, dice por acá, ¿qué onda, zorro? Muy buenas noches. Oye, te estamos escuchando acá en Cibac. Un abrazo a la gente y a toda la bandota allí en Cibac que me acompañan todas las noches a través de la Mejor FM 97.3. A la gente que está trabajando en Cibac, sí, a estas horas de la noche les mandamos un abrazo, quédate aquí nomás.

A través de la mejor FM 97.3, mañana por acá de nueva cuenta, pero ¿sabe quién? En punto de las 9 de la mañana. El Tommy se encuentra en la producción. Yo soy el Zorro. Sígala pasando muy, pero muy bien. Vámonos. Y va a cenar, buen provecho. Adiós, bye, bye.

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0: Exa, número 25, el Panda Zambrano, acompañándote en esta noche de miércoles 26 de agosto del 2026. Y te acompaño a través de la cadena más importante del regional mexicano, la mejor FM en todo el país. 43 estaciones de radio que están compartiendo el único show sin fronteras. Este que es tu show, el Panda Show. Así que, carnales de la mejor FM, si quieren hacer su bromita, en este instante tomen su teléfono, envíen su mensajito vía WhatsApp al 5599072632. También de forma simultánea por la aplicación de Claro Música en toda América Latina, también en los Estados Unidos, a través de Claro Radio, Facebook, Panda Zambrano 25, Twitter, arroba, quiero una broma. Y en este miércoles me voy hasta Wisconsin y saludo a Perla. ¿Qué onda, Perlita? ¿Cómo estás?
1: Hola, pandita.
0: Bien. Buenas noches. ¿Qué haces en Wisconsin, Perla?
1: Trabajando, aquí viviendo.
0: Trabajando, Manuel. ¿Desde hace cuánto tiempo se nos fue a los Estados Unidos, muñeca?
1: 6 años, pandita.
0: Ay, bien poquito. No, yo pensé que llevabas unas 6 décadas, más o menos. Órale, no, poquito.
1: 6 años y ya muero por regresarme.
0: Oye, chaparrita, ¿y eres originaria de dónde?
1: Del Distrito Federal de la Ciudad de México.
0: Okay, ¿y qué te lleva a Wisconsin?
1: Un tío me invitó a venir de vacaciones, vine de vacaciones y al mes de que llegué aquí me operaron.
0: ¿De qué te operaron?
1: De la vesícula.
0: ¡Úchale, me lleva el tren! ¿Y luego?
1: Pues yo venía de vacaciones con mi niña y mi esposo sí venía a quedarse, pero pues a mí me operan, tengo que pagar como una cuenta de hospital demasiado grande. Uh-huh. Entonces me dijeron que pues para que yo pudiera salir de aquí tenía que pagar casi unos $130,000.
0: ¿Qué? ¿Y qué te dijeron? No te puedes ir a México, pero estás de ilegal, ¿no? Quiero suponer.
1: Pues ahora ya me dijeron que podían darme una ayuda que daba el hospital. Yo la podía agarrar, pero tenía que vivir yo aquí. Si no, si yo me iba del país, pues regresaba a México, yo tenía que pagar esa cantidad. Mi esposo, como era el que se iba a quedar, me dijo, pues yo me quedo la deuda, pero dijeron que no, porque el servicio lo había tenido yo. Entonces, wow, pues, tuve que quedarme.
0: ¿Y a cuánto bajó la deuda?
1: $31.
0: ¿De $130,000 a $31?
1: Sí, es como una ayuda... que da el hospital, era un hospital religioso y es, wow, una ayuda que le da a la gente obviamente de bajos recursos.
0: Oye, pero imagínate, te dijeron de $130,000 a $31, pero aparte te tienes que quedar, tú dijiste, pues cámara, ¿no?
1: Pues no me había gustado la idea, la verdad, pandita, sí sufrí muchísimo, pero pues ni modo, ya 6 años aquí, pues no me quejo, la verdad es que fue por algo y aquí estoy.
0: ¡Qué buena onda! Pues bienvenida al Panda Show. Platícame, ¿para quién la bromation?
1: Para mi mamá, Panda.
0: ¿Qué se llama?
1: Pilar.
0: ¿Y ella vive en dónde?
1: En Nezahualcóyotl.
0: Ok. ¿Y qué bromita para mamá?
1: Mira, yo tengo 30 años. Pues mi papá, yo no lo conocía hasta hace como unos 5 meses más o menos.
0: Ok.
1: Mi papá dejó a mi mamá embarazada. Entonces,
0: A ver, pero espérame. ¿Tienes 30 años o tienes 30 años que no ves a tu papá?
1: Tengo 30 años de edad y 30 años de no ver a mi papá.
0: Ay, no, hombre, pues tú eres bastante maltratada, mija, para tener 30. Si te escucha la voz fácil, fácil, fácil de una ñora casi de tostón.
1: Sí, no manches. Sí, tengo la voz de una guardiantota.
0: Se nota que en lugar de quitarte la vesícula, te quitaron otras cosas. Okay, entonces,
1: alcohol y el cigarro, Panda.
0: Oye, entonces cuando naces, tu papá se va, te alcanzó a conocer, ¿no? ¿Cómo está la historia con tu papá?
1: No. Mi papá la dejó a mi mamá embarazada de 3 meses de embarazo.
0: ¡Órale! Entonces, ¿y se fue?
1: Se fue, se casó con mi mamá y todo, y se fue. Obviamente.
0: ¿Se casaron por el civil, iglesia, todo?
1: Sí, todo.
0: ¿Tu papá cómo se llama?
1: Mi papá se llama José.
0: Bueno, me decías, ¿obviamente qué?
1: Obviamente, mi mamá me da una versión y mi papá me da otra versión.
0: ¿Y cuáles son las versiones?
1: Pues mi mamá me dice que siempre me habló muy bien de mi papá. Eso fue lo que me hizo el que yo lo buscara. ¿Por qué? Porque yo fui la que lo busqué, contraté un detective y lo encontré.
2: ¡Ándale! Entonces, ¡órale!
1: Sí, entonces, mi mamá siempre me habló muy bien de él. Ella dice que mi papá que siempre quiso tener el sueño americano, ¿no? Siempre se quería venirse para acá. Y que ellos estaban en una tanda. Pero mi mamá siempre saca que mi papá le robó sus 10 millones, que en ese tiempo eran millones.
2: ¡Órale!
1: De tanda.
2: Okay,
1: creo que son 10 mil pesos ahora.
2: Ajá.
1: Entonces siempre mi mamá saca esa jalada de que mi papá se lo robó y que se fue. Y en ese tiempo ellos se dedicaban a recolectar rollos de... Pues ya ves que antes las fotografías eran con rollo fotográfico.
2: Ajá.
1: Entonces ellos se dedicaban a recolectar rollos. Entonces mi mamá una vez que fue a mi papá, que según esto de la noche a la mañana se fue por los cigarros y ya no regresó. Cuando mi mamá fue a recoger unas fotografías de los rollos que ella recolectaba, dice que el señor de ahí le dijo que le iba a enseñar unas fotos, pero que no quería pues problemas con mi papá, porque pues mi mamá dice que mi papá era canijillo. Entonces mi mamá dice que sí, que ya no iba a decir nada, y que cuando ve las fotos era mi papá con otra señora y dos niñas.
2: Quitoloqui, okay.
1: Sí. Mi papá y mi mamá pues dice que ella piensa que pues por eso se fue mi papá, a lo mejor de que tenía otra familia, y pues mi mamá decidió alejarse de mi papá, ni siquiera, creo que lo buscó por un tiempo, creo que unos meses, pero ya no le intentó más cuando se enteró de esa familia.
2: Y lo busqué hasta debajo de la cama. Oye, ¿y cuál es la versión de tu papá?
1: La versión de mi papá es que él nunca le robó ni un solo peso a mi mamá, que está loca.
2: Uh-huh.
1: Y que él se vino aquí porque él quería que yo naciera aquí. Él dice que su papá de mi mamá...
3: Pero el detalle es que se le olvidó a tu mamá, ¿no?
1: Sí. Lo que pasa, mamá, es que mi papá tenía papeles.
2: Ok.
1: Mi papá tenía residencia aquí. Entonces él se casó con mi mamá y él se vino para acá y quería arreglarle los papeles a mi mamá y traerla conmigo, o sea, embarazada, para que yo naciera aquí. Pero okay, mi papá tenía que arreglarle primero.
2: ¿Pero no se lo dijo a tu mamá?
1: Okay. No se lo dijo a mi mamá, él se vino porque obviamente él ya tenía una familia antes que mi mamá.
2: Ah, ¿y tu mamá no lo sabía?
1: No lo sabía.
2: O sea que sí es verdad, ese rollo, esas fotos de dos niñas.
1: Sí. ¿Y
2: cómo se llaman tus hermanas?
1: Yuri, Vanessa. La verdad es que yo no las conozco, yo no hablo con ellas cuando digo, no tiene mucho que encontrar a mi papá.
2: Okay, pero se llaman Yuri y Vanessa.
1: Y su hijo Edgar.
2: Ándale, mira tu papá, wow. ¿Y están en el gabacho tus hermanos que no conoces?
1: Sí, ellos están aquí.
2: ¿Y cómo se llama la mamá de ellos tres?
1: No sé.
2: Okay,
1: eso
2: bueno.
1: Sí, no sé, fíjate.
2: ¿Y qué más?
1: Bueno, pues mi papá hasta apenas se enteró que mi mamá se enteró que tenía su familia, que mi papá era casado. Porque yo le dije, mira, yo ya sabía de tus hijas, mi mamá me platicó y se quedó así, y pues obviamente no lo vi, ¿verdad? Pero se escuchó así de que, ¿qué me estás diciendo? O sea, como de que, es que sí me descubrió tu mamá.
2: Soquito, Loki.
1: Ajá, pero mi papá, él da la versión que pues mi abuelo era bien prepotente, era bien ojete.
2: El papá, ¿no? El papá de Pilar, que
1: sí,
2: se llama...
1: Sí, la verdad que sí, José.
2: Ándale, mira, los José están metidos por todos lados. Okay. Sí. Oye, ¿de qué se trata la bromita para tu mamá?
1: Pues la broma es que, Panda, me hagas el favor de hacerte pasar por mi papá.
2: ¡No manches!
1: Después de 30 años vas a hablar con mi mamá.
2: ¿Y qué edad tiene tu papá ahorita, o más o menos?
1: 59.
2: ¿Y tu mamá?
1: 50.
2: 50. ¿Tu mamá vive en esa y tu papá dónde vive?
1: En Tijuana.
2: Ok, ¿y a qué se dedica papá?
1: Compra y venta de carros.
2: Ok, ¿y qué? ¿Y para qué quieres que supuestamente papá le hable a mamá?
1: Mira, mi mamá sabe que lo estuve buscando, ella me ayudó a buscarlo, me dio algunos datos pues, y ella sabe, no han hablado. Mi mamá sí me ha dicho que ella, pues si se tiene que hablar con él en cuestión de que necesite algo así, pues ella estaba dispuesta. Pero no han hablado ninguno de los dos. Ninguno de los dos quiere saber de ninguno de los dos.
2: Sí, no, pues eso está completamente claro. Pero ¿por qué quieres hacerle esta broma a tu mamá?
1: Hace poco tuve problemas con su pareja de mi mamá, con su esposo.
2: ¿Qué se llama?
1: Entonces, José. Mario.
2: Ah, ya dije. Ok, ¿por qué tuviste problemas con Mario?
1: Pues es que yo nunca me he llevado bien con él, nunca me he llevado bien con él. Y pues esta vez, pues yo le dije de cosas de que era mantenido, un huevón, cosas babosas. Entonces nos peleamos los dos, nos dijimos de cosas fuertes los dos. Entonces yo le dije a mi mamá que yo le iba a decir a mi papá. Le dije, ¿sabes qué? Yo le voy a decir a mi papá y que ahora sí ya no estoy sola, ya sabes, la típica. Entonces mi mamá pues se quedó con eso. Entonces mi broma era de que pues le hablaba a mi papá. Obviamente yo los iba a enganchar primero, ¿verdad? Yo le iba a decir a mamá que hablé con mi papá, que yo le platicara el problema que tuvo con Mario. Y pues que mi papá quería hablar con él, con ella, pues ya que mi papá hable con ella, le diga que pues, quiere recordarlo. Pues sí, o sea, que se alegra al saber de ella, que le está muy agradecido por todo, de que cómo me ha tenido, de que me educó, me supo educar, porque eso sí me lo ha dicho mi papá. Entonces, pues que tuve, pues sí, pedirle perdón según esto por el abandono, y que tú estás dispuesto a querer rehacer tu vida con ella otra vez. Y pues para que deje ese cabrón, de que ya no sufra, que ya...
2: No manches, o sea, ¿quieres que tu papá le diga a tu mamá que retomen las cosas? ¡No! Creo que esto va a estar imposible. Oye, han pasado 30 años, pero... Pues yo creo que tu mamá se debe acordar más o menos cómo hablaba tu papá. Ahora, tú ya has hablado con tu papá, necesito que me des una pista cómo habla tu papá.
1: Tiene su voz un poco más gruesa.
2: Ok, digo, porque si la tiene ronca, yo creo que él está bastante ronco, ¿no?
1: La tengo más por la familia de mi mamá.
2: Ok, bueno, entonces, imítame un poquito cómo habla tu papá.
1: Tiene así como, ¿qué pasó, hija? ¿Cómo estás, mamá?
2: Oye, yo creo que entonces tú has de pasar por tu papá, me creo que te queda bien. Ok, entonces la broma es, tú te conecto con tu mamá, empiezas a hablar con tu mamá y de repente tú enganchas supuestamente a José.
1: Sí.
2: Ok, a ver, ¿dónde se casaron, que tú sepas?
1: En esa,
2: en la iglesia en esa. ¿Sabes el nombre de la iglesia?
1: De la Lupita.
2: De la Lupita, ok. Detallitos que sepas de esa situación. Fecha, el mes, el civil. Eres hija única, ¿verdad? Entre ellos dos.
1: Ajá, sí, entre ellos dos.
2: Ok, detalles, tu abuelo se llama José, él fue el que se portó gacho con tu papá. ¿Qué más? Empápame.
1: Mi mamá sí dice que lo humillaba muy feo, o sea que era muy... Es que mi papá es de Guerrero, uh-huh. Y mi mamá es blanca, tiene la piel blanca, mi papá obviamente moreno. Mi abuelo era muy prepotente, de esos abuelos machistas feos, él era muy prepotente, entonces dice mi mamá y mi papá. Era bien hiriente, dice mamá, que era muy hiriente con mi papá. Mi abuelita era su adoración, o sea que era el yerno consentido de mi abuelita, que ya falleció, mi abuelita.
2: Bueno, pues vamos a pegarle a la broma. Entonces, ¿le vas a decir a tu mamá que tienes a tu papá en la línea o de repente simulo el tono y me está llamando mi papá lo junto?
1: Como tú quieras.
2: No, tú dime, pues es tu broma, pues aquí está el tarugo.
1: Bueno, voy, que lo tengo en la línea, ¿no? Que le está escuchando todo.
2: Listo, no. Más bien entra el tonito, tú entras ahí con el antecedente, el previo, y le vas a decir, lo voy a juntar. Y en ese momento, y se va a estar escuchando el tut, y en ese momento hacemos como que lo juntas. ¿Estás lista?
1: Lista.
2: ¿Estás segura de la broma?
1: Sí, dale con todo.
2: Pues vamos a pegarle, señores, porque la diversión está en este Casto Show.
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5: Buenas noches, pandita. Un saludito desde Ameca Meca, parte de Moyo Flow, el favorito. Y saludos también de parte de San Juan Tegustlán. Salúdame a tu mamá.
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1: Bueno, mami, ¿qué pasó, mamacita? ¿Cómo estás? Bien, ¿qué tienes, Perlita?
12: ¿Qué haces?
1: Estoy aquí en la casa, ¿qué tienes? ¿Te oigo mal?
12: ¿Puedo platicar contigo? ¿Con quién estás?
1: Dime, mi amor.
12: Es que, pues he estado platicando con mi papá y ves que te he contado que he platicado con él, he hecho saber muchas cosas de mi papá, pues de mi vida y eso.
4: Ajá.
12: Entonces, pues salió la plática, pues de que apenas me peleé con Mario.
4: Ajá.
12: Pues le platiqué, me preguntó cómo me llevaba yo con él, pues ahí le platiqué algunas cosas a mi papá. Entonces, pues mi papá pues está sacado de onda, me ha preguntado cómo te ha tratado a ti, cómo ha sido Mario contigo. Entonces, pues no sé, le he contado yo a mi papá eso. Entonces, pues no sé, mi papá quiere saber, pues sí, o sea, si estás dispuesta a poder hablar con él y poder aclarar unas cosas que él tiene duda.
4: Sí, hija, ¿por qué no? Pues si quiere hablar conmigo, no tengo nada que esconder.
12: De hecho, está aquí llamándome, está entrando por su llamada, que le dije que te iba a llamar.
4: Pues sí, hija, no importa, si quieres pasarme a tu papá, pásamelo, y no importa, o sea...
12: Pues
3: déjame
12: una llamada.
4: Pásame,
3: hija. Sí, aquí estoy, mi niña, aquí estoy.
12: Hola, papi. Está mi mamá en la línea y ya más o menos, pues le dije, o sea, de que estás inquieto de... Pues sí, de algunas situaciones que te platiqué que tuve con Mario y pues está en la línea, dice que sí, que...
3: Y quiere hablar conmigo.
4: Sí, dice
3: no,
4: que yo sí. No quiero hablar contigo. Tú eres el que quieres hablar conmigo, no yo tú.
3: Bueno, cálmate, como siempre.
4: Así enojándote. Que te importa, pronto. Tú eres el que quieres hablar conmigo, no yo. ¿En qué momento?
3: Sí, pero yo
4: contigo?
3: Le estoy preguntando. Espérate, chaparrita. Hace tanto tiempo que no nos hablamos. Y bueno, vamos a hacerlo bien. Por nuestra hija, por Perla. Por favor.
4: Te escucho.
3: Yo le pregunté si querías hablar conmigo, de que si aceptabas la llamada, no que tú quisieras hablar conmigo. Siempre igual, siempre. ¿Cómo has estado?
4: A ver, ¿quieres hablar de mi hija o quieres saber cómo estoy yo? Yo no tengo por qué contestarte cómo estoy yo. Se supone que soy una mujer casada y no tengo por qué contestarte. A ver,
3: ya viste, hija, ya viste por qué pasan las cosas y a veces uno no puede forzar la situación.
4: No,
3: igual,
4: no.
3: Así como está hablando tu madre, igual me trataba tu abuelo, igual.
4: ¿Ya ves, no? A ver, hija, pero es que, a ver, concrétate nada más a lo que quieras hablar de nuestra hija. ¿Estás de acuerdo, José?
3: Mira, Pilar.
12: Sí, pero eso te estás poniendo bien payasa.
3: Yo creo que la cordialidad y el poder hablar después de 30 años no quita que te portes de esa manera. En ningún momento te estoy ofendiendo ni te estoy diciendo nada malo. Yo te dije cómo has estado y eso ya te prende.
4: Bueno, nada más concrétate a lo que quieras hablar de nuestra hija, ¿estás de acuerdo?
3: Bueno, asociate.
12: Mamá, tú me dijiste que mi papá era bien buena onda, que mi papá te trataba muy bien y todo. ¿Y por qué te estás portando así bien payasa?
4: Yo sé que sí se ha portado bien, nunca me faltó respeto, fue una persona muy buena conmigo.
12: ¿Entonces?
4: Y no tengo nada que decir.
3: Cuando nos casamos en la iglesia de la Lupita, en esa eras tan diferente. Tan diferente. Sí, ha pasado el tiempo y fueron muchas circunstancias. Pero creo que el tiempo sana las heridas y yo quiero agradecerte de verdad. Y qué bueno que está Perla en el teléfono. Quería agradecerte el excelente trabajo, ¿verdad? Que has hecho durante todos estos años en la educación, en sacarla adelante, en hacerle una mujer de bien. Pero, pues la verdad que hasta me espanto y ya no sé si puedo hablar, hija.
4: Te estoy escuchando.
3: Mira, vamos a entrar a terreno. Yo la verdad es que sí quería primero pedirte una disculpa, ¿eh? Recuerdo bien que fue el mes de marzo donde pues yo tenía planes y pues pasó lo que pasó. Explicaciones pueden ser muchas, ¿verdad? Pero sí te digo enfrente de Perla, de nuestra hija, que siempre te amé.
4: A ver, es que yo no quiero escuchar si me amaste o no me amaste. A mí me hablaste para lo de mi hija y yo te escucho.
3: Sí, pero yo creo que es importante. Hace tanto tiempo que no hablamos, pues de menos una explicación, ¿no? Pero si tú no quieres... Igual
4: a ver,
3: que tu padre.
4: Si tú me hubieras amado, no te tendrías por qué haber ido y haberme dejado. ¿Estás de acuerdo?
3: ¿Y por qué le comentaste a Perla que yo me robé lo de la tanda? Si sabes que no es verdad.
4: No, sí es verdad, José. Yo no tengo por qué mentir.
3: No es verdad, güerita, no es verdad. Yo no tenía necesidad.
4: Fueron 10 millones que eran, son ahora 10 mil pesos, ¿estás de acuerdo?
3: ¿Y por qué dices que yo me los robé?
4: Porque te llevaste mi dinero, Nemo, que ¿cómo se puede decir?
3: Yo lo único que me robé fue tu corazón. Nada más. Nada más.
4: ¿Cómo? Porque el día que vas a robar mi corazón si nunca te quise.
7: A ver, voy a hablar, yo soy tu esposo de Pili y lo único que yo te permito que hables con ella es algo relacionado a Perla que esté pasando.
3: Ah, pues qué bueno, que mira.
7: Se va a colgar a ti y el día que quieras hablar yo me pongo en disposición.
4: No puedo, espérate, amor.
3: Mira.
7: Pero que sea algo relacionado de Perla, un problema o algo. Mientras nada de eso, de que te quito, que la chingada, aquí no hables de eso.
3: Mira, yo, qué bueno que estás, tú eres Mario, ¿ah?
7: Ya cuélgale.
3: Mira, Pilar, yo creo que ese es el tema que tenemos que hablar, porque este soquete que tienes como pareja.
4: Toquete si, tu pinche madre, cabrón, ¿eh? Eso que te digo que estás con.
3: Si realmente amas a tu hija, porque ya me platicó todo lo que le hecho a este individuo, ¿sí? Y está bien, si no aceptas mis disculpas y que hablemos del pasado, está bien, está bueno. ¿Sí?
4: Yo no tengo nada que hablar del pasado.
3: Pero a mí, Perla, allá me dijo el tipo tan desdable y tan vomitable que es ese Mario.
4: Mire, sí, mi amor, espérame, papacito. Espérame, mi amor.
8: A ver, ¿vas a tener pedos con Mario?
4: A ver, que hable conmigo. Me imagino que lo que quiere hablar conmigo es sobre el problema que tuviste con Mario. A ver,
8: sí, pues para que vea que no estoy sola, ya no estoy sola.
3: Nunca has estado sola, mamacita. Nunca.
4: A Paco.
3: Nunca has estado.
8: A Paco y a mi papá también ya.
7: Sí, por eso no te metas conmigo nada más. Yo cuando me he metido contigo desde hace años. Ahora que hiciste esto, ¿qué dijiste tú? ¿Qué dijiste tú? Que yo te le metí cizaña y que no sé qué.
8: Mario, no quiero hablar contigo.
7: Espérate, Mario, por favor, déjame hablar con mi hija. Por favor, Mario, déjame hablar con mi hija.
3: Pilar, Pilar, creo que esto es un asunto que tenemos que arreglar los tres, no la mascota que tienes al lado. Hablemos los tres.
7: Mascota tú con tu puta madre, ya cállate. Aquí vas a respetar a mi esposo. Aquí te exijo un respeto para mi esposo.
3: Perdón, el esposo fui yo y soy yo, porque nunca nos divorciamos. Yo tengo ese título.
7: No mames, güey. ¿Cómo mi esposo vas a ser tú? Mi esposo.
3: Nos casamos por el civil y por la iglesia, chaparrita. Pero esto, aquí el punto, por favor, es que hablemos.
7: Espérame tantito, pero estoy hablando con mi hija. No, cuelga. Hablo con mi hija por eso, pero con este güey no.
3: Oye, mi amor, Perla, ¿es Mario o es María? Porque habla como mujer. Habla como hembra.
8: Mamá,
7: cuelga.
8: Sí,
7: cállate,
8: dije,
7: hijo de tu puta madre, cállate, cabrón, y respeta a mi marido, cabrón.
3: Ya me confundo quién es Pilar y quién es Mario. Hablan igual.
7: A ver, hija, yo a ti te voy a dar tu lugar, mi amor, y siempre te voy a dar tu lugar. Aquí, ante China, a mí tú habla conmigo, hija, pero dile a ese cabrón nada más que respete a mi marido. ¿Te parece bien?
8: Pues es que Mario se mete, nadie le habló a ese güey, yo por eso te pregunté que con quién estaba.
7: Pues va llegando.
8: Nadie le habló a tu marido, nadie le habló
7: ahorita, hija. Déjame quitar el altavoz, hija.
8: Por favor, vamos a hablar.
7: Vamos a hablar contigo, hija, de los problemas. Háblale, mamacita.
3: Pilar, yo creo que es un asunto que tenemos que hablar los tres. Y realmente a mí lo que me dijo Perle, por lo que quiero hablar contigo, ahora lo compruebo.
7: A ver, vamos a hacer un... A ver, escúchame. Yo voy a hablar sobre lo de Mica. Pero en el momento que tú insultes a mi marido, te voy a mandar a chingar.
3: Es que,
7: a
3: ver, vamos respetándonos. Yo en ningún momento te estoy faltando el respeto. Por favor, Pilar, por favor.
4: Porque fue el pedo, si tiene que hablar, mamá, papá.
3: Por favor, te lo pido.
7: Eso sí voy a hablar sobre el problema, yo te escucho. Pero ya sin groserías, ni tú, ni aquí nadie me va a faltar respeto.
3: Pero dime, ¿en qué momento yo he dicho una grosería?
8: Nadie te va a meter, mamá.
3: ¿En qué momento? A ver, mi amorcito, princesita Perla, por favor dile a tu mamá lo que me dijiste de el individuo ese que tiene como mascota.
7: Mascota su reputa madre, cabrón. Pinche perra, así chingas a tu madre.
8: Mamá.
7: Ya me puse a Perla, luego hablamos.
8: No, escúchame. Ma, escúchame. Escúchame. ¿Me vas a escuchar?
7: ¿Qué pasó, Perlita?
8: ¿Ya ves qué fue lo que te dije, ma? Y siempre te dije eso, que cuando yo encontraba a mi papá, entonces me iba a ir con él. Porque entonces yo le creo todo lo que él me ha dicho, ma.
4: Yo lo sé, mamacita.
13: No, ya, mamá. De eso ya
4: me lo que te estoy dando tu lugar, Telita.
13: No, pues entonces ya, por eso tú aléjate de ahí, porque entonces sí, para lo que me has dicho es cierto.
4: Yo te amo, Perla.
3: Yo te amo, Perla. Yo también te amo, mija. Y lamento mucho, mira, yo me siento culpable de por haberme alejado, haberte expuesto, de verdad, con otra persona, otra pareja que tiene tu mamá, que sea un animal. De verdad, que sea un bastardo. Me duele mucho, te pido una disculpa, hija. Discúlpame, sí, pa,
13: princesa. Yo sé, pero es que es lo que mi mamá. Ese es el pinche pedo de mi mamá y siempre ha sido este el pedo, ma.
4: Por eso que no te puedes estoy hablar escuchando. A ver, sola,
13: nunca
4: tu lugar, sola, te lo voy a dar.
13: Mario ahí, siempre.
4: Por eso, mira, vas a visitarlo siempre afectando. Él jamás mira, te va a faltar respeto a ti y me vale madre porque primero ver, conocí una hija.
3: Pilar,
4: ¿de acuerdo? Pero también ese cabrón te respete y que no
3: Pilar,
4: empiece a mamar.
3: A ver, espérate. Pilar, cálmate,
4: vamos a
3: por favor.
4: Ahorita. Yo te escucho.
3: Mira, escúchame nada más. Te quiero pedir en nombre de ese amor que tuvimos cuando éramos jóvenes, porque sabes que lo tuvimos. Nos casamos. Bueno, escúchame por favor. Lo único que quiero pedirte en nombre de este amor es que el que tienes como pareja no insulte, humille, maltrate y tenga que ver con Perla. Tú la escuchaste y si estoy hablando es por petición de ella. Nada más. Es lo único que te quiero pedir.
4: Okay.
3: Yo lamento, de verdad lamento mucho el que nuestro reencuentro sea en esta circunstancia, ¿sí? Y lamento mucho el haberte conocido. Pero a su vez te agradezco que me hayas dado esta hija. Y nada más quiero, porque yo ya me voy. Quiero despedirme preguntándote algo. Y ojalá me lo contestes. Contéstame cómo se oye el Panda Show, que es una broma de tu hija.
14: ¡A toda máquina!
3: Hola Pilar, estás en las bromas del Panda Show.
15: Hola, qué mamada, ¿eh? Hola, qué mamada.
3: Hola Pilarcita, ¿cómo estás, Pilar? ¿Me escuchas? ¿Me escuchas?
15: Aquí ya toda la familia viéndose.
3: Un favorcito, a ver, un favor. Un favor, no me digan groserías que estamos a través de la cadena más importante del regional mexicano, la Mejor FM, porque nos traen vueltos locos con el delay. Por favor, cero malas palabras, ¿ok? También estamos en Claro Música, la versión sin censura, ahí se agasajaron de todo. Oye, Pilar, fíjate que originalmente Perla me pidió esta bromita y haciéndome pasar por José, que bueno, que creo que no, o sea, ni en pintura. Oye, y aparte me pidió que te conquistara o te reconquistara, pero al momento que hablaste con José, José, esa actitud fue de que tope borrego. Lo que no contábamos es que llegara la mascota de tu mar. Perdón, Mario, que llegara Mario. Y bueno, esto se descompusiera, ¿verdad, Perla? Ahí está tu mami, dile por qué la bromita, mija.
16: Mano, manche.
4: Quería gritar.
16: Sí, al
4: sol. A la Mariela, a la Tania y a la Tania, ¿eh? A la Tania y a la Tania, ¿eh?
16: Te pasas, mamá, no manches. Yo quería que otra
3: Pilar,
16: vez latiera tu corazoncito al mismo
3: Pilar,
16: uno.
3: Habla José, vale. Solamente quiero decirte, te amo, güerita. Oye, pero es neta el conflicto que tienen entre tu concubino y tu hija, ¿no? Si es verdad, si hay un problemita.
16: Sí, hija.
3: ¿Y no hay chance de que se arreglen o algo? ¿O
16: no, nada.
3: ¿No? ¿O sea que aquí se rompió una jerga y cada quien se va a Wisconsin?
16: ¡Ah! Yo nada más a Wisconsin y ya lo dejaron. Ay, pero
3: oye, Pilar, qué difícil estar entre el hombre y la hija, ¿no?
4: Pues sí, pero si tú te das cuenta, mi hija es mi hija y siempre voy a amar a mi hija.
2: Bueno, pero el otro se ve que... que no me digas malas palabras, Chitrolo. Se nota que los ciudadanos está pero latente el código postal,
14: mi papá me está marcando.
2: A ver, júntalo, a tu papá. Sí, que lo junte, que lo junte.
14: Escuchando.
2: No, pues seguramente, si está en Tijuana.
14: No, tu papá ya para eso te está marcando el hijo para mandar.
2: Está en Tijuana tu papá, ¿verdad?
14: Sí.
2: No manches, nos ha de estar escuchando a través de la 90.7 en Tijuana. Llama a Morgan, no manches. Vámonos. Ya, familia, díganme cómo se oye el Panda Show.

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0: Mérida, en Tijuana, en Oaxaca, en Piedras Negras, en Poza Rica, también en Tehuacán, Puebla, en Tampico, en Veracruz y Guatanejo. Hacer su bromita, contáctame vía Facebook, Panda Zambrano 25. Y en esta noche estoy con Cristian. ¿Qué onda, Cristian? Buenas noches, ¿cómo estás, papá?
1: Bien, buenas noches, pandita.
0: ¿Qué haces, mi Cristian?
1: Pues aquí, festejando mi cumpleaños y también aprovechando para hacer una bromita a mi novia.
0: No manches, tu happy birthday. ¿Cuántos cumples, carnal?
1: 25 añitos, pandita.
0: 25, ¿y cómo estás festejando tus 25 años?
1: Bien, aquí con la familia y con los amigos.
0: Ay, qué buena onda, ¿cuántos están ahí reunidos?
1: Somos poquitos, como unos 10.
0: Bueno, platícame, ¿para quién la bromita de cumpleaños, Cristian?
1: Mira, va a ser para mi novia que no pudo venir a mi fiesta, pandita.
0: No manches, ¿y eso por qué? Pues si tendría que estar ahí, sería la primera.
1: Pues tuvo que trabajar, pero pues bueno, vamos a hacerle así la maldad por no venir a la fiesta.
0: Wow, ¿cómo se llama ella?
1: Se llama Liz.
0: ¿Cuánto tiempo con Liz?
1: Ya llevamos para un año.
0: Un añito, bueno, ¿y de qué se trata la cargadita? Te escucho.
1: Mira, se va a hacer que, o así que yo estoy en mi fiesta con mis amigos, pero en ese caso, como ya no pudo venir, vino mi exnovia.
0: Ok.
1: Entonces, pues ya, vamos a disimular que yo vaya, me tocan en mi puerta para recibir a más invitados. Y mi exnovia agarra el celular y le contesta diciéndole, pues, que ya me deje en paz, ¿no? Que queremos regresar, que tenemos un hijo y que me deje en paz, en pocas palabras, porque ella es la misma.
0: A ver, pero no entiendo un poquito la logística de cómo está el enganche de lo que quieres hacer, porque, a ver, tú estás reunido con tus cuates y ella lo sabe, ¿no? Estás en familia festejando, ¿no?
1: Exacto.
0: Entonces llega una exnovia o una exnovia está ahí que se llama...
1: Gaby,
0: ok. Exacto. Entonces Gaby le va a hablar a Liz y quieres que simule que está en la fiesta o que anda contigo, ¿cómo?
1: Exacto, mira, como tal, no, vaya, es una amiga la que te va a hacer pasar por Gaby, ¿me entiendes?
0: Ah, ok, ¿quién es ella?
1: Ajá. Se llama Monse.
0: Ok, ¿y no se conocen Monse y Liz?
1: No se conocen.
0: Ok, perfecto, entonces quieres que le diga Monse que es Gaby.
1: Exactamente.
0: ¿Y eso de los hijos y cómo está el Tamagotchi?
1: Ah, pues haz de cuenta que mi exnovia ya tuvo, después de mí una pareja, y pues con esa pareja tuvo un hijo. Y pues ahí nos lo vamos a agarrar.
0: A ver, pégate un poquito más la boquita, compadre, que de repente te me vas y te me vienes. A ver, vamos a saludar a Montserrat. O sea, tú lo que quieres, la broma que quieres hacerle a Liz, que supuestamente estás con Gaby. ¿Estamos de acuerdo?
1: Exactamente.
0: Bueno, vamos a enfocarnos a eso. Hola, Monse, buenas noches, ¿cómo estás?
2: Hola, buenas noches.
0: ¿Qué haces, muñequita? ¿Y tú por qué no estás en la pachanga?
2: Pues porque también estoy trabajando.
0: ¡Oh, chale! ¡Mira nada más, eh! ¡Chale! Oye, ¿y no conoces tú a Liz?
2: No tengo el disgusto.
0: Oye, ¿y por qué el disgusto? ¿O qué? ¿No es bien vista o mal querida o qué onda?
2: No, es que no la conozco, así que ¿qué te puedo decir?
0: Bueno, aquí la idea es que tú vas a encarnar el papel de Gabriela. ¿Estamos de acuerdo?
2: Ajá.
0: Y supuestamente estás festejando el cumpleaños con Cristian.
2: Así es.
0: Ahora, ¿quiénes están reunidos ahí? ¿A quién puede mencionar esta...? Te voy a llamar Gaby para no regarla. ¿Qué amigos puede mencionar que sepa Liz que están con ustedes?
1: Puedes mencionar a Ramfés.
0: Ajá.
1: Alexis. Denise. Betsa.
0: Ok, de esos captaste alguno, Monse.
2: Sí.
0: Ok, bueno, mira, vamos a simular esta situación. Te voy a comunicar con Liz, Gaby o Monse. Y tú así de una forma bien cínica le dices: hola, habla Gaby. Oye, te quiero agradecer de verdad. Muchas gracias por no venir a la fiesta de mi amor. Y quiero que sepas que él y yo nunca hemos terminado. Siempre he estado con él. Así, pero de una forma como las mujeres ustedes se pican, ¿ok? Y mira, te lo voy a demostrar. Entonces tú te acercas, Gaby o Monse, te acercas y así, y tú imagínate, cierra tus ojos así como diciendo: feliz cumpleaños, mi amor.

0: Sí, no, mira, no es lo que tú te imaginas, pero no, pues la neta, pues sí, ando con Gaby. Y ahí como que terminas la relación. Es más, vamos a ensayar, ¿les parece? Ok, vamos a ensayar. Entra el teléfono ahí y contesta. Bueno.
1: Buenas.
0: No, tú no, entra Gabriela, baboso. Bueno. Bueno.
2: Bueno.
0: ¿Sí, quién habla?
2: ¿Andy?
0: ¿Quién habla?
2: Me disculpa que te moleste, pero ¿qué?
0: Oye, amiga, no te escuchas. Te pido un favor, ¿te puedes poner bien el teléfono en la boca y hablas fuerte? Porque te oyes súper opaca, te oyes súper mal y no te entiendo casi nada.
2: Perdón, perdón. Oye, Liz, necesito hablar contigo, sobre Cristian.
0: ¿Quién habla? Ay, ¿qué
2: ¿Me
0: quieres?
2: ubicas? Quiero que dejes en paz a Cristian. Porque me acabo de dar cuenta que estás hablando con él y pues a mí eso no me parece. Son mamadas, porque no sé
0: No, no, no, mija, no, no, eres la otra, tienes que ser cínica. Acuérdate que te dije, quiero agradecerte porque no hayas venido a la fiesta de mi amor. Eso es importante. ¡Chin, trolo! ¡Va, toma dos! Bueno.
2: Bueno, Liz.
0: ¿Sí, quién habla?
2: Soy Gaby. ¿Sí me ubicas?
0: ¿Y para qué me preguntas? ¿Sí me ubicas?
2: Porque me imagino que pues Cristian te ha hablado de mí.
0: Toma tres, se repite. No, acuérdate, tienes que decir, Luz o Liz, habla Gaby. Quiero agradecerte que no hayas venido a la fiesta de mi amor o a la fiesta de Cristian y espera su respuesta, ¿ok? Y a partir de ahí viene el diálogo, pero tienes que ser cínica, tienes que ser tremenda. Otra vez, toma tres. Bueno.
2: Bueno, Ali.
0: ¿Sí quiere hablar?
2: Soy Gaby, solo era para agradecerte que me hayas venido a la fiesta de mi amor.
0: ¿Qué te pasa, babosa? ¿Quién eres tú?
2: Soy Gaby, ya te dije, ¿a poco no me ubicas?
0: Ah, bueno, y no me importa. ¿Y qué quieres? ¿Para qué me llamas?
2: Solo para agradecerte que me hayas venido a la fiesta de mi amor.
0: ¿Y qué más? ¿Es todo lo que
2: Para
0: te da tu
2: pedirte
0: cerebro?
2: un favor, no, para pedirte un favor que, pues, por favor, lo dejes en paz, ¿no? Porque, pues, por si no sabes, él y yo tenemos un hijo. Y, pues, nunca nos hemos separado, mamacita.
0: Oye, Cristian, neta, neta lo del hijo, ¿se lo va a creer?
1: Sí, se lo va a creer.
0: Bueno, tú le dices lo del hijo, le dices te lo voy a demostrar y te acercas a Cristian. A ver, viene esa parte, va. ¿Y luego?
2: Bueno, por lo que no estás hablando de mí, entonces quieres que te lo demuestre que sigo con él.
0: Haz lo que quieras.
2: No, para que veas y por favor lo dejes en paz.
0: No esperes a que yo hable, acércate a Cristian.
2: Mi amor. Oye, ¿puedo tener un tantito?
1: ¿Qué pasó, Gaby?
2: Oye, te quería dar un regalo de cumpleaños, mi amor.
1: A ver, dime, mi amor.
0: No, no, no, compadre, estás bien. Se supone que estás en una fiesta. Tienes que estar contento. Mi amor, qué bueno que estás conmigo. Te acercas, le das besos. Que se note que hay energía para que ella te pase. No, hombre, si van a estar así con la broma, esto va a ser un tremendo fracaso. Señores, ¿sale o no sale la broma? Démelo. Comentarios en el Twitter personal arroba Panda Zambrano, porque la diversión está en Azteca, es tu show.
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0: Excelente. Listo, mija.
2: Soy Gaby, solo quería agradecerte por no haber venido al cumpleaños de mi amor. ¿Perdón? Solo quería agradecerte por no haber venido al cumpleaños de mi amor. Hubiera sido muy mala tu presencia aquí, ¿no?
8: Ya.
2: Te veo dudosa y sacada de onda. Solamente te quería también pedir un favor. que por favor lo dejara sentar, porque él no es quien te dijo que tenemos un hijo.

0: Sí, nada más un amigo, no es nada más.
1: Sí, pero aparte de eso, pues nunca nos hemos separado él y yo.
0: Ah, está bien, qué chido.
1: Entonces, por favor, lo puedes dejar. Ahora, si no me crees, pues te lo puedo demostrar.
0: Ah, no manches, ¿en serio?
1: Ajá. Sí, mira. No, mi amor, oye, ¿puedes ir un tantito?
2: ¿Qué pasó, mi amor?
1: Hola, mi amor, te tengo una sorpresa.
2: ¿Qué onda?
1: Dime,
2: ¿qué onda?
1: Mira, a ver, espérate. Bueno, tengo una alguien en la línea.
2: Ajá.
1: A ver, mira, espérame tanto. Te lo paso.
2: Bueno.
0: Bueno.
2: ¿Quién habla?
0: Pues tú. ¿Qué rollo? Yo contigo nada más hice una amistad, no sé qué rollo con la vieja.
2: ¿Qué pasó, amor? ¿Pero aquí anda? No sé qué onda, mi amor.
1: No me quieras ver la cara y ya sé que estás saliendo con Luis, que tienes una relación con ella y pues también no te hagas. Tienes que saber que estás con nosotros.
2: No, no, mi amor, pero ¿por qué? No, no te hagas.
1: Ahí sí, sigue tu teléfono, por favor.
2: No, yo no tengo nada con Luis.
1: Por favor, sigue tu teléfono, yo vi los mensajes que tiene.
2: No, yo no tengo nada con Luis. ¿Sí?
1: Yo te dije.
2: No, ajá, mi amor, yo no tengo nada con ella, en serio, te lo juro que...
1: Me manda a la fregada.
2: ¿No, mi amor? No, mi amor.
1: Manda a la fregada, ¿quieres que estás como la mandes a la fregada?
2: No, es que yo, o sea, yo no tengo nada con ella, en serio, mi amor, neta, que no. ¿Verdad, Liz, que no tengo nada contigo?
1: No, yo te dije. Así que, pues, sí, así que piensa la cosa, pero
2: no, mi amor, sí, vas a perder así, yo no tengo nada con ella, yo solamente te amo a ti.
1: No, yo te dije, yo te dije.
2: Gaby,
1: no, yo ya, ahorita vengo, ¿sabes qué? Ahorita vengo, ¿sabes qué? Ahorita vengo.
2: No te vayas, mi vida, mi amor. ¿Liz?
0: ¿Qué pasó?
2: ¿Liz?
0: ¿Qué?
2: Oye.
0: Sala tu ruca, yo no sé qué rollo. ¿Sí?
2: Pero no, no sé qué onda, mi amor. Yo estoy aquí en la fiesta, aquí en mi casa, y no sé qué onda, mi amor.
0: Calma tu roca, ¿eh?
2: Vuelve
0: bajando y calma tu roca.
2: No, pero pues tú sabes que tú eres la única.
0: ¿De quién o qué?
2: Pues ¿cómo que de qué o qué?
0: No entiendo qué está pasando, no sé qué rollo. Y pues yo nomás te agradecí en el mensaje lo que hiciste tú por mí. ¿Tú sabes qué es lo que hiciste por mí, va? Yo no sé qué rollo.
2: A ver, tranquilízate, pero ¿por qué te enoja?
0: No, me enojo, pero me saca de onda esto.
2: Pero pues es que también tú no vences a mi cumpleaños.
0: Sí, pero pues ¿a qué rollo?
2: Pues es que mira, o sea, tranquila, mi amor, también. O sea, no sé qué decir, mi amor, en serio.
0: O sea, no sé, ¿sabes qué, neta? No me vuelvas. No me hables, neta, no me hables.
2: No, mi amor, perdóname,
0: no,
2: en serio.
0: No, neta, no me vuelvas a hablar, por
2: mi
0: favor.
2: Amor, mi amor, a ver,
0: no, neta, no me vuelvas a hablar, por favor.
2: Liz, en serio. Liz.
3: ¡Qué desastre de broma! ¡No manches! A ver. Primero la actuación. Con todo respeto, Montserrat, no sé a qué te dediques, pero si así haces tu chamba, no. Y eso que practicamos, la neta. Luego entras tú, compadre, o sea, también. Pero aquí lo que más me llama la atención es que la supuesta novia, que es Liz, ella diciendo que es la amiga. Y hasta el final diciendo que es la amiga.
2: Sí, a ver, ya para atrás.
3: O es tu novia o es la amiga. A ver, déjanos en claro esto porque no entiendo.
2: Es mi novia.
3: Entonces, ¿por qué dice que es la amiga?
2: Pues yo creo que para sacarse de la bronca.
3: ¿Crees?
2: Yo creo que sí.
3: Bueno, pues vamos a descubrirlo. Ahorita tú ya te vas a alejar, ya no voy a meter ningún tipo de fondito, va solito. Y le dices, oye, mi amor, es que quiero hablar contigo. Ya me vine a la recámara, a la cocina, al baño, a donde quieras. Y le vas a explicar, mira, lo que pasa es que vino Gaby. Me cayó, se enteró por... Pues no sé, Alex, por quien quiera, se enteró que era mi cumpleaños y me cayó. Y ya vas, ya sabes que pues ella siempre ha querido estar conmigo, pero pues yo te lo iba a decir. Yo no sé por qué te habló, ya ves que es bien tóxica. Y a ver qué es lo que te dice. ¿Estás listo?
2: Perfecto.
3: Pues marcamos porque las bromas están en este que es tu show.
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5: Buenas noches, pandita. Buenas noches. Te mando un fuerte abrazo, un saludo desde aquí de mi bello estado y puerto de Veracruz. De parte de tu admirador Alejandro García Hernández, que te escucha todos los días por Claro Music y por La Mejor. Ah, se me olvidaba. Saludos a mamá pandita.
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3: Ya tú solito hace cuenta, se te cayó el cantón.
2: Buena. Liz. Buena. Liz, Liz.
0: ¿Qué quieres?
2: Liz. Oye.
0: Entra ya, no me hables.
2: Ahorita. Liz.
0: Ya no me hables. Ya, ya no me hables.
2: Liz, Liz, Liz, Liz.
0: No.
2: Dime una cosa.
0: ¿Qué quieres?
2: ¿Cómo se escucha el Panda Show, mi vida?
9: A toda madre.

0: Tarima pendécuara de perder novias.
1: ¿Cuánto llevabas? ¿Un año me dijiste?
2: Un añito, panita.
1: Un añito, o sea, hoy cumples años, pero también vas a festejar el próximo año que vas a estar soltero.
2: Me quiso, no.
0: Eso le pasa por haberte dejado plantado en el cumpleaños.
2: Exactamente, exactamente.
1: Pero neta, ¿eso te puso de pretexto que por la chamba?
2: Sí, pero es que ya trabajé en la pastelería.
1: Pero bueno, pero pues también, ¿a poco sale tan tarde? ¿A qué hora sale?
2: Pues entra a las 9 y sale a las 11.
1: Ah, las... No, pues sí, entonces sí no puede ir.
0: Chale. Entonces ahorita va a estar llori llori con los pasteles. ¡Ay!
1: No, ya caminamos. A ver, que conteste, que conteste. Ya no contesta. Caminamos. Ni modo, Cristian. Feliz cumpleaños. Dime cómo se oye el Panda Show.
2: A toda máquina.

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1: Puede tener muchas prestaciones, que le va a ir súper bien.
2: ¿Y qué le has platicado en concreto?
1: Pues le platiqué que, es que haz de cuenta que yo tenía, bueno, tengo una hermana que es cuidadora. Entonces hace mucho tiempo cuidó a una señora. Entonces, pues yo le platiqué a Melina, ¿no? Entonces, en esos días se me ocurrió la broma. Entonces le dije, amiga, ¿qué crees? Que tengo un amigo de, pues ya de mucho tiempo, de conocerlo. Y necesita pues una enfermera, amiga, para que cuide a su papá. Y me dijo, ay, sí, amiga, me cayó del cielo, porque pues sí necesito el dinero. Y
2: ay, amiga, mira del cielo.
1: Le dije, la verdad no sé cuánto te voy a pagar. Le digo, tú di, pues lo que tú cobras y tú todo, y pues ya te arreglas con él. Me dice, sí, y le dije, hoy te voy a marcar. Y me dice, ay, sí, le digo, es que como sale mucho, le digo, pues no tiene mucho tiempo.
2: Muy bien, entonces yo soy un amigo conocido tuyo.
1: Sí, se llama Roberto.
2: Ok, pero ¿amigo o conocido?
1: Es un conocido.
2: Ok, ¿de dónde los conocemos, mija?
1: Pues nos conocemos por parte de mi hermana Sandra, porque cuidaste a su mamá.
2: Entonces, mi mamá Sandra, yo Roberto, ¿qué nombre le ponemos a mi papá?
1: Sergio.
2: Ok, Sergio. Pues ya de edad avanzada, ¿te parece?
1: Sí.
2: Ok, ¿qué, unos 80 años? ¿78?
1: Sí, okay. Pues que tú,
2: oye,
1: quieras.
2: Y si tu hermana cuidó a mi mamá, ¿por qué no recurro a ella?
1: Pues no, porque ahorita mi hermana ya tiene trabajo.
2: Perfecto, entonces ella está ocupada, entonces tú me recomendaste a Melina, que es muy buena. ¿Y qué le digo? ¿Qué onda con mi papá? ¿Qué tiene que hacer?
1: Pues dile que tu papá, pues que está enfermito y que nada más lo tiene que cuidar. Ponle, emocionala con jueves, viernes y sábado.
2: Ok, ¿y por qué jueves, viernes y sábado y no toda la semana?
1: No, porque se va a emocionar porque tú le vas a ofrecer un buen sueldo. Entonces ya te va a decir, no, pues está súper bien la paga. Y
2: ¿cuánto le ofrezco? ¿Cuánto le ofrezco por noche?
1: ¿Cuánto le pones? ¿Qué te gusta? Pues como tú eres de dinero, vamos a ponerle unos 1,000 pesitos la noche.
2: Ok, ¿de qué horas a qué horas la chamba?
1: Pues qué te gusta, de 8 de la noche a 8 de la mañana.
2: Ok, ¿y dónde tiene que ir a hacer la chamba? ¿En qué parte de la ciudad?
1: Pues, ¿qué te gusta? ¿En la costa? Vamos a ponerle en la costa.
2: Ok, me parece perfecto. Listo, okay. Pues vamos a pagar, señores.
1: Te disculpas por la hora.
2: Sí, claro, por supuesto. Sí. Déjame okay, el choro. Okay. Ya está. Marcamos en directo. Las bromas están en este Casto Show.
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4: ¿Qué onda, pandita? Un saludo acá desde Aguascalientes. Atentamente, El Angustias. Perrón tu programa, ¿eh? Buenas bromas, pandita. Saludos a todos los que nos escuchan desde acá, desde Aguascalientes. Saluditos, panda.
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1: ¿Bueno?
2: Sí, pero hay que verlo, viejo. Bueno, buenas noches.
1: Buenas noches.
2: Por favor, con la enfermera Melina, habla Roberto.
1: Hola, buenas noches, ella habla, mucho gusto.
2: ¿Qué tal, Melina? Antes que nada, una disculpa por el horario.
1: Ay, no se preocupe.
2: Había quedado con Erika, bueno, la conozco de hace tiempo, también a Sandra. Ella atendió
1: sí.
2: A mi mami en paz descanse, trabajó con nosotros.
1: Trabajó con ella.
2: Sí, y bueno, de hecho la contacté hace un par de semanas, pero está ocupadita.
1: Ah, ok. Sí, es lo que me comentó Erika.
2: Claro.
1: De que me había recomendado. Entonces le dije que pues ahorita estoy disponible porque estaba haciendo unas guardias, pero ya las terminé.
2: Claro.
1: Ajá, y le digo, no, pues ya me comentó. Le digo, no, pues yo ahorita estoy disponible y ahí si gustas proporcionarle mi número. Y ya si gustan, pues que me hablen y ya. platicamos.
2: Mira, la propiedad o la casa donde harías tu descarga laboral está acá en Acoxpa.
1: Okay.
2: Mi papi, bueno, pues está bien atendido. Tenemos gente que trabaja de día, gente que trabaja de noche, hay algún chofer, hay gente que colabora, pues, para mis servicios
1: de la casa, ¿no?
2: Y principalmente para mi papi. Desgraciadamente yo tengo que trabajar mucho. Viajo a Guadalajara, viajo a Monterrey, etcétera. Y bueno, sí, me preocupo para que mi papá esté bien atendido. Existe una compañerita, una enfermera, ya de 45 años, llamada Alma, que ha estado con nosotros, pero lamentablemente tuvo que irse a su tierra. A Guerrero, y pues dio las gracias y se tuvo que ir. Entonces tengo una plaza vacante para lo que es jueves, viernes y sábado, para que se cumpla un horario de 8-8, de 8 de la noche a 8 de la mañana. No sé si sea atractivo para ti.
1: Perfecto, serían 3 días.
2: Tres días. Hago la acotación, es muy importante que sepas que mi papá pues sufre de la vejiga, sufre de la próstata, hay que cambiarle pañal, es reumático y bueno, también sufre de narcolepsia. Y esto nos ha traído como consecuencia tenerle que tener muchos cuidados. De hecho, tengo un problema con él porque desde hace 5 meses el doctor lo está viendo y recetando que sufre de exceso de fratulencias. Entonces, esto ha tenido una complicación bastante complicada a veces para la gente que colabora con nosotros. Y bueno, y también sumado con la narcolepsia, y principalmente en la noche se complica. Sí, me gustaría, antes de decidir, pues pasarte a mi papá por teléfono, lo tengo aquí, ya le platiqué de ti, él está con incertidumbre, también tiene un poquito problema de oído, para ver si le hablas fuerte. Me encantaría que nos entendiéramos, yo estoy pagando, no sé cuáles sean tus honorarios, pero nosotros estamos pagando 1,000 pesos la noche. Si son jueves, viernes y sábado, serían 3,000 pesos por semana. ¿Tienes algún problema?
1: No, ninguno. Sin problema. Me gusta comunicármelo.
2: Bueno, yo voy a tratar. Voy a poner.
1: Más o menos de mí.
2: Voy a poner el altavoz. Mi papá se llama Sergio.
1: ¿Sergio?
2: Sí, tiene 78 años de edad. Yo soy Roberto. A ver, papi.
6: A ver. ¿Qué pasó, Betirín?
2: Mira, ella se llama Melina. Es la chica que va a sustituir a Alma, quien te va a cuidar. A ver, habla con ella, por favor.
1: Hola, buenas noches.
6: Hola, buenas noches.
1: Hola, mucho gusto, yo soy Melina.
6: ¿Molona?
1: Melina, como la canción, papi, de Camilo Sesto.
2: Melina.
6: Melina, Betirín. Ay, qué cachorrito.
2: Melina, si le hablas fuerte, por favor.
1: Claro que sí. Yo me llamo Melina. Mucho gusto.
6: Hola, hija.
1: Hola. ¿Usted cómo se llama?
6: ¿Cómo me llamo?
1: Sí. ¿Cómo se llama usted?
6: Sergio.
1: ¿Sergio?
6: Sí. ¿Y tú, Molona o Melina?
1: Yo me llamo Melina. Tengo 29 años y ya le hablaron a su hijo un poco de mí. Mi vecina y mi conocida, es una amistad de mucho tiempo.
2: Papi, ella es conocida de Sandra, quien atendió a mami. ¿Te acuerdas de Sandra, quien atendió a mami? Es su amiga.
6: Cuidado, Cuquita. Cuidado, Cuquita. Mi mujer, que en paz descanse, que en el cielo esté. ¿Sí?
2: Así es, papi. Es amiga suya.
6: ¿Tú me vas a cambiar mi pañal? ¿Tú, Molina?
1: Yo voy a estar para apoyarlo.
2: Melina, ¿también algún problema de masajear sus extremidades?
1: No, sin ningún problema.
6: Mis rodillas, la reuma están bien fuertes aquí.
1: Ya que nos tengamos el gusto de conocernos, con confianza usted me dice lo que necesite, para eso estoy.
6: Ay, Melina, ¿sabes cantar, Melina?
1: ¿Mandé?
6: que sabes cantar, sabes bailar, que...
7: Ay, sí, mire,
6: jugar,
7: si
6: jugar cartas.
2: Ah, sí. Mira, Melina, como te comentaba, mi papi, permíteme, papi, dentro de su narcolepsia, médicamente le han recetado, y a mi papi le gusta mucho porque lo tranquiliza, que le canten, ¿sí? Hay sí, diferentes versiones. A ver, papi, a ver, vamos a hacer un ejercicio. Sí. ¿Qué canción quieres que, a ver, qué canción quieres que te cante Melina? ¿Qué canción?
6: La que le gustaba a tu madre.
2: A ver, dile, papi, ¿cuál? ¿Qué canción?
6: Triunfamos, ¿te sabes esa?
2: Triunfamos. A ver, pídeselo, papi.
6: La de Triunfamos.
7: ¿Triunfamos de quién es?
6: De los Panchos. Ah, cómo le gustaba a Cuquita, la madre de mi cachorrito. Sí.
7: Ese no me la sé, pero ¿qué crees? Mira, que parece que todo aparece en el momento perfecto, porque yo siempre que estoy haciendo mis actividades en mi casa me gusta mucho la música y cantar.
6: La de Une tu voz a mi voz, a gritar que triunfamos. ¿O cuál te sabes, Melindia?
7: A ver.
6: Melindia.
7: Melina. Como Melino.
6: A ver, cántame esa, a ver qué es canción.
7: Un cachito de, para que se aprenda bien mi nombre.
6: A ver, por favor.
7: Melina. Une tus brazos hacia Dios, que ilumine tu voz, la la la la la la. La huella de tus brazos ha hecho raíces, Melina. Igual a tus ojos tristes, Melina.
6: Mira, qué bello cantas, Melina.
7: ¿Eh? ¿No le gusta? ¿Así conoce a Napoleón?
6: De Napoleón, la de esa de...
7: ¿La de
6: Melina? La de Vive...
7: Nada te llevarás cuando te marches.
6: Ah, cuando te ya sé que el día de tu final.
7: Mañana
6: sin tiempo.
7: Para sentir siempre correr la sangre por tus venas.
2: Papi, no seas irrespetuoso, papi, por favor. Papi, siempre te he pedido, así como todo. No. Está haciendo su mejor esfuerzo, no le digas que canta como la chimotrufia.
6: No, cachorrillo, es que.
2: Papi.
6: Es el dolor aquí
2: de. Papi, Melina es enfermera, no es cantante. Yo sé que por la narcolepsia nos han dicho que es importante que te canten, que te bailen, pero llegar a la grosería no, papi.
6: Sí, cachorrillo, pero pues mira, de los años que me están faltando, pues quiero pasármela lo mejor que pueda.
2: Sí, lo entiendo. Emelina, ¿alguna canción, con el respeto que te mereces, verdad? ¿Alguna canción que te sepas más entonadita?
7: Más entonadita.
2: Sí.
6: Nuestro amor.
7: Ay, Dios. Ojalá que te vaya bonito.
6: Ah,
7: ojalá. Que se acaben tus...
6: Mi compadre, José Alfredo.
2: Papi, no empieces con tus flatulencias. A ver, déjate, traigo tu pastilla.
6: Perdón,
2: Melina, te lo voy a dejar un minuto. Está empezando con sus flatulencias. Tengo que darle el medicamento. Te lo dejo a mi papi.
7: Sí. ¿Usted de dónde es? ¿De aquí, de la Ciudad de México?
6: No, hija. Yo nací allá en Pénjamo. Sí, yo soy ingeniero de profesión. Ajá. Yo construí el ferrocarril que va de Guanajuato hasta allá, hasta arriba, Querétaro. ¿Y tú viajaste en tren?
7: Yo no he viajado en tren.
6: No, te vamos a llevar. No,
7: ay,
6: no,
7: qué padre. ¿Cómo vas a dejar?
6: Ay, perdón.
7: No te preocupes.
6: Ay, perdón, hija.
7: Sí, no se preocupe.
6: Se me sale, pues es que... Mira, el cuerpo... No tiene los esfínteres. No sé qué hacer con tanto butano. Mi vejiga, ya también... No sirve, ¿no?
7: Ok.
6: La próstata.
7: ¿Y cuándo cumple años?
6: El 15.
7: ¡Llamero!
6: Mira, Melindia, pues, si estás aquí, Ajá. Vamos a hacer un fiestón, ¿no? Ahora sí que me cántame las mañanitas, eso. A ver si eso así te las... A ver.
9: Esa sí la saqué de cajón.
6: A ver.
9: ¿Se las quieren que se las cante por adelantado?
6: Por favor.
9: A ver. Estas son las mañanitas que cantan.
6: Que me va a cuidar. Una hermosa. Escucha donde quiera que esté, Cuca.
9: Te la cantamos aquí.
6: ¿Cómo quieren a tu viejo?
9: Despierta,
2: escucha,
9: señor Sergio, despierta.
2: A ver, papi, ya encontré por fin la pastilla. A ver, abre tu boca, por favor. Aquí te traje el agua. A ver,
9: tómate su pastillita.
2: Tómate la pastilla, pa, por favor. Tómatela. A ver, aquí quédate mientras hablo. Bueno, Melina. Perdón. Perdón, pero fíjate que esta Karina, que trabaja en la mañana, me movió las pastillas y no las encontraba. Bueno, aprovechaste para hablar con mi papá, con mi papi. ¿Qué opinas? Dame tu punto de vista. ¿Qué percibiste? ¿Crees poder cargar con esta responsabilidad?
9: Pues mire, como yo siempre he dicho, cada paciente es diferente persona. Esperemos y todo marche bien, nos conozcamos, pasemos ahora sí que lo que es una guardia, una noche yo trabajando con él, estando en contacto con él.
2: Muy bien.
9: Que marche todo bien, todas las cosas.
2: Bueno, ¿qué te parece que nos veamos mañana? Mañana a las 5 de la tarde, platicamos, checamos lo que acordamos económicamente, las prestaciones de la ley, porque obviamente estarás dada de alta en mi compañía. Y si es así, pues te quedas a trabajar, ¿te parece?
9: Ok, perfecto. ¿Cree que me pueda mandar su dirección por WhatsApp?
2: Ahorita mismo te mando la dirección, la ubicación donde estamos, te mando mi teléfono, bueno, que ya lo tienes, y ahí te mando todas las indicaciones, ¿de acuerdo?
9: Perfecto, entonces mañana a las 5 de la tarde.
2: Mañana a las 5 de la tarde te mando el mensaje, y ahí en el mensaje te voy a preguntar, ¿cómo se oye el Panda Show, que es una broma?
10: ¡A toda máquina!
2: No es cierto, Melina, estás en las bromas del Panda Show. Oye, neta, si cantas como la Chimoltrufia, no manches. Lo bueno es que eres enfermera, tú. Erika, ahí está tu amiga.
11: Hola, hola, Meli. Hola. ¡Ay, amiga, perdón! Amiga, ¿qué pasó? Perdón, amiga, era una broma del Panda Show.
2: ¡Ay, mi gente! 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
11: Meli, ¿qué pasó? No te vayas a enojar, amiga. Ya sabes que yo siempre escucho el Panda Show y dije, una broma para mi amiga la más hermosa.
2: Y la que canta más bonito.
11: Sí, soy Erika.
9: Ay, Erika, muchas gracias, helado, amiga.
2: Oye, Melina, déjate paso a mi papá que quiere despedirse de ti. Papi, despídete de Melina.
6: Muñecona. Melindia. Hola, todos, amigo. Ahorita, que triunfamos.
2: Papi, que te cante, canta bien bonito, papi.
6: Cántame, por favor.
9: Es que no soy cantante.
2: Ay,
9: Lidia.
2: Erika, despídase de su amiga.
11: Amiga, te quiero mucho.
9: Yo también, Erika.
11: Amiga, no te vayas a enojar por esa pequeña broma.
9: Ay, no, ¿cómo que? No, pero
11: ya eres famosa, ya sales en la radio. Salimos en la radio. Mata saludos a quien tú quieras.
2: Ya se hacía con 3,000 baros a la semana y todo.
9: Ya dije, ya.
2: ¿Perdón?
11: Amiga, siento mucho, siempre te hago bromas.
9: No, sí, lo bueno que mi amiguita es una bromista. Ya deberías de darle trabajo ahí contigo, Panda Show.
2: Yo creo que sí, Melindia. Perdón, Melina. Ay, mi papá ya me pegó el nombre.

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2: 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Y tengo Ángel. Angelillo, ¿a quién cotorreamos, papá?
3: Es para mi esposa, para mi pareja.
2: ¿Cuánto tiempo con ella?
3: Ya como 14 años.
2: Híjole, pues ya un buen ratote, ¿no? ¿Y qué tal estos 14 años, padres, o más o menos?
3: Pues ha sido de todo.
2: O sea, más o menos. Yo sí, también. ¿Y qué bromilla para Natalie, Ángel?
3: Va a ser un número disparado.
2: ¡Soquito, Loki! ¿Existe algún nombre innombrable o qué onda?
3: Es bien celosa.
2: ¿Neta? ¿Mucho?
3: Sí, no. Se pasa, la verdad.
2: ¿Pero de forma justificada o no?
3: Pues es que en su tiempo sí anduve de más.
2: Ajá.
3: Pero, pues ahora sí que estaba en la casa y luego me iba un tiempo y volvíamos y me volví a ir. Y así duramos un tiempo, un rato. Pero pues ya, ahora sí que en esta última vez, Ya senté bien cabeza y dije, ya quiero estar bien con ellos.
2: ¿Ya sentaste cabeza? Mira, qué padre. Oye, ¿cómo quieres hacer tu llamadita de número disparado, Ángel?
3: Mira, pues, como me andaba fallando el camión, pues, va a ser el... Por así de que, mira, pues, me falló, pues, deja ver a qué hora vienen por mí, pues, que me aterricé, se me puso el camión y voy a llegar un poquillo tarde para que no me esperes.
2: Ok, y la segunda llamada, ¿qué nombre vas a utilizar?
3: Pues cualquier nombre.
2: O sea que no hay alguno en específico.
3: No, cualquier nombre, si otra vez, ya voy a empezar.
2: Bueno, pues vámonos con la primera llamadita, que es la justificación. El camión está descompuesto, que llegarás tarde, las bromas están. Hasta aquí es tu show.
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5: ¿Qué pasó, bandita? Saludos de acá desde Martín Carrera. Y ya siempre escuchándote a la Panda Show. Saludos para el Pecas y toda la banda de allá de Tisayor, Martín Carrera.
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7: Bueno.
3: Hola, mi amor. ¿Ya ves que se me andaba fallando el camión?
7: Sí.
3: Y pues ya no quiso ni prender. Pues ya le hablé al mecánico que pues en un ratito llega. Ay. Para que no ni vayas a venir y pues no sé qué hora voy a llegar a la casa. Voy a llegar un poquito tarde.
7: Bueno, pues ya que entonces no te vamos a esperar para cenar, ¿verdad?
3: No, pues ya cenan ustedes. Y ahorita pues, a ver qué compras por acá.
7: Bueno, pues a ver.
3: ¿Sale?
7: Si no llegas tan tarde
3: entonces. Vale, pues, amor. Ya va llegando el mecánico. Entonces, al rato te marco.
7: Sale, pues.
3: Vale. Adiós, amor.
7: Bye.
3: Bye.
2: Eres un chorero, ya va llegando el mecánico. Oye, no sabe lo que le espera. Oye, ¿y no sabes qué va a haber de cena hoy?
3: No me dijo.
2: Pues pa' mí que después de la broma, quién sabe qué le ponga lo que hizo de cenar, ¿eh?
3: No, pero lo bueno que voy a cenar acá afuera, Panda.
2: Oye, pues aquí lo importante es utilizar un nombre. Dices que no hay un nombre innombrable. ¿Neta nunca han tenido problemas ahí por alguien que se metió en la vida de ustedes?
3: Fueron, no lo sé, que muchas. Pues digo que cualquier nombre que le diga, el rollo se va a alterar.
2: Bueno, ok. ¿Qué nombre vas a utilizar? El que
3: Diana.
2: Sea. Diana, ok. Entonces, bien importante en este monólogo que ahorita vas a hacer, le tienes que comentar, Diana, mi amor, ya le hablé a aquella, le eché el choro de que el camión, así que ya no tardo en pasar por ti, vamos a tener un ratito, pero no sabes las ganas que tengo de estar contigo, como la última vez, Dianita. Y cuando te diga, no soy Diana, tú, bueno, Diana, y no, que soy Natalie, y tú, yo creo que se cruzaron las líneas, creo que es una confusión, mi amor. Y de ahí a la confrontación, listo. Marcamos el número disparado en el Panda Show.
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8: Buenas noches, Panda Show. Quiero pedirle un favor, que se le puede mandar un fuerte saludo a la familia Gutiérrez de Ciudad Mendoza. Lo estamos escuchando a toda máquina.
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2: Acuérdate, Diana.
3: Sí, Diana.
9: Bueno.
7: Bueno.
3: Diana, mi amor, ya le hablé a esta Natal, ya le hablé a mi vieja que se descompuso el camión. Y ahorita paso por ti. ¿Ya estás ahí donde quedamos? Mi amor.
7: ¿Con quién Diana, quieres hablar?
3: Diana.
7: Bueno.
3: Bueno, bueno. Diana.
7: ¿Con quién quieres hablar? Yo no soy Diana. Fíjate quién Diana. Estás marcando.
3: Mi amor.
7: Primero fíjate quién estás marcando. No, que no.
3: Mi amor.
7: No, a mí no me andes con tus... Primero fíjate con quién estás hablando.
3: No,
7: sabes que a mí no me gustan esos... Te lo dije desde un principio. Y te valió madre,
3: sí,
7: ¿no?
3: Entonces, que, mira,
7: nada. Nada.
3: Es que ahorita me iba a ver no con ella.
7: No, nada. Fíjate lo que estás diciendo. A mí no me andes con... Y ya no quiero que me estés molestando. Si eso quieres decir... Yo... Madre,
3: mira,
7: entonces.
3: Mi amor.
7: No. Sabes que
3: mira,
7: conmigo yo sin la
3: cosa...
2: Nada.
3: Mira, fíjate, escúchame.
2: Oye, y todavía no, mi amor, escúchame, Diana. No, nada, espérate.
3: Ahora me voy a coger dormir con los perros.
2: Oye, ¿ya ha habido una situación anterior con alguna mujer entre ustedes? Porque al menos eso entendí lo que dice esta Natalie.
3: Sí, es que, pues ahora sí que en su tiempo, sí, se anduve...
2: De carijo.
3: Se anduve con, sí.
2: Ok, entonces ya como que está predispuesta que de repente te vuelvas a portar mal, ¿no?
3: Sí, de que otra vez voy a empezar con mis cosas.
2: Bueno, estrategia de colita entre las patas, tienes que tomar otra actitud, tienes que ser muy cariñoso, muy, oye, chaparrita, chiquita, las palabras que tú tengas, ¿no? Por favor, escúchame, mira, es que es una confusión, o sea, es que sí existe, pero yo lo que pretendo es quitármela de encima, me está molestando, entonces yo quería ponerle un alto, pero tú eres la mujer de mi vida, contigo tengo todo, etcétera. Listo, marcamos en caliente.
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7: Bueno.
3: Llamó.
7: ¿Otra vez?
3: Escúchame. Ya, escúchame.
7: Yo te dije que tuviera los... Si me lo dijeras en mi cara y te vale madre, ¿no? A mí también me va a valer madre. Yo no quiero que...
3: Mira,
7: me
3: escúchame,
7: hablando. No.
3: Mira,
7: y si vienes con cosas y te largas a la... No te quiero volver a ver.
3: No, mi amor, mira. Mira, discúlpame.
7: No,
3: ¿qué mira, quieres? Es que existe, pero es que iba a ir a hablar con ella.
7: ¿Y qué ibas a hablar con ella?
3: No quiero tener problemas, porque yo tengo una familia y quiero estar bien con ustedes. Sí.
7: No, eso ya me la
3: mi
7: sé.
3: Mi amor.
7: Sí, eso ya me la sé, no. No, te dije
3: mi
7: que
3: amor,
7: no. Ya, mira, nada.
3: Es que me confundí.
7: No, yo también te voy a confundir entonces. ¿Eso
3: no
7: quieres que
3: vida,
7: te confunda?
3: Gorda,
7: No. Si a ti te vale madre,
3: mi
7: a mí también me va a valer madre. ¿Eso quieres?
3: Sí, gorda.
7: Eso, no, hombre. Eso ya me la sé. No, ya te dije. Vienes por tus cosas y te me largas a las... O las saco.
3: Ya, mi amor.
7: Y las tiro. Hoy nada más.
3: Natalie, mi amor.
7: No.
3: Mi amor, es que ahorita voy a ir por ahí.
2: Otra vez te la volviste a ensartar. No. Y todavía diciendo, Diana, mi amor, no, te perdón, Natalie, toda tu mujer. Y otra vez me la vuelves. Oye, Ángel.
3: Grande.
2: Ya te me corrieron del cantón, compadre.
3: No,
2: ya
3: está buena de sacar toda la calle, panda.
2: ¿Cuánto tiempo llevabas de matrimonio?
3: Como 13 años, 14 años.
2: Oye, ¿y existen morrillos o no?
3: Sí, 4.
2: ¡Ah, hijo de Calimán!
3: Que me salió buena.
2: Pues ya me di cuenta que sí. ¿Y de qué edades, entre qué edades están tus hijos?
3: El más grande tiene 13, 11, 9 y... 6 años.
2: Bueno, entonces vamos a utilizar eso, vamos a llamar y dices, oye, pues yo la verdad es que quiero arreglar las cosas contigo porque es una confusión, pero no me dejas hablar, mija. No. Y le vas a comentar, y bueno, ¿y qué? ¿Cómo vamos a quedar con los morros? ¿Qué? Pues voy a poder verlos o no. Tócale el tema de los morros, ¿ok? Ajá. Ahí como para que amarre y busquemos más conversación. Y otra vez, oye, Perdóname,
6: sí,
2: mira.
6: Estoy muy alterada, le voy a decir, ya ves, pues mejor me voy con ella.
2: Sí, ándale, ándale.
6: Y ahí se encarga ya de los niños, yo no quiero saber nada de usted.
2: ¡Listo, señores! ¡Vamos a darle! En directo desde el Panda Go Center a través de la mejor FM y Claro Música, las bromas en el Panda Show.
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10: Pandita, buenas noches. Aquí escuchando tu programa Jalacingo Veracruz a través de Claro Música. Saludos para mi bebé Imanol.
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2: Ya ponte más digno tú.
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17: Bueno.
6: Osdita, mi amor.
17: Otra vez.
6: Hola.
17: Tú. ¿Qué no entiendes?
6: Hola.
17: Entiendo. Ya, déjame
6: hablar.
17: Paz.
6: Déjame hablar.
17: No,
6: ya.
17: No. ¿Qué quieres que te deje hablar? Para que me vuelvas a decir tu pinta. O como no sé qué.
6: No, mira.
17: No, nada.
6: Nada más quiero saber cómo vamos a quedar.
17: Como quieras. Como tú quieras, Tú sabes que para mí... Para mí mis hijos, no, hombre, tú sabes que los puedo sacar adelante.
6: Por eso,
17: eso no es impedimento para mí.
6: Como quieras.
17: Si quieres verlos, adelante. Ahí están en tu casa y los puedes ver cuando tú quieras. Si no, pues no los veas y ya.
6: ¿Ya ves?
17: Tienen
6: por su actitud, me ha orillado a hacer esto.
17: Sí, hombre, sí.
6: Lo si fuera que diferente, si la cambiaras, si pensaras diferente.
17: Por eso, pues quédate con ella.
6: Si ella piensa lo mismo, diferente, por eso.
17: Pues
6: iba a ir con Diana, a decirle de lo que, que me deje en paz.
17: Ay, por favor, ¿tú crees que yo me voy a tragar ese cuento? No, hombre, yo no me lo trago. Quédate con ella y a mí déjame en paz.
6: Por eso ella es bien diferente a ti.
17: Quédate con ella.
6: Ella sí me entiende.
17: Ey, órale pues quédate con ella. Pero a mí déjame estar. Lárgate con ella,
6: Y mira, se van
17: a... Los dos. No, nada. No me la...
2: ¡Sastres! ¡Lárgate con ella! ¡Adiós, mi amor! ¡Niguas! Oye, si se escucha bien, dolida. ¿Y con quién viven, carnal? ¿Con quién viven?
6: Es mi casa. Tengo mi casa propia.
2: Ok. Entonces solamente es mamá, papá e hijos.
6: Ajá.
2: Bueno, pues vámonos para el cierre. Muy sencillo. Dile, oye, bueno, pues entonces al rato, mira cómo le vas a decir. Mira, ¿sabes qué? Voy a ir a ver a Diana. Después voy a ir a la casa por mis cosas. Porque ya, esto no tiene solución. Y cuando llegue te voy a hacer una pregunta. ¿Cómo se oye el Panda Show? Y viene el cierre. Listo, órale, marcamos.
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17: Bueno.
6: Ya, Natalie.
17: No, a mí no me...
6: Nada más escúchame.
17: No te voy a escuchar nada, ya te dije. Ya te dije, lárgate
6: ahorita,
17: con ella.
6: Por eso. Ahorita voy a ir con ella.
17: Sí.
6: No me esperes ahorita. Mañana paso por mis cosas.
17: No, ¿para qué? Para mañana te las dejo en la calle y si quieres venir por ellas, ven. Y si no, pues se las lleven.
6: Me las echas en una bolsa.
17: Ay, todavía con eso, ¿no quieres que te las planche también? Ay, por favor. No, hombre.
6: Entonces...
17: Tú, zorra, y a mí déjame en paz.
6: Por eso, ahorita voy con ella.
17: Lárgate con ella, pero déjame en paz. A ver si todavía estoy despierta y tengo ganas de abrirte la puerta. Si no, pues ni modo, lo siento.
6: Y ahorita que llegue a la casa...
17: No, a mí no me estoy dando la cara. Lárgate ya, no.
6: ¿Cómo se oye el Panda Show?
18: A todos.

0: ¿Cómo sigue el Panda Show? Inge, soy colgo. No inventes. Oye, ¿y tu esposa Natalie nos escucha o no?
1: Casi no, porque no le gusta.
0: Bueno, ahí está el resultado de tener un carácter amargado, de no divertirse, de no sintonizar la mejor allá en León, Guanajuato.
1: Lo que le digo, escucha el panda para que...
0: Mira nada más, qué ensartada le diste. Bueno, Marco en caliente, espero que conteste.
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1: Bueno.
0: Hola, mi Fabi.
1: No,
0: préndela tu radio, préndela a la mejor 99.9, Natalie.
1: No, ¿qué?
0: Estás en las bromas del Panda Show, muñeca.
1: Ay, no, qué pena.
0: ¿Alguna vez pensaste caer en las bromitas del Panda Show?
1: No.
0: No, pues si no nos escuchas, vea, pues cómo vas a pensar, ¿eh? Porque según me dice este ángel, tu marido, que no nos escuchas, ¿es verdad?
1: No los escucho.
0: ¿Y por qué no nos escuchas, Natalie? Me gustaría saber tu punto de vista, ¿por qué?
1: Pues es que es la hora que los niños ven la televisión y pues...
0: Ajá, órale. Oye, ¿y tú sabes, Diana, qué ángel? Perdón, Natalie.
1: No, Diana es la otra.
0: Oye, pero yo le decía a tu marido, oye, ¿por qué esta broma? Me comentaba que han tenido sus detalles en estos 14 años que llevan. Y le dije, ¿hay algún hombre innombrable? Me dice, no, panda, el que sea, con el que sea se va a aprender. Y sí, ángel, dile por qué le hiciste la bromita a Natalie.
1: Mi amor, ya sabes que te amo bien harto. Eres la única, mi amor.
0: Te quiere bien.
1: La
0: mucho.
1: Única mensa. No, ya te lo había dicho y te lo he repetido miles de veces que ya cambió, ya cambié. Ya quiero lo mejor para ustedes y quiero que estemos bien.
0: Pero Diana es mejor, según dijo.
1: Ya sé.
3: A ver,
1: que se vaya con ella.
0: Oye,
1: pues que se vaya con ella,
0: oye, Natalie, si han tenido problemas ustedes, me lo ha comentado Ángel, que antes se portaba un poquito mal, pero ¿qué no le tienes confianza? ¿Tú peor es nada?
1: Pues la verdad no.
0: Qué
1: él
0: feo.
1: Hizo que yo perdiera toda la confianza que yo tenía en él.
0: Pero ¿qué tal esos cuatro chamacos? Imagínate si no le perdieras la confianza. Pues familia, díganme, León, Guanajuato, ¿cómo se oye el Panda Show?
1: A toda madre.
0: Viernes, familia, con eso nos vamos en este miércoles 26 de agosto del 2026. Hasta aquí las bromitas por la mejor FM. Regreso mañana que es jueves. Buenas

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0: ¿Consentir tu piel de forma natural sin descuidar tu cartera? Llegaste al lugar indicado. Hoy en nuestra tecnología doméstica cuidaremos de ti y de tu bolsillo, enseñándote a preparar unas humectantes barras de jabón con miel.
1: Y así como es importante saber qué le pones a tu piel, también lo es saber qué llevas a tu mesa. ¿Cuál fue el motivo por el que elegiste la leche que tienes hoy en el refrigerador? ¿El precio, la marca o los ingredientes que contiene? En nuestra guía de consumo de leche te compartimos información importante para que tomes la mejor decisión.
0: Acompáñanos en Revista del Consumidor Radio.
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1: Esta tecnología doméstica está validada por el Laboratorio Nacional de Protección al Consumidor. Tome nota de los ingredientes y presten mucha atención. ¡Comenzamos!
0: Los ingredientes que vamos a necesitar son 3 tazas de base de jabón transparente cortado en cubos, media taza de agua purificada caliente, 1.5 cucharadas de miel de abeja, una pizca de colorante vegetal amarillo y 40 gotas de esencia de miel.
1: Los utensilios que utilizaremos son una taza medidora, una cacerola con capacidad de 2.5 litros, un tazón de vidrio con capacidad de 1.5 litros, un plato extendido, un cuchillo, una cuchara sopera, un molde de silicón, un rollo de papel aluminio, un rollo de plástico adherente para alimentos y un atomizador. ¡Vamos al procedimiento!
0: Comenzaremos colocando los cubitos de la base para jabón en el tazón y la llevamos a baño María. Movemos hasta que se hayan derretido por completo. Vertemos en una taza la miel, el colorante y la esencia. Mezclamos y dejamos reposar unos minutos. Después, agregamos el agua caliente.
1: Cuando la base para jabón esté completamente derretida, añadimos la mezcla de miel y revolvemos hasta incorporar todos los ingredientes. Retiramos el fuego y vertemos la preparación en los moldes. Si no cuentas con moldes de silicón, puedes utilizar vasos desechables recubiertos con una capa de aceite mineral para facilitar el desmolde.
0: Si notas que se formaron burbujas en la superficie, puedes eliminarlas rociando alcohol del 96 utilizando un atomizador. Esto ayudará a que el jabón tenga una textura lisa. Dejamos enfriar a temperatura ambiente y posteriormente refrigeramos por 30 minutos para solidificar.
1: Ahora desmoldamos los jabones y los envolvemos en papel aluminio, después en plástico adherente para alimentos. Y así de fácil, en tan solo 40 minutos quedaron listas nuestras barras de jabón con miel. Recuerda almacenarlas en un lugar fresco y seco.
0: ¡Anímate a prepararlas! Esta receta rinde para 6 barras, tiene una caducidad de 6 meses y un costo promedio de $118.34.
1: Si prefieres seguir el paso a paso en video, recuerda que puedes ver esta tecnología doméstica en nuestro canal de YouTube, Profeco TV. Ahí encontrarás muchísimas recetas para ahorrar y hacer tú mismo los productos en casa, teniendo la certeza de la calidad en los ingredientes que utilizas.
0: Aprende a hacer desde un gel para el cabello o un champú para lavar el auto, hasta jamón artesanal o unos deliciosos enjambres de chocolate.
1: Presúmenos cómo te quedaron tus jabones. Etiquétanos en Instagram con el hashtag Tecnología Doméstica Profeco y menciona a @revistadelconsumidormx. Nos escuchamos en la próxima Tecnología Doméstica.
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1: En el mundo, más de 6.000 millones de personas consumen leche de vaca y sus derivados. Así lo confirman los datos de la Organización de las Naciones Unidas.
0: Es un clásico en nuestro desayuno o cena, pero más allá de la costumbre, ¿qué nos aporta exactamente un vaso de leche?
1: Para empezar, aporta vitaminas A, C y E, que son grandes antioxidantes para tu piel y vista, además de complejo B para tus glóbulos rojos.
0: Por otro lado, El calcio, la vitamina D y el magnesio trabajan juntos para darle fuerza a tus huesos, músculos y cuidar tu corazón.
1: De hecho, incluir tan solo un vaso al día es clave para evitar la disminución de la densidad ósea y prevenir la pérdida de movilidad.
0: Su aporte de calcio protege a todas las edades. Un solo vaso cubre más de la mitad del que necesita una niña o niño en pleno desarrollo.
1: Y casi una tercera parte de lo que requiere un adulto, una mujer embarazada o un adulto mayor. Todo en el mismo vaso.
0: Ahora bien, recuerda que la leche se clasifica principalmente de acuerdo a su procesamiento térmico y su contenido de grasa. Así que podemos dividirla en dos tipos.
1: Por un lado está la leche pasteurizada, que requiere refrigeración y suele comercializarse en envases de plástico flexible o botellas transparentes, además de tener un periodo de vida más corto.
0: En cambio, la leche ultrapasteurizada generalmente se comercializa en envases opacos para proteger vitaminas sensibles a la luz, como la A y la B2. Cuenta con mayor vida útil comercial y no necesita refrigeración antes de abrirse.
1: Ambas las puedes encontrar como entera, descremada si buscas menos porcentaje de grasa, o deslactosada reducida en lactosa o libre de ella.
0: En la revista del consumidor incluimos una guía completa de precios de leche en polvo, pasteurizada o ultrapasteurizada de distintas marcas, tamaños y empaques. Esta información se recabó a través del programa ¿Quién es quién en los precios? De la Profeco.
1: Recuerda que existe la leche del bienestar. Es una alternativa de bajo costo para contribuir al bienestar de la población más vulnerable del país. Hay más de 12,000 lecherías en el país. Puedes ubicar la tuya y consultar costos en liconsa.gov.mx/padron/puntos-de-venta.php.
0: Presta atención a los siguientes tips para que tu compra sea segura y le saques el máximo provecho.
1: Compara precios. Revisa siempre el costo por litro o kilogramo, porque puede variar bastante entre marcas y presentaciones.
0: En el súper o la tiendita, checa la fecha de caducidad para elegir las opciones con mayor vida útil y asegúrate de que el envase no tenga golpes, abolladuras o fugas.
1: En casa, evita el desperdicio comprando el tamaño que realmente consumirás y acuérdate de mantenerla en refrigeración antes de consumirla o después de abrirla.
0: Y para terminar, consulta a un especialista en nutrición para saber qué tipo de leche se adapta mejor a ti.
1: Así que la próxima vez que te sirvas ese vaso de leche, recuerda que no solo estás disfrutando de un gran sabor, sino llenando a tu cuerpo de energía y nutrientes.
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1: Esta canción va con mucho cariño y con mucho respeto hasta el cielo para nuestro aventurero, Jason Jiménez.

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0: 7 de la mañana con un minuto. ¿Cómo están? Buen jueves. Jueves 27 de agosto de 2026. Hay muchísimo que conversar esta mañana. Ayer por la noche, a eso de las 8 de la noche, hubo una conferencia de prensa de la fiscal general de la República, Ernestina Godoy, sobre el tema de huachicol fiscal, pero no cualquiera de las tramas. En lo que se enfocó, y claramente está enfocada la Fiscalía General de la República, es en el caso relacionado con el exgobernador de Baja California, Ernesto Rufo. Juan Carlos Alarcón, ¿cómo estás? Buen día.
1: Me da gusto saludarte, Ana, gracias. Muy buenos días a todos. La Fiscalía General de la República llevó a cabo órdenes judiciales de cateo en dos inmuebles en la alcaldía Miguel Hidalgo, donde halló nueva evidencia que refuerza las investigaciones respecto a las imputaciones contra el exgobernador de Baja California, Ernesto Rufo Apple, y la supuesta red de contrabando de huachicol. La titular de la institución, Ernestina Godoy Ramos, informó en un mensaje a medios que en dicho sitio se halló documentación diversa con información valiosa para la indagatoria. Vamos a escuchar.
2: En ese inmueble, ministerios públicos y peritos de la Fiscalía General de la República, con el acompañamiento de elementos de la Secretaría de Seguridad y Protección Ciudadana, aseguraron pedimentos de importación, actas de asambleas y contratos que darían cuenta de la simulación ejecutada por los presuntos integrantes de la red criminal, además de documentos relacionados con otros esquemas delictivos que ya investiga esta fiscalía.
1: Aseguró que esta información abrirá nuevas líneas de investigación sobre esta compleja red de contrabando de combustible. Ana, el reporte que tengo.
0: Oye, Juan Carlos, nada más decir, respondió de alguna manera la fiscal Godoy a lo que ha estado señalando la hija de Ernesto Rufo, en el sentido de que su papá no está recibiendo la atención médica que necesita, ¿cierto? Está también parte de lo que dijo, atajó ese tema.
1: Solamente se refirió a que toda persona que se encuentra privada de la libertad se goza del derecho de la legítima defensa, pero no se refirió en particular a si recibe alguna atención o no dentro de prisión. Solamente comentó que pues todas las personas que están pues relacionadas en algún proceso penal respeta la presunción de la inocencia y el debido proceso, pero no fue más allá de las menciones que hizo la hija del exgobernador de Baja California. De hecho, solo se trató de un anuncio, no fue conferencia de prensa, y el mensaje fue pues muy breve, casi de 4 minutos, Ana.
0: Bien, muchas gracias, Juan Carlos.
1: Muy buenos días.
0: En un comunicado posterior, sí habla la Fiscalía General de la República de dos cosas importantes. Una, ayer les platicaba que se reunieron pues varios personajes alrededor de la defensa de el ex gobernador Ernesto Rufo, entre ellos el expresidente Vicente Fox y por supuesto la hija de Rufo, solicitando el cambio de la medida cautelar a efecto de que Ernesto Rufo pueda salir de la cárcel y llegar a llevar, digamos, el proceso en prisión domiciliaria. Y la segunda cosa es el tema de los cuidados de salud, que dice la hija de Rufo que no han sido los que necesita el exgobernador. Y se los leo textual. El comunicado de la Fiscalía de la República dice lo siguiente: de igual manera informo que hasta el momento la Fiscalía no ha sido notificada de que la defensa de Ernesto N. haya solicitado el cambio de medida cautelar a efecto de que la prisión preventiva oficiosa sea cumplida en prisión domiciliaria. En cambio, dice la Fiscalía, tenemos información que en su internamiento se garantizan todos los cuidados de salud con los que debe contar y se respetan cabalmente sus derechos. Es lo que dice la Fiscalía General de la República, repito, diametralmente opuesto a lo que ha dicho la defensa de Ernesto Rufo, la hija de Ernesto Rufo, y lo que platicábamos ayer, que es este movimiento, digamos, de gente alrededor de Rufo, que está buscando el cambio de la de prisión preventiva a prisión domiciliaria. Por supuesto, estamos en ese tema. Y se pospuso para hoy a las 8, en un ratito más, la audiencia de vinculación a proceso del ex contraalmirante de la Marina, Fernando Farías Laguna, acusado de encabezar una red de huachicol fiscal, el sobrino político del ex secretario de la Marina en tiempos de López Obrador. Juan Gabriel González, ¿cómo estás? Te saludo, buen día.
3: ¿Qué tal, Ana Francisca? Muy buenos días. Luego de 9 horas, una jueza federal pospuso para hoy jueves la resolución de la audiencia inicial de Fernando Farías Laguna, exfuncionario federal, acusado de encabezar una red de contrabando de combustible, mejor conocido como huachicol fiscal. Será a las 8 de hoy, 8 de la mañana, cuando se retoma este proceso judicial, solo para resolver si Farías Laguna es o no vinculado a proceso por el delito de delincuencia organizada en su carácter de importación y distribución ilegal de hidrocarburos. La audiencia fue y seguirá siendo de carácter privada, pero presencial, en los juzgados del penal del altiplano Almoloya de Juárez. Es decir, solo están las partes involucradas, como la jueza, sí, la representación de la FGR, el inculpado y su defensa. Por cierto, Epigmenio Mendieta Valdés, abogado de Fernando Farías, informó que su cliente sí hizo declaraciones ante la jueza, pero lo dicho es de carácter reservado porque aún no termina esta audiencia inicial. Parte de lo que dijo el abogado Mendieta, aquí lo escuchamos.
4: Hemos sostenido que con la información que obra dentro de la carpeta no se acredita la calidad de miembro de la organización criminal, ni mucho menos líder de la organización criminal, como lo pretende atribuir la Fiscalía General de la República. La defensa se hizo cargo de controvertir los datos de prueba planteados por el agente del Ministerio Público, delito de delincuencia organizada con la finalidad de cometer delitos de hidrocarburos. Ahí tenemos un detalle: como ustedes saben, Fernando Farías Laguna tiene un padecimiento del corazón, fue operado en el año 2024, me parece que del corazón. Entonces, la falta de su medicamento, la falta de actividad física, la falta de el alimento apropiado lo ha mantenido con hipertensión.
3: Y en esto hizo mucho énfasis en esto último, Epigmenio Mendieta, en torno a la situación de salud de Fernando Farías Laguna. Dijo que se siente mal, que presenta mareos porque no está recibiendo los alimentos, pero sobre todo su medicamento apropiado por temas del corazón. Cabe mencionar que la Secretaría de Marina dio a conocer que le quitó ya el grado de contraalmirante a Fernando Farías, lo cual dentro de las filas castrenses constituye una de las sanciones más severas a las que se pueda llegar o a que sí, se pueden imponer a integrantes de las Fuerzas Armadas. Así que a partir de las 8 de la mañana y durante aproximadamente 2 o 3 horas se llevará o se reanudará esta audiencia y conoceremos antes de mediodía si Fernando Farías es vinculado o no a proceso por este delito de huachicol fiscal y estaremos pendientes, Ana Francisca.
0: Gracias, Juan Gabriel. Estamos en comunicación y al habla. Gracias, Juan Gabriel González, allá desde el Estado de México. Y la esposa de Fernando Farías, Mónica Gámez, denunció en un video que subió a redes que fue perseguida por sujetos desconocidos mientras transitaba por calles de Hermosillo, Sonora. Está pidiendo protección, es parte de lo que denunció Mónica Gámez.
5: Un carro van blanca me venía siguiendo desde el residencial donde vivo hasta la carretera internacional. Venía el carro a lo lejos. Cuando empecé a rebasar, porque se dieron cuenta que me di cuenta, el carro se dio la media vuelta. Pido por favor al gobernador Alfonso Durazo que me mande seguridad o medidas cautelares porque tengo mucho miedo, porque era un hecho que me venían siguiendo.
0: Bueno, en otra información, el senador Enrique Insunza, señalado por el Departamento de Justicia de los Estados Unidos de haber servido a los chapitos, anunció su separación de Morena, pero va a continuar como senador independiente, es decir, continúa con su fuero. Y ojo, esto es interesante, porque a pesar de que ya no es de la bancada de Morena, continúa con su fuero. Morena, es decir, Morena y aliados, tienen los votos suficientes, si quisieran, para quitarle el fuero. Esto es importante decirlo. Si no se lo quitan es porque no quieren, porque tienen los votos para hacerlo. Óscar Palacios, te saludo con mucho gusto. ¿Cómo estás?
6: ¿Qué tal, Ana Francisca? Buenos días. Así es, el senador Enrique Insunza anunció su decisión de separarse del grupo parlamentario de Morena, esto para ejercer, dijo, su cargo como legislador independiente, legislador sin grupo parlamentario. En una carta dirigida al coordinador de los senadores de Morena, Ignacio Mier, Enrique Insunza denunció que ha sido objeto de una feroz campaña de calumnias y diatribas, esto luego de que el Departamento de Justicia de Estados Unidos lo señalara por presuntos vínculos con el narcotráfico, esto hace ya prácticamente únicamente 4 meses. Subrayó que dicha acusación se difundió sin aportar una sola prueba, con imputaciones falsas, dolosas y carentes de todo sustento. Enrique Insunza indicó que no daría elementos a la derecha conservadora ni a nadie para que se pretenda cuestionar el movimiento de la Cuarta Transformación. Resaltó que en esta tesitura y por estricta convicción personal, tomó la decisión de separarse de la bancada de Morena. Justo en este marco, el coordinador de los senadores de Morena, Ignacio Mier, destacó que en un principio se hizo una invitación a Enrique Insunza para que solicitara licencia al cargo, pero prefirió desprenderse del grupo parlamentario. Rechazó que en Morena hayan ejercido algún tipo de presión para que dejara la bancada. Sí. Es una decisión personal, precisó Ignacio Mier. Vamos a escuchar.
7: No, nosotros no, es una decisión personal. Bueno, yo tuve la oportunidad de platicar con el senador Insunza antes de que lo hiciera oficial, donde me expresó por la relación de compañeros, de senador de la República en funciones, que su deseo era separarse del grupo parlamentario, y nosotros manifestamos el grupo parlamentario, lo he platicado con mis compañeras y compañeros, que es una decisión personal que se respeta.
6: Por su parte, el senador Gerardo Fernández Noroña manifestó su solidaridad a Enrique Insunza, que dijo ha sido víctima de un linchamiento mediático. Escuchemos.
8: Yo entiendo la posición de compañero Enrique Insunza, pues que quiere venir, dar la cara, defender su trayectoria, su persona, su dignidad, su trabajo político. A mí me parece que su posición es muy difícil porque ya los ve, hombre, va a venir y se le van a ir encima y se va a hacer un campañón de linchamiento. No los han juzgado y ya están condenados por los medios de comunicación.
6: Por su parte, el senador Higinio Martínez resaltó que esta decisión de Enrique Insunza tendrá que ser evaluada por la dirigencia de Morena, así lo dijo.
9: Es una decisión personal, está en su derecho, yo no la voy a cuestionar porque está en su derecho, y entiendo por lo que leí en el comunicado que va a regresar como senador independiente, pues también está en su derecho. No sé si es lo correcto o no, pero está en su derecho. Lo que le corresponde no a un senador, sino al partido, es calificar el hecho, pero eso ya es un tema que el partido tendrá que revisar.
6: Hay que destacar que con la salida de Enrique Insunza, la bancada de Morena se quedará con 65 integrantes, por lo que junto con sus aliados del PT y el Partido Verde sumarán 85 votos, alcanzando apenas la mayoría calificada para aprobar reformas constitucionales. Ana Francisca es el reporte. Buenos días.
0: Gracias, Oscar. Muy buenos días. Y la presidenta nacional de Morena, Ariadna Montiel, siguió con este tema de que lo de Insunza es una decisión estrictamente personal. Difícilmente una decisión de este tamaño y en el contexto en el que se da es estrictamente personal, pero bueno, pues en este afán de deslindarse de este personaje, pues es la narrativa que ha decidido adoptar parte del oficialismo. Esta es Ariadna Montiel.
10: Nosotros hubiéramos querido que se hubiera separado, que hubiera pedido licencia, pero a partir de hoy él tomó la decisión de separarse del grupo parlamentario de Morena y actuar como senador independiente, por lo cual desde ahora sus opiniones y sus acciones serán exclusivamente bajo su actividad personal.
0: Bueno, sobre el tema Sinaloa, la gobernadora interina Graciela Domínguez anunció un plan para recuperar la paz, la confianza de la gente en el estado de Sinaloa. Hay que decir, hay que estar muy atentos en los próximos días a ver qué es lo que hace Graciela Domínguez con el gabinete que le heredó el rochismo. Y a partir de ahí, pues podemos empezar a evaluar cuál será la posibilidad real de Graciela Domínguez de hacerse cargo de un estado hoy controlado o por Rubén Rocha o por políticos alrededor del grupo de Rubén Rocha Moya. Pero esto es parte de lo que dijo Graciela Domínguez.
11: Es fundamental trabajar en recuperar la confianza de la gente. En ese orden, he instruido al gabinete a hacer recorridos semanales por los distintos municipios del estado de acuerdo con sus temas. Menos escritorio, más territorio. Hacia la siguiente semana, presentaremos un plan integral para la gobernabilidad y seguridad de Sinaloa. Pueblo de Sinaloa, les reitero mi compromiso de estar a su servicio.
0: Bueno, la oposición continúa, sobre todo el PAN, continúan con el tema de que en Sinaloa se necesita desaparecer los poderes, convocar una nueva elección ya, así lo dijo el dirigente del partido, Jorge Romero.
12: Y por cierto, que ya dejen de usar la gobernatura de Sinaloa como si fueran papitas, como si fuera papel higiénico. Lo que el PAN está pidiendo formalmente como herramienta jurídica que existe en la Constitución es la desaparición de poderes en Sinaloa. Casi, casi tiene que haber un borrón y cuenta nueva.
0: Bueno, y sobre el tema de Sinaloa, se confirmó que que será su candidata para las elecciones del año que entra es Imelda Castro. Ya ven que están en este show al que llaman coordinadores de la transformación o coordinadores territoriales, qué sé, una cosa así que se inventaron, simple y sencillamente para poder adelantar sus campañas electorales. Pero bueno, ¿quién será su candidata para Sinaloa, para la elección a gubernatura de Sinaloa en el 2027? Es Imelda Castro. Hay que decir, Imelda Castro no está relacionada directamente con el grupo político de Rubén Rocha Moya, y esto es parte de lo que dijo ella.
13: Pero no vengo a hablar del pasado, sino de lo que viene para Sinaloa, para su futuro. Sinaloa es mucho más grande que sus problemas actuales. Es una tierra generosa, productiva y hermosa. Su gente es el valor, el activo y el mayor y la mayor fuerza para superar cualquier situación.
0: Bueno, quien será su candidato en Querétaro es el ex titular de la Unidad de Inteligencia Financiera, Santiago Nieto.
14: Querétaro merece un nuevo rumbo, merece que la transformación llegue a las tierras de los 18 municipios del estado. Un rumbo de transformación, de esperanza y sobre todo de amor profundo por nuestro pueblo.
0: Bueno, y desde la oposición parecen ya estarse dando cuenta de que o tejen alianzas o simple y sencillamente no hay manera de que le compitan al oficialismo en las elecciones del año que entra. De acuerdo con Templo Mayor de Reforma, con el trascendido de Reforma, Jorge Romero, dirigente nacional del PAN, puso sobre la mesa que el PAN pudiera ir de la mano con otros partidos, pero no en una alianza como la que vimos en las elecciones pasadas, que fue un desastre, que fue una alianza a nivel nacional, digamos, impuesta desde las cúpulas del poder, sino analizar caso por caso en qué lugares hace sentido y con qué partidos hace sentido hacer alianza para la renovación de las 17 gubernaturas del 2027. Así es que, bueno, pues en eso están. Y quien habló al respecto, pero sobre el caso de San Luis Potosí, y lo batearon, el Verde lo bateó, fue Alito Moreno.
15: Con el Partido Verde tenemos relación siempre, o sea, hay una relación, tenemos relación, y yo creo que aquí, en el estado de San Luis Potosí, pues está claro y evidente, como lo has dicho, que no hay un acuerdo con Morena. Entonces, todo lo que pueda sumar a una gran coalición, dialogamos con todos.
0: Bueno, platicábamos esta semana con el hermano del exalcalde de Uruapan, Carlos Manso, con Juan Manso, que pidió a la Fiscalía General de la República que atraiga la investigación sobre el caso de su hermano. Y se da también todo esto en el contexto de que la Fiscalía de Michoacán acepta que, dadas los señalamientos recientes vertidos en contra de Grecia Quirós, la alcaldesa de Uruapan, está efectivamente investigando la relación de Grecia Quirós con el exdirector de protocolo de la alcaldía, de su esposo, digamos, acusado de filtrar la agenda de Carlos Manso al Cártel Jalisco Nueva Generación. Esto es parte de lo que dijo el vicefiscal de la Fiscalía de Michoacán, Israel Vega.
16: Sobre las recientes declaraciones de Yesenia, la secretaria particular de Carlos Manso, ¿qué avances se tienen sobre lo que declaró ella?
17: La denuncia se recibió apenas el día de antier, entonces se está haciendo el plan de investigación, tenemos que agotar todas las líneas de investigación. Si tenemos esta nueva información, obviamente tenemos que llevar a cabo la realización de los actos correspondientes y tratar de esclarecer la misma.
0: Y respondió la propia Grecia Quirós.
18: Pues hay que preguntarles a ellos, por eso yo mencionaba hace un momento que por qué después de 9 meses se le ocurrió o se le despertó la imaginación de poder extender su denuncia. Pues hay que preguntarle por qué esperó tanto tiempo, siendo que, como dice ella, tenía la información de primera mano, tenía los argumentos, ¿por qué? Yo los invito a ustedes a que la puedan ver y preguntarle. ¿Por qué esperó tanto tiempo? Y para mí también va a ser importante saber por qué esperó.
0: Bueno. Bueno, se reunieron ayer en Washington el canciller mexicano Roberto Velasco y el secretario de Estado de los Estados Unidos, Marco Rubio. Después cada uno sacó un comunicado por separado y es muy interesante, la verdad. Tan diferente en tono y en énfasis que llamó la atención. Marco Rubio, pues básicamente diciendo que le exigió al gobierno de México mejores controles migratorios, mayor lucha contra los cárteles de la droga, y pues Roberto Velasco estaba en el tema de refrendamos la soberanía nacional, etcétera, etcétera. Háganse de cuenta que estuvieron en dos reuniones completamente distintas, pero bueno, eso sucedió ayer en la capital de los Estados Unidos, y te tengo a ti desde allá, José Díaz Briceño, con esta decisión del gobierno estadounidense de suspender temporalmente todas las citas para visas de inmigración allá en los distintos consulados y sedes alrededor del mundo. José, me da siempre gusto saludarte y platicar contigo.
19: ¿Qué tal, Ana Francisca? Pues así es, saludos desde Washington. Esta decisión de suspender temporalmente en todas sus embajadas y consulados el trámite de visas de inmigrante no tiene precedentes, y el argumento que da la administración del presidente Trump es que esta es necesaria, pues los funcionarios y consulares de Estados Unidos deben recibir capacitación para investigar mejor a los solicitantes de estas visas y evitar que estos puedan convertirse en una carga pública al llegar al país buscando ayudas gubernamentales. ¿A quién les afecta la suspensión de estas citas, Ana Francisca? Pues directamente a los solicitantes de visas que buscan emigrar de forma permanente a Estados Unidos por razones de reunificación familiar, empleo o a través de la llamada lotería de visas, que ya tenían citas programadas para estas semanas. Estas visas son necesarias para viajar desde Estados Unidos, y una vez admitidos en el puerto de entrada, ya sea aéreo o terrestre, las personas obtienen de manera instantánea su residencia permanente y pueden solicitar la llamada tarjeta verde o green card. Hay que decir también que el consulado de México de Estados Unidos en Ciudad Juárez es el consulado en el mundo que más visas de inmigrante procesa, y ahí se concentran específicamente para solicitantes mexicanos la mayor parte de ellas.
0: Ya.
19: Es importante decir, Ana Francisca, que esta decisión no afecta de ninguna manera las citas de visas de no inmigrante, como las citas para visas de turismo o estudios. Y esto es relevante porque normalmente este tipo de decisiones, muchas personas normalmente solo leen los títulos y no se abocan a leer la letra pequeña de la ley.
0: O sea,
19: hay que decir, Ana,
0: lean la nota
19: todo
0: entera.
19: Esto es parte de la política restrictiva del presidente Trump para evitar justamente la inmigración de personas de bajos recursos hacia Estados Unidos, Ana Francisca.
0: Muchísimas gracias por el reporte. Así es que ya saben, lean las letras, entren a la nota. O sea, no se suspendieron todas las citas de las visas, solamente las citas de las visas que buscaban gente de para permanecer para siempre, digamos, o indefinidamente en los Estados Unidos, visas de turistas y visas de estudiantes. Las citas siguen en pie. Las 7 de la mañana con 24 minutos. ¿Cómo amanece en Chihuahua, allá en Tuxtepec, Oaxaca, en Zihuatanejo? Saludos a toda la gente que nos está viendo y escuchando por allá. Vamos a la pausa, tenemos más. Yo soy Ana Francisca Vega, no se vayan.

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5: El Columbus Crew tuvo muchas oportunidades de gol, desperdició un penalti que falló el español Brais Méndez, pero balones al poste, un remate que hace Josep Martínez, el jugador venezolano. La gran figura fue Rodolfo Cota. Con lo cual, obviamente, habrá que entender que el América ha tenido un calendario flojo de inicio del torneo, líder general, y que en algunos momentos ha tenido como figura a su portero. No le estoy quitando méritos al América, bueno, no pretendo no hacerlo, si lo hago le ofrezco una disculpa, pero me parece que todavía no hay unas muestras, una muestra fehaciente de que este equipo está para cosas mayores. Por lo pronto está en las semifinales de la League's Cup. El Toluca le ganó 2-0 al Austin en Harrison en New Jersey. El Iño de penalti puso el 53, el 1-0 desperdició muchísimo el Toluca, que sigue extrañando a Paulinho. Al final Díaz Price puso el 2-0. Toluca fue muy superior al Austin, así que están listas las semifinales de la League's Cup 2026. El América, el conjunto del América va a jugar contra Rayados de Monterrey, y el Toluca frente al sorprendente León, que tiene 7 triunfos consecutivos, tanto por Liga como por League's Cup. Así que nos esperan dos buenas semifinales entre equipos mexicanos. Hay que recordar que América y Toluca ya tienen boleto a la CONCACAF, entonces obviamente el torneo reviste más importancia para Monterrey y para León, porque este torneo regala, creo que es el único regalo importante que tiene, pues un boleto para la Liga de Campeones de la CONCACAF. Bueno, ahí está el tema de los equipos mexicanos en la League's Cup. Regresó el Chino Huerta para presentarse con Pumas. Dice que está contento con volver al fútbol mexicano, pero que admite que tuvo un fracaso en el fútbol europeo. Sí, yo no sé qué pasa con el nivel de los jugadores mexicanos. También pasa con Fidalgo, bueno, mexicano español, pero hecho futbolista en México, que tampoco tiene cabida en el Real Betis, y aparentemente le están buscando acomodo, y así una situación tras otra situación con el futbolista mexicano que, bueno, en las últimas horas, todavía falta que se confirme lo de Lira, pero en las últimas horas ha recibido pues un aliciente con respecto al pase de la Hormiga González al fútbol griego, e insisto, lo de Lira para aparentemente para el Mónaco, que ya está hecho, ¿no? Que se empuja mucho, que este dinero se regatea, que para que vaya Lira al Mónaco. Resulta que ayer el Manchester City pagó por ese futbolista marroquí, ¿se acuerdan del Mundial? El pelo todo erizado, así chino, excelente mediocampista que jugaba en el Lille, Boadí, pagó ayer 117 millones de euros. 117 millones de euros con una mano en la cintura. Cuando un equipo europeo quiere un jugador, lo compra. Y punto. El Real Madrid derrotó 4-1 a la Real Sociedad, partido que tenía pendiente de la jornada 1. Una buena actuación del Madrid en el Bernabéu. Kylian Mbappé marcó triplete, hat-trick, 3 del francés, Vinicius Junior el otro tanto. Así que muy bien el Real Madrid en su presentación en casa con José Mourinho. Bueno, en temas del béisbol, los Diablos Rojos del México no van a ser tricampeones. Ayer fueron derrotados 3-0 por el equipo de los Pericos de Puebla. Los Pericos van a la final del sur, los Diablos eliminados. Gran picheo de Antonio Santos, el dominicano. 6 entradas con 2 hits, 3 ponches, no permitió carrera, 2 relevistas más, Montilla y Bretón se combinaron y los Diablos están eliminados. Puebla va a enfrentar a Olmecas de Tabasco en la final del sur a partir del sábado y los Sultanes de Monterrey contra el equipo de los Toros de Tijuana. Ahí están ya establecidos los temas de las finales de cada zona en el béisbol mexicano. Bueno, parece que Gianni Infantino respira un poco porque la UEFA dijo que podía levantar su amenaza de boicot a las competiciones de la FIFA, pero sin aliviar la presión sobre su presidente Gianni Infantino. Ya es un indicio diferente cuando la UEFA dice, a ver, voy a reconsiderar el tema de, en este caso, no acudir a los torneos de FIFA. Aunque ayer también la Federación Italiana se sumó a la creciente oposición contra Infantino. Bueno, finalmente la selección mexicana sumó otras 2 medallas en el Campeonato Mundial de Clavados Juvenil que se disputa en Rijeka, en Croacia. Ian Nava, excelente clavadista, tiene 14 años, conquistó plata en la prueba de trampolín de 3 metros. Y Lía Cueva, una de las gemelas de Guadalajara, se quedó con el bronce en la plataforma de 10 metros. Bueno, los esperamos hoy a las 3 de la tarde con todo el equipo en MBS Deportes. Gracias, saludos, buenos días, Ana Francisca.
6: Gracias, muchas gracias, David. Las 7:34 a.m.
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7: Entonces pedí autorización al Consejo para conservar la palabra Somos y tratar de conservar el color rosa en lo más posible. No quieren que lo tengamos de fondo de pantalla atrás. Entonces, a lo mejor vamos a poner solamente las palabras Somos con rosa y todo lo demás en blanco. Algo estamos haciendo nuestros diseñadores para tratar de conservar lo más posible la identidad con la que la gente nos conoce. Pero eso es una muestra de la tremenda inequidad que estamos viviendo. Bueno, ni modo, queríamos ser de oposición. Ándele pues.
6: Bueno, la Sala Superior del Tribunal Electoral del Poder Judicial de la Federación aprobó por mayoría la determinación que había tomado el INE, el Instituto Nacional Electoral, de obligar a Somos México, este nuevo partido político, a modificar no nada más su nombre, sino también su emblema y los colores distintivos antes del próximo lunes. Dijo el INE en su momento, y lo ratifica el Tribunal Electoral, que Somos México se está apropiando simbólicamente, así lo dijo, simbólicamente de la identidad nacional. Es chistoso porque pues el PRI tiene, por ejemplo, los colores de la bandera nacional, ¿no? Los colores patrios, verde, blanco, rojo. Morena utiliza el guinda y Morena tiene por todos lados, el gobierno federal tiene por todos lados a los llamados servidores de la nación con sus chalecos guinda. Han pintado de guinda el país. Entonces, ¿quién se apropia de qué? ¿Y cómo se utilizan los colores, los símbolos, las representaciones que implican y que tienen que ver con la identidad nacional? Lo que acusa Somos México es de que hay una intención de debilitarlos frente al inminente proceso electoral que arranca ya el próximo 10 de septiembre. Cambiar toda la identidad de un partido cuando existen, repito, todos otros ejemplos de que se utilizan así comúnmente símbolos y colores que tienen que ver con la identidad nacional. Alberto Zamora, tú traes este reporte desde el Tribunal Electoral. ¿Cómo estás?
8: ¿Qué tal? Muy buenos días, Ana Francisca. Así es, pues justamente el Tribunal Electoral avaló por mayoría de votos esta resolución del INE que ordenó a Somos México, partido, por cierto, que surgió de la llamada Marea Rosa, modificar 3 elementos centrales de su identidad partidista, nombre, logotipo y color, al concluir que esos componentes pues generan confusión, no son neutrales y podrían otorgar una ventaja indebida. En la sesión, el Pleno avaló el proyecto que elaboró el magistrado Gilberto Batis García, en el cual se establece que la denominación Somos México y su abreviatura Somos MX no cumplen la función de caracterización que establece la ley, ya que dice no se individualiza suficientemente como una opción dentro del sistema político. Se ordena modificar el emblema, esto debido a una supuesta cercanía objetiva con los partidos locales Fuerza por México. Y bueno, el magistrado argumentó que la expresión integral Somos México no caracteriza al partido como una opción política específica y que esto puede generar una zona de incertidumbre, así lo dijo.
9: Y desde mi perspectiva, Somos México es uno de esos referentes comunes. Si esa expresión se convierte en identificador partidista permanente, puede generar zonas de ambigüedad en la comunicación pública. Frases como todos somos México, juntos somos México, o hoy somos México podrían producir asociaciones indebidas o beneficios indirectos para el partido, aun cuando originalmente no hubieran sido creadas como propaganda política.
8: Y bueno, en tanto, el magistrado Reyes Rodríguez, él criticó al proyecto al señalar que se está imponiendo una visión paternalista y que replica un estudio fragmentado que habría realizado el Instituto Nacional Electoral. Escuchemos.
10: Decir que el ciudadano no puede, o bueno, decir que el partido no puede, no debe, pues sí me parece paternalista, ¿no? ¿Te vamos a proteger? ¿No vaya a ser que te confundan con el país? ¿No vaya a ser que no voten por ti? ¿O vamos a proteger a los demás? ¿No vaya a ser que voten por todos por Somos México? ¿Y las campañas? ¿Y las candidaturas? ¿Y las plataformas? No, no, eso, ¿qué relevancia tendrá? ¿Quién sabe? Pero te protegemos. ¿Eso no es paternalismo?
8: Y bueno, mencionar finalmente que Somos México debe dar cumplimiento a estas modificaciones a más tardar el 31 de agosto. Sin embargo, ya esta mañana, alrededor de las 10 de la mañana, está previsto que liderazgos de Somos México acudan al INE a dar a conocer qué es lo que van a hacer, cuáles van a ser los cambios que van a realizar a partir de esta sentencia del Tribunal Electoral. Ana Francisca.
6: Muchas gracias, Alberto.
8: Gracias, buenos días.
6: Buenos días, en la línea tengo precisamente a parte del liderazgo de Somos México. Marco Baños, me da siempre gusto conversar contigo.
11: Gracias, Ana Francisca. Muy buen día para ti y para todo el auditorio.
6: ¿Qué van a hacer frente a esto?
11: Mira, están muy bien las notas de contexto, lo que se ha informado. Lo que nosotros vamos a hacer es quitarle el fondo rosa. Hoy día la expresión Somos México descansa sobre un fondo rosa. Ya lo decía Guadalupe Acosta, vamos a quitar ese fondo de color rosa y lo dejaremos en blanco. Las letras serán de color rosa, solo la palabra Somos, porque nos han quitado la expresión México, ya lo decía el presidente del tribunal. Entonces vamos a dejar simplemente la expresión Somos en un fondo blanco y debajo de la palabra Somos en letras rosas estará el contorno de la República Mexicana en negro, en un contorno negro. Entonces ese va a ser el nuevo emblema que vamos a presentar. Sí creemos que pues hay una interpretación excesiva de parte del INE y del tribunal, porque imagínate, decía el tribunal ayer, que si hay campañas publicitarias como la del Mundial, de que decía todos somos México, o las que decía Gilberto Batis en su intervención ayer en el tribunal, pues entonces le van a generar beneficios indebidos a Somos. No, la inequidad está en otros contornos, está en las campañas adelantadas, en la cantidad tan impresionante de dinero que se está manejando por parte de algunos personajes del oficialismo, pero no en la expresión de Somos México. Esta es una invención que hizo el INE y el tribunal y nos están obligando a modificar la identidad política que durante 18 meses hemos usado. Nosotros se lo informamos con antelación al INE desde hace 18 meses cuando empezamos el proceso de constitución del partido. Le dijimos claramente cuál era el emblema, le mandamos el emblema, le mandamos la propuesta de los estatutos en su momento donde se describía claramente el emblema y la denominación.
6: Oye, pero pues, al final ocurrió esto. Déjame preguntarte, ¿ya había debate desde entonces, no, Marco? Yo me acuerdo que desde entonces en el Consejo General del INE se había hablado sobre el tema del rosa y que si el rosa era el color oficial del INE, la presidenta Guadalupe Tadei, la presidenta del Consejo, había hablado sobre el, o sea, ya había, digamos, ahí un, que, pues no sé, las semillas de esto que hoy termina por reventar.
11: Mira, hubo dos cosas. Cuando fueron las movilizaciones de la Marea Rosa, tú lo recordarás, Ana Francisca, para defender al INE y al Poder Judicial, la presidenta del INE sí mencionó que no se debería de usar el, que invitaba a que no se usara el rosa porque era el color oficial del INE.
6: Sí.
11: Pero el tema en tribunal se litigó cuando un partido local que se llama Fuerza por México, que es la reminiscencia de este partido de Pedro Haces, que perdió el registro, pero conservó algunos registros locales en Puebla, en Tlaxcala y en Baja California Sur, pues dijeron que el emblema de nosotros era parecido al suyo, que también usan el rosa. Ellos usan el rosa. Entonces, el tribunal dijo que no había ningún elemento de complejidad. En una sentencia del propio tribunal dijo, no hay ningún elemento que vuelva visible alguna confusión entre estos emblemas. Ya lo habíamos litigado con antelación, pero ahora nos han cambiado diciendo que hay esta situación. En fin, estamos en ese acatamiento el día de hoy.
6: Entonces, ¿cómo se llama el partido?
11: Se llama Somos.
6: Ok. Ese es
11: a partir
6: nombre.
11: De a partir de hoy simplemente dejaremos la palabra Somos, que va a descansar en letras rosas sobre una silueta en contorno negro de la República Mexicana y un fondo blanco. Con eso quitamos la parte medular que decía el tribunal respecto a que pudiera confundirse el rosa con el emblema de Fuerza por México. Quitamos la palabra México porque pues nos apropiamos semánticamente de la representación nacional, cosa que no está en la ley, y esa es la forma en que acataremos el día de hoy, Ana Francisca.
6: Bueno, pues estamos pendientes de lo que ocurre en el INE. Marco, te agradezco y estamos en comunicación.
11: Muchas gracias, Ana Francisca. Muy buen día para ti y para todo el auditorio. Hasta luego.
6: Un abrazo. Entonces ya no es Somos México, es el partido Somos. Las 7:43, vamos a la pausa. 5543-77125, nuestro WhatsApp aquí en cabina. Saludos, Ciudad Valles, Cuernavaca, Celaya, Ensenada, Irapuato, La Piedad. Gracias por conectarse esta mañana de jueves con nosotros. Vamos a la pausa. Tenemos

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0: 7:49, y así amanecieron los diarios del país.
1: Primeras planas de la mañana. Reforma.
2: Ahora el crimen entra a despojos. Acusan que operan en complicidad con autoridades. Impunidad es de 96%.
1: El Universal.
2: Pierde Mexicana de Aviación 2.5 millones de pesos diarios.
1: Milenio.
2: Insunza sale de Morena, pero se aferra al fuero por convicción.
1: La Jornada.
2: Descubre Fiscalía General de la República nueva evidencia contra red de huachicol de Rufo.
1: El Financiero.
2: Mejora Banxico previsión para PIB en 2026. Anticipa crecimiento de 1.5%, pero aún advierte debilidad.
1: Excelsior.
2: Pasan de apoyo a aspirantes a red de fraude. Usaban lentes con cámaras ocultas. Para MBS Noticias, Ángela Molina.
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0: Nos vamos hasta Michoacán. Marco Antonio Duarte, ¿qué nos tienes? ¿Cómo estás? Buen día.
1: Hola, ¿qué tal, Ana? Te saludo con mucho gusto. De igual que a la auditoría, te informo que Juan Manso Rodríguez pidió a la Fiscalía General de la República a traer la carpeta de investigación del homicidio de su hermano, Carlos Manso Rodríguez, e incluir en la indagatoria a integrantes del círculo cercano del ex edil de Uruapan, entre ellos a Grecia Quiroz García, su viuda y actual alcaldesa urapense. Juan Manso, quien también se desempeña como subsecretario de Gobernación aquí en Michoacán,

0: que jugaba Samuel García, quien está detenido y confeso de haber proporcionado información al Cártel Jalisco, cómo llega él, cuál era su relación con otras personas, en qué, y si no es que hay más personas involucradas, ¿no?
1: El hermano de Carlos Manso señaló que la Fiscalía General de la República le dará una respuesta en los próximos días, pero confío en que la carpeta puede ser atraída sin ningún contratiempo. Ana, pues a esto también se suma el hecho de que la Fiscalía de Michoacán inició ya una investigación por la supuesta cercanía entre la actual alcaldesa de Uruapan, Grecia Quirós, viuda de Carlos Manso, y Samuel García Rivero, ex director de protocolo del ayuntamiento, sí, y quien está acusado de filtrar la agenda privada del ex alcalde al Cártel Jalisco Nueva Generación, organización criminal que asesinó al edil el 1 de noviembre del año pasado. Israel Vega Rodríguez, encargado de despacho de la Fiscalía de Michoacán, reveló que el personal ministerial está atendiendo como una nueva línea de investigación, sí, la denuncia que el pasado lunes presentó Yesenia Méndez Rodríguez, ex secretaria particular de Carlos Manso, ya, en la que señaló que Samuel García fue contratado en octubre del 2024 por el propio Carlos Manso para laborar en el área de despacho de la presidencia municipal, pero a petición de su pareja, Grecia Quirós. Te informo que en esta denuncia, Yesenia Méndez también documentó que Samuel García fue despedido 2 meses antes del asesinato de Carlos Manso por supuestos problemas de adicción que le impedían cumplir con sus funciones, pero a pesar de ello, tuvo acceso a la agenda privada del alcalde y posterior al homicidio de Manso Rodríguez, fue recontratado por Grecia Quirós, pero ahora como director de protocolo del ayuntamiento con un salario superior a los 60,000 pesos. Y finalmente te informo que hasta el momento la Fiscalía de Michoacán y autoridades federales han logrado detener a un total de 31 personas relacionadas en el asesinato de Carlos Manso. Ya. Y hasta esta mañana, pues solo José Manuel Jiménez Miranda, coronel retirado del ejército y entonces jefe de escoltas de Carlos Manso, se encuentra prófugo de la justicia. Ana, este es el reporte.
2: Oye, Marco, nada más, a ver, dos precisiones. Una, Grecia Quirós negó, digamos, todo esto que dicen tanto Juan Manso como la propia exsecretaria particular de su esposo. Ella dice que eso no es cierto, que tienen que probarlo, etcétera, etcétera. Pero yo te quisiera preguntar, porque yo no lo tengo registrado, pero quizá tú sí. ¿Ha explicado Grecia por qué no entrega los teléfonos celulares de Carlos Manso?
1: Precisamente eso es un tema de gran debate aquí en Michoacán, Ana, y qué bueno que lo preguntas, porque por un lado Grecia Quirós García ha exigido a las autoridades federales y estatales que haya justicia en este caso del asesinato de Carlos Manso. Hay que recordar, las recientes reuniones que ha tenido incluso con Omar García Harfuch, el, ¿sí?, secretario de Seguridad y Protección Ciudadana.
2: Sí.
1: E incluso ha hecho estas peticiones a la propia presidenta Claudia Sheinbaum Pardo, pero a la vez también dice que no entrega estos equipos celulares por desconfianza a la Fiscalía General de Michoacán, que es una instancia que, bueno, ha logrado detener ya a 31 presuntos responsables de este, sí, asesinato en conjunto con autoridades federales. Y tras las declaraciones de Yesenia Méndez, esta secretaria particular, que era una de las funcionarias más cercanas, yo creo que incluso más que Grecia Quirós, hablando laboralmente en el ayuntamiento de Carlos Manso, Grecia Quirós desestimaba estas declaraciones argumentando que por qué tuvieron que pasar 9 meses para que Yesenia Méndez hiciera estas denuncias. Yeah. Sin embargo, también esta misma cantidad de tiempo, estos 9 meses, pues es el lapso en el que ella no ha entregado los teléfonos celulares. Te quiero comentar que esta entrevista de Yesenia Méndez, pues ahí estuvo presente MBS Noticias, uh-huh, y ella nos narraba, incluso hasta con rabia, que ha sido víctima de diversos ataques ahí en Uruapan, porque dice que ella no tiene nada que ver en este crimen. Nadie la ha defendido después de que ella fue detenida. Ella ya nos confesó que fue requerida por la Fiscalía General de Michoacán después del asesinato de Carlos Manso, solo para declarar, pero ya cuando estaba ahí, pues le informaron que estaba detenida y que lo único que quiere es que sacar este tipo de relación. Ella advierte, asegura que quien protegía a Samuel García Rivero, pues efectivamente era Grecia Quirós.
2: Bueno, pues cada vez se enturbia más este caso del asesinato de Carlos Manso y rumbo a las elecciones. No podemos evitar el contexto, Marco, rumbo a las elecciones del 27, en donde la propia Grecia es protagonista o parece ser protagonista para contender por

0: por la gubernatura de Michoacán por el movimiento del sombrero. En fin, estamos al pendiente y atentos a lo que vaya ocurriendo por allá. Gracias, Marco.
1: Sí, estamos al pendiente. Muy buenos días.
0: Gracias, Elsa Marta Gutiérrez. Saludos hasta Jalisco. ¿Cómo estás? Buen día.
2: Gracias, Ana. Un placer saludarte, comentarles que el colectivo Hasta Encontrarlos de México localizó en el municipio de Tlajomulco de Zúñiga lo que podría ser una casa de seguridad o incluso también esta área que haya las familias de personas desaparecidas aseguran pudo haber servido como un centro de adiestramiento de la delincuencia organizada. Este sitio, Ana, fue localizado en la comunidad El Tecolote, que pertenece a Tlajomulco de Zúñiga y se ubica muy cerca de lo que es la delegación Buenavista en este municipio al sur del área metropolitana de Guadalajara. La Fiscalía del Estado ya indaga sobre este hallazgo y asegura que hasta el momento ya tienen formalmente la posesión de este predio. Lo que pasa es que el pasado sábado el colectivo acude sí a este punto, hayan calzado prendas, accesorios con huellas de fuego, manchas hemáticas, así como cartuchos útiles y percutidos, además de unos tambos que los o el colectivo está presumiendo, Ana, eran utilizados presuntamente como incineradores. Incluso también encontraron una gran cantidad de ponchallantas, las cuales se presumen que pudieran estar siendo elaboradas en ese punto. Hasta este momento la Fiscalía del Estado no ha dado a conocer una postura oficial con respecto a este hallazgo, Ana. Lo único que corroboraron fue una que tenía la posesión del predio, que ya estaba indagando al respecto, pero hasta el momento no han dicho oficialmente qué es lo que pudo haber ocurrido en este predio, pero sí, los indicios que dio a conocer el colectivo pues son esos, Ana, ropa, zapatos, tenis de diferentes colores y marcas, incluso una prótesis izquierda de un pie y parte de la pierna, cuyos tornillos ya se estaban oxidando, por lo que puede ser que ya haya tenido mucho tiempo este inmueble. En unos momentos más está por iniciar una rueda de prensa del Gabinete de Seguridad. Sí. Y por supuesto estaremos preguntando al respecto, Ana, para darte un poquito de mayores datos, ya en voz de la propia autoridad, pero el hallazgo está ahí. Fue el sábado 22 de agosto de este colectivo de la Ciudad de México.
0: Tremendo lo que nos lo relatas. Estamos pendientes de lo que ocurre en esta rueda de prensa. Gracias, Elsa Marta, volvemos contigo.
2: Por supuesto, gracias, buen día.
0: Te mando un abrazo. Oigan, el diario El Universal ha sacado una serie de reportajes, la verdad, muy buenos, en primera plana durante toda esta semana sobre, es como un corte de caja de las mega obras bajo la lupa, así le llama El Universal. Hablaron sobre Tren Maya, sobre Tren Interoceánico, en fin, todas estas obras inmensas de la autodenominada 4T. Y toca el día de hoy el caso de Mexicana de Aviación. Ustedes dirían, bueno, pues ¿y eso qué? Ni importa. Pues ese es el problema. O sea, Mexicana de Aviación ni vuela, ni ha hecho lo que se supone que iba a hacer, y se mantiene con subsidios del gobierno. ¿Cuánto dinero le pone el gobierno? ¿Cuánto dinero de nosotros, hay que decirlo, de los impuestos que pagamos, termina en Mexicana de Aviación? Bueno, de acuerdo con datos del Universal, pierde todos los días Mexicana de Aviación 2.5 millones de pesos. Ha costado cerca de 38 mil millones de pesos al erario público, otra vez dinero pues de todos los mexicanos. A casi 3 años del inicio de sus operaciones, dice el Universal, acumula no solo estas pérdidas millonarias, se mantiene con subsidios de gobierno, pero además la gran promesa era que Mexicana de Aviación llegara a lugares en donde las aerolíneas comerciales pues no estaban llegando, y que eso iba a abrir la posibilidad y que iba a incrementar su participación en el mercado. Bueno, pues la participación en el mercado aéreo continúa por debajo del 1% en comparación con las aerolíneas comerciales del país. Hay que recordar la compra buscada por el propio expresidente López Obrador. La compra de la marca costó, nada más la marca, 816 millones de pesos. En fin, se han desembolsado 38 mil millones de pesos al erario. Para 2025 sigue sin lograr autosuficiencia presupuestaria. Se destinaron otros 1.400 millones de pesos para amortiguar el flujo operativo básico para que la aerolínea pudiera viajar y volar a los destinos que ya había vendido. Sin embargo, pues los reportes financieros, esto, como les decía, continúan señalando que diariamente está perdiendo 2.5 millones de pesos. ¿En qué se podrían utilizar esos 2.5 millones de pesos? Ustedes me dirán, todos los días. Uy, yo tengo una lista importante de cosas como, por ejemplo, ponerle agua a todas las escuelas del país, ¿no? Una de cada cinco escuelas del país, escuelas primarias, no tiene agua. Pues estaría bueno, ¿no? Luego dicen que no hay presupuesto, pero bueno, ahí está. 8:02, vamos a la pausa, tenemos más al volver. Estás aquí.

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1: Esta es la información vial. Norte, sin inconvenientes podrá circular en ambos sentidos de Avenida Wake, entre Cerrada Tezonapan y Avenida de las Granjas. Sur, tránsito moderado sobre Avenida Popocatépetl, desde División del Norte hasta Calzada de Tlalpan. Aún así no te detendrás. Oriente, hay carga vehicular sobre Viaducto Río de la Piedad, desde calle 77 hasta Jesús Galindo y Villa. Puedes tomar como alternativa Avenida 8.
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2: Son las 8 de la mañana con 7 minutos. Gracias por conectarse, por continuar con nosotros aquí en MBS Noticias. Este jueves 27 de agosto del 2026, mucha información esta mañana. Gracias a toda la gente que se está conectando con nosotros desde Mexicali. ¿Cómo están las cosas por allá? Desde Monterrey. Por cierto, vamos a ir en un segundito más con mi compañera Judith Medrano, porque hay reportes en diversos puntos de Nuevo León y particularmente en la zona metropolitana de Monterrey, de que hay un olor pues muy gacho. O sea, que huele mal, ¿no? ¿Qué está pasando en la calidad del aire de Monterrey? Vamos a estar con ello en un segundito más. Gracias, Tampico, Tijuana, Veracruz, Los Cabos, gracias por conectarse con nosotros. Marabatío, Poza Rica, San Cristóbal de las Casas, tenemos mucha información. Nos vamos contigo, Erika Almanza, hasta Puebla. ¿Cómo estás?
3: ¿Qué tal, Ana? Un saludo a ti y a todo el auditorio. Pues para informarte que aquí en Puebla, autoridades federales detuvieron a un hombre identificado como Jesús Alberto N. por ser uno de los presuntos autores materiales del homicidio del creador de contenido César Gastelum, quien fue asesinado el pasado 4 de agosto en Culiacán, Sinaloa, afuera de un restaurante de comida rápida. De acuerdo con fuentes policíacas, los hechos ocurrieron alrededor de las 14:45 horas con un operativo que comenzó sobre la carretera federal Atlixco a la altura de Acatepec, donde agentes de la Secretaría de Seguridad Pública habían detectado a los sicarios que viajaban a bordo de un Chevy color gris con placas XWB559 de Tlaxcala. Durante la movilización, los agentes fueron agredidos a balazos por los tres sujetos, por lo cual comenzó una persecución que se extendió hasta San Antonio Cacalotepec. Fue sobre la avenida 24 de Febrero, esquina calle Zapata, donde los agentes federales repelieron la agresión, provocando la muerte de uno de los tripulantes, sí, heridas en otro, y que el vehículo que viajaba los presuntos delincuentes terminara impactado contra una barda de ladrillo. El hombre abatido sería uno de los presuntos responsables del asesinato de César Gastelum, influencer originario de Sinaloa, que fue atacado a balazos, como mencionamos, sí, el 4 de agosto, y hubo otros dos detenidos, entre ellos también un presunto responsable de este asesinato. Ese es el reporte hasta el momento, Ana.
2: Gracias, Eric.
3: Buenos días.
2: Estamos en comunicación. Ayer se contabilizaron 38 asesinatos en el país. De acuerdo con el informe diario del Gabinete de Seguridad, los estados más violentos en ese sentido fueron Guerrero con 4, Baja California, Estado de México, Guanajuato y Oaxaca con 3. Agosto suma en total 907 homicidios. El sexenio de la presidenta Claudia Sheinbaum, 37.975 homicidios en total. En agosto del 2025 se registraron 1.835 asesinatos, así es que, pues sí, efectivamente muchos menos a lo que va de ahora. Y en el último mes de agosto, el 2024, del gobierno de López Obrador, 2.143 asesinatos. Así es que ahí están las cifras, 907 ahora, y en el 2024, agosto del 2024, 2.143, una baja significativa. La presidenta Sheinbaum habló esta mañana en la conferencia mañanera, está corriendo la conferencia en estos minutos, está hablando Arturo Saldívar al respecto de varias cosas. Ahorita nos va a contar mi compañera Leire Batalla, pero la presidenta habló sobre la elección de Imelda Castro como candidata por Morena para la gubernatura de Sinaloa. Esto es parte de lo que dijo.
4: Es una decisión de Morena a partir de sus requisitos de pasar la encuesta, de ser ganador de una encuesta. Y la senadora por Sinaloa es quien, por lo que informó ayer Morena, gana la encuesta. Y es una mujer que pues tiene muchos años en el movimiento de transformación que quiere mucho a Sinaloa y debe, pues como lo he dicho aquí, ser una persona recta, honesta, amar al pueblo, amar a su estado y tener un proyecto para el estado de Sinaloa. Y ahora pues son coordinadores, ya en su momento se verá si llegan a ser candidatas o candidatos.
2: Bueno, yo nada más quiero saber quién de los coordinadores no va a ser candidato. Les apuesto una lana a que no hay uno solo de los coordinadores que no termine siendo candidato. ¿Por qué? Pues porque son candidatos. Pero bueno, Imelda Castro habló justamente sobre el tema de Enrique Insunza, el senador por Morena que decidió separarse de la bancada de Morena. Morena está analizando, el partido está analizando si lo expulsa o no lo expulsa, eso nos lo dijeron hace algunos días. Por lo pronto es senador independiente y esta es la opinión que le merece la candidata de Morena para la candidatura de Sinaloa, Imelda Castro.
5: Acusaciones en contra de Rocha Moya. Usted,
6: yo creo que él debió haber pedido licencia desde hace más de 100 días, que se dieron las acusaciones. Desde el 29 de abril, él debió haber pedido licencia. Pidieron licencia a los otros dos servidores públicos que estaban en funciones. Lo congruente es que pida licencia, esté donde esté.
2: Y platicamos con Marco Baños, representante de Somos México, que ahora nada más se va a llamar Somos, sobre la decisión del Tribunal Electoral del Poder Judicial de que el partido tenga que modificar el emblema y los colores distintivos. Esto fue lo que nos dijo Marco Baños.
7: A partir de hoy simplemente dejaremos la palabra Somos, que va a descansar en letras rosas sobre una silueta en contorno negro de la República Mexicana y un fondo blanco. Con eso quitamos la parte medular que decía el tribunal respecto a que pudiera confundirse el rosa con el emblema de Fuerza por México. Quitamos la palabra México porque pues nos apropiamos semánticamente de la representación nacional, cosa que no está en la ley, y esa es la forma en que acataremos el día de hoy.
2: Judith Medrano, te saludo hasta Monterrey, platícanos, ¿cómo estás?
8: Hola, ¿qué tal, Ana? Es un gusto para poder saludarte. Hay diversos reportes sobre olores a orín de gato, azufre o gas. Es lo que se han presentado desde el fin de semana aquí en todo el ambiente del área metropolitana de Monterrey. Imagínate que tú estás en la terraza muy a gusto haciendo tu carnita asada y de repente se viene un olor a orín de gato, así están las cosas. La Secretaría de Medio Ambiente de Nuevo León ya informó que sobre estos reportes de olores atípicos registrados en diversos puntos del área metropolitana, pues podrían tener como su origen una empresa de carácter federal. Raúl Lozano Caballero, quien es el titular de esta dependencia, no mencionó cuál, pero dijo que esta empresa pues ya es la causante de estos olores. Dice que es una empresa de hidrocarburos. Y en Nuevo León, concretamente en la zona metropolitana, sí, en la derecha, sí, pues la única que tenemos es Pemex. ¿Qué fue lo que dijo? Te invito a escuchar.
2: A ver, venga.
9: Informarte respecto a los olores que se han presentado en las últimas horas. Les cuento que hemos estado atendiéndolos y hemos desplegado a la División Ambiental por distintos puntos del área metropolitana de Monterrey para así poder identificar su origen. Derivado de los recorridos, reportes ciudadanos y el análisis de las condiciones meteorológicas, tenemos prácticamente identificado de dónde proviene. La evidencia hasta ahora apunta a procesos de refinación de hidrocarburos de competencia federal. Les cuento que la investigación continúa y seguimos manteniendo coordinación con las autoridades competentes para así poder descartar cualquier riesgo, pero sobre todo poder informar de manera puntual y transparente a la población.
8: Y como ya escuchábamos, se han realizado estos recorridos, incluso también un proceso de validación y cruce de datos con variables meteorológicas, recorridos de campo, inspecciones de posibles fuentes emisoras de intercambio de reportes con otras autoridades federales y también las municipales. Y como parte de este proceso, también se está revisando la dirección y velocidad del viento, la estabilidad atmosférica, la variación de temperatura, la altura de la capa y mezcla, además de la trayectoria de dispersión durante los horarios del día, entre otros factores, sí, los cuales inciden justamente en este desplazamiento, acumulación o percepción de las emisiones a distancia, particularmente durante los periodos nocturnos o de baja ventilación. La información recibida, esto, dijeron, pues les llegan los reportes directamente a la Dirección de Protección Civil del Estado, el C5 Ambiental y el 070, en donde han logrado ubicar esos olores a orín de gato, dice la gente, principalmente en los municipios de Juárez, Guadalupe, Monterrey, García y Escobedo. Y es que, Ana, la refinería se ubica en la zona oriente del área metropolitana de Monterrey, y de acuerdo a esta información, y que también esa no es la primera vez que se presentan esos olores, viajan de oriente a poniente. Es por eso que en todos estos municipios es donde se ha percibido este olor. Te quiero comentar que ya se están integrando las evidencias verificables para contrastar los datos disponibles con información meteorológica y así comunicar los avances. Es importante señalar que en marzo del 2026, la presidenta de México, durante la asamblea anual de la Cámara de la Industria de la Transformación, la CAINTRA, ella anunció que se iba a realizar un inventario de emisiones aquí en el estado para conocer cuáles son las empresas, hablando de las fuentes fijas y de las móviles, en el caso de los automóviles, que más contaminan el área metropolitana, pero no solamente saber cuáles, sino también qué es lo que estamos respirando los habitantes de aquí del área metropolitana de Monterrey. Si me permites un apunte, ¿cómo está la constituida el área metropolitana de Monterrey? Digamos que es una vasija, estamos rodeados por montañas. Y al no haber viento, pues toda la contaminación se concentra aquí. Es por eso que ahora estamos esperando que se dé el resultado de ese inventario de emisiones, el cual se realiza no con la Universidad Autónoma de Nuevo León, sino con la UNAM, para saber qué es lo que estamos respirando, y a partir de ahí, pues sí, ahora sí, ya crear políticas públicas y, en el caso necesario, sancionar a quien esté contaminando, porque como ya escuchábamos, todos los la contaminación se concentra en la noche. ¿Cuándo? Pues cuando la gente duerme y no nos damos cuenta quién es la persona que está abriendo la llave para contaminar.
2: Híjole. Oye, pues estamos en el tema, Judith, me parece grave e importante para toda la gente de la zona metropolitana de Monterrey, muy importante.
8: Sí, claro, y sobre todo, bueno, pues que se sancione en el caso necesario. Han mencionado algunas empresas, grandes industrias, que son las principales que están contaminando, pero también los municipios, el estado, pues no tienen tanta competencia, vamos a decirlo así, debido a que todas estas se rigen por normas oficiales, no estatales, no municipales, sino federales, y ahí es donde se tiene que actuar también.
2: Te mando un abrazo, Judith.
8: Un abrazo fuerte para ti.
2: Que sea lindo día para allá. Las 8:19.
1: Luis Miguel González, Economía.
2: Luis Miguel, me da gusto platicar contigo. Buena mañana de jueves. Tenemos una pregunta que nos hicieron ayer que me pareció interesante y que nos vas a ayudar a responder, que es cómo se mide la informalidad en el país. ¿Cómo sabemos que esta cantidad de personas que nos hablabas ayer trabajan en la informalidad versus la formalidad, que es muy fácil medirla? ¿Cómo estás, Luis Miguel? Buen día.
10: Muy buen día, Ana Francisca. La pregunta es súper relevante en todos los sentidos. Primero, por el tamaño de la informalidad, y por otra parte, por todas las preguntas que surgen alrededor de, bueno, ¿y de dónde salen las estadísticas del mercado laboral? Hay una gran encuesta que hace el INEGI sobre lo que toma son muestras para establecer, digamos, literalmente una cantidad suficientemente grande que permita definir en qué condición está una persona que trabaja. Informal es persona que no tiene prestaciones, pero también tenemos en eso, Ana Francisca, dos maneras de no tener prestaciones. Uno es estar en una empresa que claramente está en la informalidad, pero la otra, de la que hablamos menos, es personas que son informales dentro de la formalidad. Explico, puede ser una empresa perfectamente establecida y que simplemente no da prestaciones a las personas que están trabajando para allá, ya sea todos o una parte. Una de las formas más cercanas de informalidad, de la que hay veces no hablamos, son trabajadores domésticos. 2 millones de los informales en México, un poquito más, son personas que trabajan en las casas haciendo pues básicamente trabajo doméstico. La inmensa mayoría de esa categoría son mujeres.
2: Sí. Oye,
10: más
2: y
10: o menos 90% de, sí. De los domésticos son mujeres.
2: Y ahí hay que decirlo, las personas que tienen empleados domésticos que no están formalizados ante el IMSS, están violando la ley. Y es muy fácil, además, o sea, es muy fácil inscribir a los trabajadores domésticos en el IMSS.
10: Totalmente. Y luego tenemos... Sí, perdón.
2: Sí, adelante.
10: Luego tenemos otro grupo grande que por razones más o menos obvias son invisibles para nosotros en la ciudad, que son trabajadores en el sector agropecuario. Son informales prácticamente todos. Estamos hablando de alrededor de más de 5 millones de personas en el campo son informales. Existe un pequeño grupo de trabajadores en el campo que ya son formales, y me refiero con esto que están registrados en el IMSS, etcétera, que corresponde a esta parte muy moderna del campo, por ejemplo, trabajadores de invernaderos, que es una parte importante de la agricultura. Y la inmensa mayoría de los informales se encuentra en el sector servicios. Literalmente los tianguis y una buena parte de los trabajadores de la calle. Me refiero desde bienes, gente que te ofrece lavar el coche, etcétera. Mucho de esto de, bueno, ¿y por qué es tan difícil reducir la informalidad? Yo diría una parte es cultural, y lo digo más en el sentido de, bueno, pues tenemos que cambiar esa cultura, los trabajadores domésticos que mencionabas tú. Tenemos muchísimo de la economía informal que simplemente no sobreviviría en condiciones de formalidad. Pensemos en un negocio chiquito de comercio, digamos un tianguis. La verdad es que se ha hecho poco y muy superficial para integrarlos a la formalidad.
2: Sí.
10: Con 23% del PIB, también hay que decirlo.
2: Bueno,
10: una
2: es que
10: cuarta parte del PIB.
2: Sí, sí.
10: Es informal.
2: Bueno, y están los, no nada más tendrían que cubrir las cuotas patronales, estos pequeñísimos negocios, sino también tendrían que cubrir los impuestos locales. Por ejemplo, una pequeña empresa en la Ciudad de México está pagando algo así como 900 pesos mensuales, 800 pesos mensuales por un trabajador o por dos trabajadores. Pues, a ver, para muchas empresas esto es impagable. Para pequeñitos negocios es impagable, ¿no? O sea,
10: totalmente.
2: Y hay que revisar un montón de cosas, pues sí.
10: Totalmente. Y si entiendo la pregunta que nos hacían desde el público, tiene que ver con, bueno, ¿cuál es la relación entre este número tan grande de informales y este dato aparentemente tan bueno de desempleo o de desocupación?
2: Ya.
10: La tasa de desocupación es 2.7. No la inventó México, pero es una tasa que yo diría mide o subregistra lo que significa estar desocupado o desempleado. Eso, una persona que ha trabajado cuando menos una hora a la semana en el periodo previo a la encuesta, que es una semana, se considera que no está desempleado.
2: Ya.
10: Pero también no está desempleado quien no busca empleo. Literalmente, si alguien dice, bueno, pues ya no conseguí, ya ni siquiera voy a salir a la calle, ni siquiera voy a hacer una llamada, esa persona no se considera desocupada o desempleada.
2: ¿Y eso lo saben cómo? ¿Van y te preguntan?
10: Es una muestra. Lo que hace el INEGI es una muestra estadística suficientemente grande para poder tomar la fotografía. La ENOE es más confiable, en parte porque está diseñada para eso, respecto a la cifra que ofrece el IMSS, básicamente lo que hace el IMSS es medir cuántos trabajadores están registrados en sus cuentas.
2: Ya. Bueno, pues muy interesante, Luis Miguel. Ya está la pregunta que nos había hecho Fernando Rosillo allá en nuestra transmisión de YouTube el día de ayer. Así es que respondida está, mi querido Fernando. Gracias, Luis Miguel, te mando un abrazo.
10: Un abrazo y saludos a Fernando Rosillo.
2: Saludos a Fernando Rosillo. Las 8:26, vamos a la pausa, tenemos más al volver. Saludos Torreón, saludos Villahermosa. Guadalajara, Acámbaro. Gracias por conectarse esta mañana con nosotros. Volvemos.

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10: Lineamientos para proteger proteger a las audiencias en el contexto más amplio de pues estos derechos que se están conflictuando todo el tiempo, que es el derecho a la libertad de expresión, el derecho de las audiencias, el derecho a la información. Y se hizo esta presentación. Y tengo en la línea a Irene Levy, abogada y columnista del Universal, con quien conversamos previo a que terminara la consulta y con los lineamientos como estaban planteados originalmente. Y parece ser que hay cambios, Irene, pero me gustaría un poco, y lo platicábamos en esa ocasión, una evaluación sobre qué viene para la gente que nos está escuchando en términos de los derechos para las audiencias y de los medios de comunicación, en términos de nuestro deber para informar, en términos de nuestro deber para ayudar a formar parte de la conversación y de las opiniones públicas. Gracias, como siempre, Irene, por conversar con nosotros.
11: Al contrario, querida Ana Francisca, siempre es un gusto para mí. Y sí, efectivamente, lo que tú dices es que el día de ayer dieron a conocer algunos de los cambios que supuestamente estarán reflejados en un texto que aún no conocemos. Eso es importante porque todavía no conocemos el texto final. Al parecer la CIRT sí lo conoce porque ayer salió a decir que estaba muy de acuerdo con el texto nuevo, pero bueno, fuera de ellos yo no lo conozco y en general la gente no lo conoce porque no lo han dado a conocer. Y bueno, en todo caso, el día de ayer la presidenta de la CRT, Norma Solano, sí dio los principales cambios que va a sufrir o está sufriendo este documento, y creo que son positivos, Ana Francisca. Ajá. Mira, habían varias cuestiones que se alejaban de la legalidad, lo platicamos en tu programa, insistimos en que pues no podían ir más allá de la ley, y todo indica que lo que hicieron fue un ajuste de todos aquellos párrafos y artículos que no encontraban un correspondiente en la Constitución y en la ley, pues entiendo que fueron corregidos. Por ejemplo, el tema de las sanciones, que eran unas sanciones abiertas al 1%, pero que era casi cualquier infracción a los lineamientos, se hacían merecedores de una sanción que iba del 0.1 al 1% de los ingresos brutos. Y yo decía, bueno, pues qué bueno, pero es que eso no está en la ley. La ley solamente permite estas sanciones en tres casos, que es cuando no se tengan medios de defensa, cuando no haya códigos de ética o defensores de las audiencias. ¿Y qué hizo la CRT? Ajustó precisamente a estos tres casos.
10: Sí.
11: Otro de los temas era que la información, pues habían agregado que debía ser contextualizada y adjetivos, pues que no estaban en la ley, no están en la ley. Uh-huh. Y bueno, ya esto también lo ajustaron y dejaron solamente los adjetivos que están en la ley. Entonces, yo me parece que así, sin conocer el texto todavía, me parece que es positivo el cambio, la transformación de este documento que nos promete hacer la comisión. Creo que pues están acercando a la legalidad. No sabemos bien a bien cuáles fueron sus motivaciones, porque, a ver, Ana Francisca, 8,889 personas o comentarios existieron en esta consulta,
10: sí,
11: que terminó el viernes 21 de, es el viernes pasado. Y bueno, el día de ayer, pues ya estábamos con los anuncios del nuevo documento y no nos dieron, yo sí me quedé con el antojo de que nos dieran una especie de resumen de, pues, qué se dijo en estas consultas, cuáles fueron los comentarios, hacia dónde, si hubo más comentarios positivos, negativos. Por ahí algunos medio mencionó esto, pero no tenemos un procesamiento de la consulta como tal. Y eso yo sí me quedo con el pendiente, sí, con el antojo de conocer esto, ¿no?
10: Pues sobre todo porque nos diría mucho de en dónde, digamos, ¿qué argumentos son los que mayoritariamente se están transmitiendo a la autoridad, ¿no? O sea, si la gente estaba preocupada por ciertas cosas, por qué elementos estaba... O sea, es un ejercicio de transparencia que además no creo que les quitara demasiado, ¿no? Pero bueno, pues decidieron no hacerlo así. Pero yo nada más te quisiera preguntar, Irene, las audiencias están mejor... Yo sé que no conocemos el documento, pero con lo que sabemos hasta el momento, desde tu perspectiva, ¿están garantizados los derechos de las audiencias, pero también están garantizados los derechos a la libertad de expresión e información?
11: Yo veo que con lo que nos dijeron ayer, sí, si no hay alguna otra sorpresa por ahí, yo veo que el documento, pues mira, se queda en un medio, un poco, o sea, me refiero a la mitad, me refiero a que no veo amenazas a la libertad de expresión, y veo que hay mayor cobijo a los derechos de las audiencias que si no tuviéramos lineamientos. Entonces, me parece que está bien balanceado. Habrá que ver, repito, el texto final, pero me parece que está bien balanceado y hay que ver letra chiquita. Sí, los riesgos de la censura se desdibujan con, pues no sé si completamente, pero mucho con lo que nos anunciaron el día de ayer. Las preocupaciones que yo tenía, estas cuestiones de que sea la comisión la que interviniera en cualquier momento del proceso de queja de las audiencias, que tuviera la posibilidad de modificar la decisión del defensor de las audiencias y obligar al medio de comunicación a hacer lo que considera la comisión, alejado del defensor de las audiencias, sí, y luego con la amenaza de una sanción de ese calibre, ya no está. Entonces, a mí me parece, y celebro estos cambios, la verdad es que celebro estos cambios. Yo no entiendo por qué no desde el principio tuvimos un documento así, pues que era pegado a la legalidad, ¿no? Tuvimos que alejarnos de la legalidad para volver a encontrarla en el camino. Pero bueno, en todo caso, no hay, luego me dicen, oye, ninguna almohada te acomoda. Yo creo que en este caso sí hay que reconocer a la autoridad, pues que finalmente se acercaron a la legalidad otra vez y se está encontrando un balance. Veremos el texto final, la letra chiquita, querida Ana Francisca, pero por lo pronto me parece que este es un muchísimo mejor documento, por lo que parece, que lo que teníamos en julio con la consulta pública que se dio a conocer.
10: Bueno, pues es una buena noticia, y si a mí me preguntas por qué no se apegaron inicialmente a la legalidad, pues porque así han hecho en muchos temas, Irene. Ponen unas perspectivas francamente violatorias de la ley sobre la mesa y a ver si chicle y pega. Pero pues como ha habido reacciones en diversos temas, reculan. Y qué bueno que lo hagan. Pero en este caso es igual, por ejemplo, en el tema del INE. ¿Por qué el INE decidió, y ya lo echó para atrás, decidió que iba a monitorear el sarcasmo y la ironía en los opinadores, en los medios de comunicación? Claramente es algo que está totalmente fuera de la norma. Hay una reacción importante de la opinión pública al respecto. No nos gusta que ahora resulta que no podemos hacer una ironía o hacer sarcásticos porque les molesta a los políticos que seamos sarcásticos, y entonces lo echan para atrás. Pero si no nos hubiéramos, si no hubiera sido un escándalo, una polémica, ahí estaría, Irene.
11: Sí, pues como tú dices, mira, a ver si chicle y pega, esa es una. Y la otra, yo creo también, es que lanzan una cosa así, pues medio adefesio, ¿no? Medio Frankenstein, alejado de la legalidad y de la constitución y todo. Y luego lo modifican y dicen, ven cómo nosotros sí escuchamos y somos abiertos a los cambios. Nosotros somos transparentes y escuchamos a todos y nosotros no queríamos censura. Lo mismo hicieron con la ley de telecomunicaciones, con el 109. Te acordarás que este articulito... pues decía que se podían bloquear las plataformas digitales, sí, si había algo ahí incómodo. ¿Y qué pasó? Bueno, pues lo quitaron y sí, la presidenta salió y dijo, no, pues nosotros sí escuchamos y sí hacemos cambios y todo, no como en otras administraciones. Y es lo mismo aquí. Entonces te sueltan un Frankenstein espantoso y entonces de 25 legalidades a lo mejor ya nada más quedan dos ya, y lo agradeces, ¿no? Entonces, bueno, también es psicología inversa. Vamos a ver qué pasa con el documento final. En todo caso, la verdad, sí, más allá de las críticas, sí hay que reconocer cambios importantes. Las audiencias van a estar mejor que antes de estos lineamientos, porque pues no había lineamientos de la nueva ley. Y no le veo yo, hasta donde vemos, porque no conocemos el documento, no veo un riesgo a la libertad de expresión. Vamos a platicar, si quieres, después que conozcamos la letra chiquita.
10: Te mando un abrazo, Irene. Gracias.
11: Otro para ti, abrazo.
10: Irene Levy, gracias. Veracruz, gracias. Tijuana, gracias. Reynosa, Puebla, Oaxaca, Nogales, por conectarse esta mañana con nosotros. Las 8:41, tenemos muchos mensajes, ahorita los vamos sacando, pero gracias por conversar con nosotros. Vamos a la pausa, tenemos mucho, mucho más al regresar.

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3: Nos enteramos que las negociaciones comerciales entre Canadá y Estados Unidos habían, y cito a Luis Miguel González, director del Economista, habían tronado como ejote, mi querida Brenda Estefan. ¿Cuáles son las implicaciones? ¿Cómo ves este panorama para México? ¿Por dónde le entras al tema?
4: Mira, esto es algo nuevo, Ana Francisca, porque no habíamos visto que un aliado de Estados Unidos le dijera no a Donald Trump. Sí, los adversarios, pero no un país con el cual históricamente ha caminado de la mano. Entonces cambia un poco las cosas. El mismo Mark Carney ha dicho que están en una guerra. Dice, una guerra es cuando alguien te ataca y nos están atacando. Por lo tanto, estamos en una guerra. Pasamos de una mesa de negociación comercial a una guerra comercial. Y yo te diría, Ana Francisca, una guerra comercial fratricida.
3: Sí.
4: Porque estamos hablando ante dos pueblos con una relación intensa y me parece que ahí también, aunque Canadá no tiene el poder económico ni de lejos de Estados Unidos, pues también Estados Unidos pierde, porque justo en el momento en el que está presionando a decenas de países en el mundo para que tomen lado en la guerra tecnológica que tiene con China, justo en ese momento, pues a su aliado histórico, a un país que lo ha acompañado durante décadas, pues lo trata de esta manera. Y creo que el mensaje es potente para el mundo y creo que para México también hay varias lecciones. Lo preguntaba Ana Francisca, yo creo que México tiene que tomar nota porque del plato a la boca se cae la sopa, ¿no? A principios de la semana había mucho optimismo, que ya casi está el deal, decía Donald Trump. En la prensa canadiense se hablaba de que pues ya había avances importantes, sustanciales en la negociación y al final se cayó. Y esto nos recuerda que en el mundo actual la incertidumbre es la regla.
3: Cuando hablas de la relación entre Canadá y Estados Unidos, de la cual, la verdad, paradójicamente sabemos poco en México, porque siempre la presencia de Estados Unidos ha implicado en medio de los dos países una presencia tan fuerte y tan enorme que nos ha impedido en muchas ocasiones incluso tener una relación muy cercana y conocer de primera mano la profundidad de la relación entre Canadá y Estados Unidos. Hay que decir que los canadienses hasta hace poquito entraban a Estados Unidos, ni siquiera necesitaban pasaportes, iban terrestremente, quiero decir. O sea, ese es el nivel de confianza que existía entre Canadá y Estados Unidos, ¿no?
4: Sí, y nosotros, aunque somos parte del tratado, los tres países, la relación que tenemos en términos comerciales con Canadá está muy subaprovechada, digamos. Por eso este relanzamiento que hace la presidenta Sheinbaum con el primer ministro Mark Carney de buscar integrar más a las dos economías, aún en el marco de este acuerdo que desde 94 tenemos, pues la relación es relativamente menor, pero no necesariamente por ello nos importa poco que se fragmente el tratado, porque si se fragmenta el tratado y termina esto siendo un acuerdo bilateral México-Estados Unidos, pues la presión de Estados Unidos es mucho más fuerte, porque cuando hay dos partes que pueden hacer un contrapeso, pues en términos políticos hay mayor, digamos, juego, mayor peso en la mesa. Pero si te quedas solo con Washington en una administración como la de Donald Trump, pues las cosas se complican. Entonces, desde luego que tiene también un efecto para nosotros. Y tener claro, Ana Francisca, lo hemos dicho en muchas ocasiones, que no nos blinda esta coproducción o esta interdependencia. La idea de que la integración comercial de América del Norte blinda a Canadá y a México, pues está visto con este rompimiento de la negociación y la imposición, sobre todo de 50% de aranceles de parte de Estados Unidos a 28 mil millones de dólares en productos canadienses, pues nos habla de que no hay algo que te proteja de esta visión de Donald Trump, ¿no?
3: Oye, a mí otra de las cosas que creo que vale la pena poner sobre la mesa es la transparencia con la que el gobierno canadiense ha llevado todas estas negociaciones con Estados Unidos y frente a su propia población, a diferencia de lo que pasa en México, Brenda, porque en Canadá, yo te digo, la gente interesada sobre estos temas sabe exactamente cuáles son las demandas de Estados Unidos con respecto a Canadá, sabe en dónde está parado el gobierno canadiense. O sea, es una estrategia totalmente diferente a la que hemos visto en México. En México nada más vemos al secretario de Economía, Marcelo Ebrard, salir a decir que todo va bien, que están en conversaciones. O sea, es una, digamos, declaraciones absolutamente genéricas desde hace meses, y no tenemos más que trascendidos en la prensa de repente una idea clara de exactamente dónde están las demandas estadounidenses en los distintos, en las distintas áreas en las cuales se están haciendo. Y supongo que porque algunas de las demandas son muy incómodas para México.
4: No, y qué importante que lo digas, porque cuando se ve como un interés de todo el país, de todo Canadá en este caso, pues hay un mayor apoyo. No hubo ni siquiera voces de oposición que criticaran a Mark Carney por la decisión de levantarse de la mesa. Los premiers de las diferentes provincias se sumaron a la decisión, y si tú ves el apoyo popular en Canadá a Mark Carney, está altísimo. Sí. Es muy diferente cuando uno sabe qué se está negociando y qué te están pidiendo, y cuando Mark Carney dice esto es inaceptable, que nos pidan, por ejemplo, que no usemos el idioma francés cuando tenemos a la provincia de Quebec, que no usemos el idioma francés porque le sale muy caro a los productores estadounidenses poner en el etiquetado los dos idiomas, y que entonces quieren que ya nada más venga en inglés.

0: tocado cuestiones como detenciones, extradiciones de políticos, ahí está Rocha Moya, ahí están los, ¿no?, los señalados por el Departamento de Justicia. Difícilmente pues el gobierno de México va a abrirse al respecto de ese tema. Sheinbaum ha decidido apaciguar en ese sentido a Trump, más que confrontarlo, ¿no? Pero pues eso lleva sus costos, ¿no?
1: No, y yo creo que, por ejemplo, está muy bien que la presidenta no compre un pleito ajeno. Ha sido muy interesante el manejo que le ha dado la administración Sheinbaum, porque realmente lo han minimizado, han dicho es un desencuentro. En la prensa canadiense hay mucho interés por ver qué estamos pensando en México. Yo estuve ahí conversando con el periódico Globe and Mail en estos días, que publicó varias notas sobre México. Ajá. ¿Cómo ve México este rompimiento? Y lo que les extraña en Canadá es ¿qué no les importa o por qué no dicen más? No, la realidad es que la presidenta sabe que está en terreno movedizo, sí, claro, que está avanzando nuestra negociación en un carril paralelo y que esto es preocupante y que Marcelo Ebrard lo está siguiendo muy de cerca, pero que no hay que hacerle ver a Trump que hay un frente común Canadá-México que pueda complicarnos a nosotros las cosas. Digamos, está buscando el interés nacional y hasta ahí pues entiende. El tema de qué le están exigiendo, pues está clarísimo que aunque Marcelo Ebrard nos diga no, en nuestras mesas solo se ven los temas económicos, no, está clarísimo que está todo junto.
0: Sí.
1: Y que está el tema de seguridad y el tema de narcotráfico y el tema de inmigración como condiciones. Donald Trump ve los aranceles como herramientas de presión para extraer concesiones. Y tenemos que tener muy claro que ahí en la mesa están cosas que le duelen a México y que pues política interior que no se dejó de, que se dejó de atender el tema de que creció tanto el crimen organizado y su relación con el poder político, pues es algo que preocupa a Washington y que hay presión sobre esos temas, sin duda, y seguramente políticamente no conviene poner todo sobre la mesa a la administración Sheinbaum, pero sí esperaríamos un poco más de transparencia para entender qué es aquello que está pidiendo Donald Trump, porque de que hay intención de Washington de, a partir de esta negociación comercial, sacar más concesiones, no hay ni la menor duda.
0: Brenda, Estefan, siempre es un gusto conversar contigo. Gracias.
1: Gracias igualmente, querida Ana Francisca. Muy buenos días a todos.
0: Nos escuchamos el próximo jueves, las 8 de la mañana con 55 minutos. Y esto es lo que ha pasado alrededor del mundo.
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3: Vámonos con la información internacional más relevante. Sin prisa, pero con más presión. Este miércoles, el presidente de Estados Unidos, Donald Trump, descartó fijar un plazo para retomar las negociaciones con Irán. En entrevista con Al Jazeera, el mandatario aseguró que Washington está ganando con mucha ventaja ante el deterioro de la economía iraní. Sus declaraciones llegan después del lanzamiento de la operación Paria Económico, con la que Estados Unidos busca aislar y asfixiar financieramente a Teherán y advierte consecuencias a quienes ayuden al régimen islamista. Teherán, por su parte, llevó a Naciones Unidas su denuncia contra las sanciones de Washington, que calificó de terrorismo económico, y pidió investigar su impacto sobre el acceso a alimentos, medicamentos y otros servicios esenciales. Además, solicitó al Consejo de Seguridad y a los Estados miembros condenar las sanciones y medidas secundarias impuestas por Estados Unidos, y pidió a otros gobiernos no reconocer ni aplicar restricciones, que según Irán buscan obligarlos a romper vínculos económicos. Pero mientras la presión económica aumenta, Qatar, mediador clave en el conflicto, intenta abrir una nueva vía diplomática. El primer ministro qatarí, el jeque Mohammed bin Abdulrahman Al Thani, arribó este jueves a Teherán, donde sostuvo reuniones con altos funcionarios iraníes con el objetivo de buscar un nuevo acercamiento con Estados Unidos. La visita también tiene como eje central el futuro del Estrecho de Hormuz, clave para el suministro mundial del petróleo. En medio de las conversaciones entre Irán y Omán sobre un posible acuerdo relacionado con el tránsito por la vía marítima. Mientras Trump dice que puede esperar, la región intenta que la diplomacia no se detenga. En medio de la disputa comercial, Trump redobla sus amenazas. Tras el colapso de las negociaciones comerciales con Canadá y el intercambio de nuevos aranceles, el presidente Donald Trump aseguró que Ottawa ha tomado ventaja de Estados Unidos durante muchas décadas y que es hora de enseñarle que eso ya no se puede hacer. En una entrevista con el comentarista conservador Glenn Beck, el mandatario aseguró que ambos países tenían un trato bastante bueno, pero que las negociaciones se desmoronaron.
4: No tienen nada que nosotros necesitemos, ¿de acuerdo? Podemos resolverlo. Es decir, hay un par de cosas que serían un poco inconvenientes, pero podemos conseguir hacerlas en otro lugar. Es hora de enseñarle a Canadá que ya no se puede hacer esto.
3: No es la primera vez que Trump dice que su país no necesita a Canadá. Sin embargo, la realidad comercial es más compleja. Cada día, cerca de 4 millones de barriles de crudo canadiense llegan a Estados Unidos.

0: casi una quinta parte del consumo petrolero del país. Canadá también es la principal fuente de gas natural importado por Estados Unidos. En 2025, los envíos canadienses promediaron 8.6 mil millones de pies cúbicos diarios y representaron casi la totalidad de las importaciones estadounidenses. Además, es un proveedor clave de aluminio, potasa y autopartes, y el segundo mayor socio comercial de Washington. El año pasado, ambos países intercambiaron cerca de 872 mil millones de dólares en bienes y servicios. La tensión entre ambos socios escaló después de que Estados Unidos impusiera el sábado aranceles de 50% a unos 20 mil millones de dólares en importaciones canadienses. Ottawa respondió con gravámenes de hasta 50% sobre un volumen similar de productos estadounidenses, que entrarán en vigor el 8 de septiembre. Este jueves, sin embargo, Canadá excluyó los productos pesqueros estadounidenses de su lista de represalias. La guerra comercial entre los dos vecinos sigue escalando. Nepal en emergencia. Una monstruosa riada desatada tras el colapso de un glaciar arrasó aldeas cerca de la frontera entre Nepal y el Tíbet chino, dejando más de 350 muertos y más de 1.300 desaparecidos, incluidos centenares de extranjeros, según los últimos reportes. Los equipos de rescate trabajan a contrarreloj en busca de sobrevivientes, mientras impactantes imágenes circulan en redes sociales y muestran la fuerza de la catástrofe. Personas huyendo a toda prisa, casas y puentes arrastrados por el agua y vehículos sepultados bajo toneladas de lodo. La tragedia habría comenzado con el desprendimiento de una enorme masa de hielo y rocas de un glaciar a unos 5.200 metros de altitud que cayó hasta el fondo del valle. El impacto generó una avalancha de hielo, aguas, rocas y lodo que alcanzó el río Lende y desató una riada que avanzó hacia Nepal. El Servicio Geológico de Estados Unidos confirmó que la señal sísmica detectada inicialmente como un posible terremoto fue en realidad producida por el propio colapso del glaciar y el flujo de escombros. El desastre vuelve a poner en el foco la vulnerabilidad de los glaciares del Himalaya frente al calentamiento global. En 2023, la ONU advertía que Nepal había perdido casi un tercio de su hielo en poco más de 30 años y que sus glaciares se habían derretido 65% más rápido en la última década que en la anterior. Pero la emergencia aún no termina. Las autoridades chinas alertaron sobre un lago que se formó tras el bloqueo de un río en el Tíbet, que podría desbordarse, generando una nueva inundación y complicando las operaciones de rescate. Mientras la magnitud de la devastación sigue revelándose, en el Himalaya, ahora la carrera es contra el tiempo. Esto fue Agenda Global con la información internacional más relevante al momento. Yo soy Leire Batalla y puedes encontrarme en X como @Leire_Batalla.
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1: Esta es la información vial. Norte, hallarás tránsito fluido en ambos sentidos de Avenida Mexiquense, entre Avenida Ojo de Agua y Avenida Bosques de Zumbilla. Sur, Avenida de los Apaches registra buena circulación en sus dos sentidos, entre el Eje 3 Oriente y Avenida Ejido de San Francisco Culhuacán. Centro, tránsito rezagado sobre Calle Lerdo, desde Calzada San Simón hasta Juan Aldama. Es debido a la luz roja de los semáforos. Demorarás en este tramo aproximadamente 4 minutos.
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1: Las 2 de la mañana con 36 minutos. Rápidamente vámonos con más música en esta mañanita. Siguen enviando sus mensajes al 777-9306-454. Vámonos con más. Buenos días, quédate aquí nomás.

Zorrito bonito jueves, dice ya empezando. Yo pensé que me decía a mí, pero no, dice bonito jueves, dice ya empezando con las labores de la casa y también escuchándote. Qué rico, mi Gaby. Buenos días, vámonos con música, quédate aquí nomás. Ya.

S15 también, les mandamos un saludo. Oiga, a los chapulines también, que por ahí la neta, la otra vez los encontré escuchando la mejor FM 97.3. Mi compadre el fantasma, le mando saludos también, bien, pero bien grande. Dice por acá, bueno, este lo leo ahorita, no se vaya, quédese aquí nomás.

0: está cabrón, man.
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1: Muy buenos días. Buenos días, ¿cómo andan, Arlet?
2: Muy buenos días,
1: muy
2: Annie.
1: Guapa tú. Ay, vestida. Oye, te queda bonito ese color.
2: ¿Sí? Sí, ya lo voy a traer más seguido. Sí, fíjate que de toda la ropa que tengo, por lo general, es que ya he contado por aquí con Annie de repente que soy medio obsesiva. Entonces, cuando se trata de doblar mi ropa, trato de acomodarla por colores. ¿Por qué? No sé, como que dije, ay, así, si un día me despierto y digo, ay, hoy quiero ir de rojo, hoy quiero ir de tal color, así, ya nada más voy y específicamente veo los colores que tengo y ya. Pero, me estaba dando cuenta de que, por ejemplo, morado no tengo, solamente esta prenda que traigo el día de hoy es lo único que tengo en color, bueno, que es como morado lila más o menos, ¿no? Pero sí, ay, muchas gracias. También ustedes vienen uniformadas prácticamente.
1: Chely,
2: en producción.
1: Chely, que yo la entré y yo, ay, Chely, ¿qué día es?
2: Se nos fue,
1: así fue. Así fue mi reacción de, ¿qué día es? No, es jueves, me dice.

0: otra vez, porque es como jueves. Estamos metiendo el viernes, estaba viendo la fecha en el teléfono. Si no, jueves 27 de agosto. Ya casi concluyendo la semana, bien rápido, mira. Entonces se disfrutó bastante, la verdad.
1: Sí, la verdad es que sí, se disfrutó bastante. Entonces, pues nada, a echarle ganas, a ponerla, a pasarla bien, a disfrutar de este hermoso jueves, delicioso jueves.
0: Disfrútenlo, sobre todo también los que andan de vacaciones todavía, porque ya. Ya ahora sí, cuando sientes que llega jueves o viernes, también como que, bueno, al menos a mí me pasaba de repente que cuando tenía las vacaciones de la escuela, sí era como, es mi último jueves de vacaciones o es mi último viernes de vacaciones, y lo tenía que disfrutar todavía con más entusiasmo porque pues obviamente ya sabía que para la siguiente semana ya no me iba a poder levantar tarde o ya no podía estar acostada hasta tan tarde, ¿no? Porque pues ya era levantarte temprano, arreglarte, que si de repente, ah, bueno, pues un cereal, el pan con lechita o el desayuno, no sé, de repente. Honestamente, yo siento que nunca fui de desayunos muy elaborados, hasta apenas, y digo apenas, si acaso, porque me hago unos huevitos y ya. Y eso sería mi elaborado.
1: Ay, no, pero bueno. Oye, ya cuando creces, ya cuando... ahorita que está, ¿sabes qué? Me quedé con lo de tu ropa, de que lo ordenas por colores. No, así era.
0: Obsesión.
1: Por colores, hasta que me convierte en mi mamá. Ya, no tengo tiempo de acomodar mi ropa por colores.
0: Ya, así como sea, el punto es que estén acomodadas. Y si nos da tiempo también luego, ¿no? Porque, híjoles, ¿te acuerdas que también te había dicho la otra vez, ¿no? Que cuando de repente lavo ropa y la dejo amontonada en mi sillón, difícilmente, honestamente, me cuesta trabajo ir doblarla y acomodarla en los cajoncitos y todo esto, que me gusta, ¿no? O sea, trato de que generalmente luego después de lavar, órale, luego a doblar, porque si lo dejo uno o dos días, ya sé que me va a tardar muchísimo. Bueno, pues recientemente me acaba de suceder eso, entonces ahorita ya veo mi sillón y no saben el estrés que me causa llegar a mi cuarto. Es más, por eso ya no llego a mi cuarto, ya mejor me quedo ahí platicando con la familia en la sala, en el comedor, así, porque si llego a mi cuarto me causa
1: estrés
0: ver mi ropa amontonada.
1: ¡Chale! Bienvenida a la producción, yo soy Anaí Peña.
0: Yo soy Arlette Brand.
1: Bienvenidos a las mamacitas de la mejor, quédense aquí nosotros con nosotras hasta las 2 de la tarde en la mejor.

0: las mamacitas de la mejor. Y hoy también se conmemoran días, mi querida Arlet.
1: Hoy también hay días importantes, jueves 27 de agosto. Y por ejemplo, una de las fechas más importantes o más curiosas que se festejan el día de hoy es que es Día Internacional del Cosplay. ¿Tú sabías esto?
0: ¿Qué? Sí, no sabía que era el cosplay. La verdad, uh-huh. Me puse a investigar, pero dije, órale, qué rara es la chaviza de ahora.
1: Pues de repente, ¿no? Como que usos y costumbres nuevas entre los más jóvenes, ¿no? Al final está curioso, está divertido. Yo creo que para simplemente apreciar, sí lo haría. O sea, sí disfrutaría el cómo la gente se disfraza de algún personaje en específico. Que tengo entendido que además como que ellos sí lo hacen con cierta intención. O sea, como que tiene un significado más profundo de lo que nosotros a lo mejor podríamos entender. Pero está padre y se respeta bastante. De hecho, hay varios creadores de contenido que subieron sus números de seguidores precisamente porque practican esta parte del cosplay. Entonces, hoy es Día Internacional del Cosplay.
0: También es el Día Mundial de los Lagos, ¿eh? Así que hay que cuidarlos. También sí, hay que cuidarlos.
1: Exactamente.
0: Mucho.
1: Además, los lagos son muy bonitos. O sea, si te pones a pensar en algunos lagos, son como muy lindos. Siento que te dan como esta sensación de paz. O sea, de repente imagínate llegar a un lugar en donde está un lago con tu familia a la orilla. Hacen unas hamburguesas, una carnita asada y listo, toda la tardecita. Uy, ver al atardecer. Bueno, si de por sí es muy bonito, obviamente ver el atardecer cuando estás en un lugar cerca del mar. Ahora imagínate también de un lago que siento que es un poquito más tranquilo.
0: Ya sé.
1: ¿No? Más como padre. Más cálido.
0: Ya sé, pero pues bueno. Oigan, ustedes empiecen a comunicarse ya para que empiecen a mandar, bueno, empezamos mejor dicho, ¿no? A mandar sus saludos, sus felicidades. ¿Por qué nunca? ¿Por qué nada más el güero y yo hicimos mucho show con nuestro cumpleaños? Bueno, y tú sí felicitas a tu familia.
1: Sí, sí, sí. ¿Sabes qué? Es que yo siento...
0: ¿Por qué les da pena?
1: Ándale. No, ¿sabes qué? Yo siento que de repente tú contagiaste también al güero, ¿no? Como que lo contagiaste de tu felicidad de cumpleaños y fue como una, yo también quiero. Entonces, está padrísimo que de hecho, a ver, que se reporte el güero con nosotros y que nos esté en este momento.

0: aquí en Las Mamacitas de la Mejor. Y oye, ya tenemos algunos mensajes a través de las vías de comunicación que ya saben que están completamente disponibles para todos ustedes, el WhatsApp y la línea aquí en cabina.
1: Así es, ya nos está saludando mi querida Grisel, que dice, saludos hermosas, mil bendiciones. Grisel, mira, bien de temprano, ya con todo.
0: Ajá, puntual. Muchas gracias, Grisel, bonito día. También tenemos a Guadalupe Hernández. Nos dice, feliz jueves pozolero, mamacitas, de la mejor 97.3. Además, nos mandó una imagen muy bonita que dice, buenos días y feliz jueves.
1: Y gracias, mi querida Gaby, allá en Alabama, nos dice, mamacitas, buenos días. Que su jueves sea maravilloso. Saludos y bendiciones. Gracias.
0: Gracias, Gaby. A todas las personas que se andan reportando desde bien temprano con nosotras en este jueves, ya 27 de agosto. Es correcto. Pero oye, fíjate, otra de las fechas que también se celebran en este 27 de agosto y que me parece muy curioso de mencionar es que hoy es el día, escucha muy bien,
1: escucho,
0: día de porque sí.
1: Ok,
0: así se llama, día de porque sí, que es celebrado cada 27 de agosto y es una fecha para hacer cosas de forma espontánea y sin buscar una justificación lógica. Porque sí,
1: hoy me voy a salir de trabajar
0: porque
1: ahorita.
0: Sí, porque sí.
1: Dale. ¿Tú qué dices? Porque sí.
0: Hoy me voy a comer unas palomitas.
1: Porque
0: sin
1: sí.
0: Sin culpa. Porque sí.
1: Ok.
0: Muy bien. Chely,
1: dos
0: Chely.
1: Platos de pozole.
0: Eso.
1: Porque sí.
0: Es más,
1: yo lo que haría, la verdad, es irme a dormir.
0: Porque
1: así.
0: Sí.
1: Como si no tuviera obligaciones.
0: Oye, qué rico. ¿Te acuerdas de esas ocasiones que tenías tiempo como para...
1: Sí, yo desaprovechaba.
0: Dormirte a las 2 de la tarde, así de que... Oh, qué rico.
1: Desaproveché eso.
0: Ya sé, yo también, honestamente. A ver, ¿qué otra cosa harían ustedes con esta sencilla explicación, esta sencilla justificación de un por qué sí? Porque además, déjame te digo, esta fecha fue creada a finales de los años 50. O sea, ya tiene un buen... Ya tiene bastante tiempo que se celebra. Y muy pocas personas a lo mejor lo saben.
1: Porque sí. Ustedes querían porque sí.
0: Ajá, ¿ustedes qué harían?
1: ¿Ustedes qué harían porque sí? A ver, cuéntenos a través de la línea de cabina y también nuestro WhatsApp, Samuel dice, ya las estoy escuchando, mamacitas.
0: Gracias, Samuel.
1: Saludos.
0: Dice entonces, porque sí.
1: Dice porque sí.
0: Ya les estoy mandando un mensajito, nada más, porque sí.
1: Porque sí.
0: Ay, sí. Yo creo que también, a ver, hombres que nos están escuchando, que tienen a su novia, que tienen a su esposa, llévenle flores.
1: No, ¿por qué sí?
0: Porque sí. Ajá, que les pregunten, ¿pero por qué? Porque sí.
1: Yo les voy a decir algo, ¿eh? Mi hijo aplicó la de... Ah, ayer nos dejaron tarea. Ajá. Entonces la tarea fue llevar una canción. ¿Cuál es tu canción favorita, no? Y él dijo, los BBs. ¿Por qué sí? O sea, literal, le dije, no, amor. Cantamos Itzy Bitsy Araña... la cucaracha, ¿no? las ruedas del bus. ¡No, mamá! ¡Bibis! Ok. ¿Y por qué sí? Le mandé la canción de los Bibis.
0: ¿Y tú? ¿Pero por qué de los Bibis? Y él, porque sí.
1: Pues
0: él ya sabía.
1: Digo que le mienta a las maestras.
0: Los niños y los borrachos siempre dicen la verdad, mamá.
1: Y a otras maestras, ¿y cómo por qué está escuchando los Bibis su hijo,
0: pues
1: señora?
0: Porque sí.
1: Porque sí.
0: Oigan, vámonos a música.
1: Porque sí.
0: Aquí nada más.

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0: pregunta. ¿Ya se tomaron su cafecito?
1: Ay, fíjate que hoy no tomé cafecito.
0: Ay, yo la verdad.
1: ¿Tú tampoco?
0: Nada.
1: ¿Por qué?
0: Nada más frutita.
1: Bueno, pero frutita. Ay, ¿sabes qué pasó? Hoy que venía en el camino, venía en la ruta y por una parte había como una frutería y se veía que estaban vendiendo la frutita, pero pusieron sandía. Ya sabes que de repente parten la fruta a la mitad y ya le ponen plastiquito y la exponen. Y vi una sandía y se veía bien jugosa. Y dije, qué rico. Imagínate una

0: ¿no? O sea, para despertar, para activarte, para sentirte que desayunas. Fíjate que en los últimos días, honestamente, sí he sido un poquito más una persona de café que de leche, porque la leche no me gusta. El café sí me gusta bastante. Puse el sabor y todo. Y ya ves que han sacado como nuevas ediciones de repente de sabor capuchino o sabor moca.
1: Ay, yo quiero un café. Ojalá tuviéramos un coordinador de promoción que nos invitara a un café.
0: Ándale, ojalá.
1: ¿Verdad?
0: Sí. Y que nos invitara a un café, ¿sabes por qué? Nada más porque sí.
1: Exactamente. Porque sí.
0: Hoy es el día del porque
1: hoy
0: sí.
1: Hoy es el día del porque sí.
0: Entonces, sí. Nada más porque sí, estaría padre que nos invitaran un café. No, estaría
1: nada
0: padrísimo.
1: Nada más porque sí.
0: Sí, claro, para activarnos.
1: ¿O qué tal el Yojis?
0: El Yojis, por supuesto.
1: Bueno, del Yojis yo no voy a decir nada porque Yojis siempre nos invita.
0: Sí, es cierto, Yo no voy a decir literalmente nada. Solo porque sí, así que muchísimas
1: solo
0: gracias.
1: Solo porque sí. A ver, ya ven, les voy a invitar un heladito. Digamos porque sí.
0: Exactamente.
1: Oiga, vamos a música rapidísimo. Regresamos. Recuerden comunicarse aquí nomás en La Mejor.

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1: Oigan, ya andamos de regreso en las mamacitas de la mejor, ¿eh? En este, ay, juevesito, rico, sabrosón. Ay, qué rico, ¿no? Ya, jueves. Es que no, Chelito, voy a decir algo, no ayudas, de verdad. Te veo y siento que es viernes. Es viernes, ya llevo dos que estoy a punto de decir que es viernes y nomás no. 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Ya nada más nos queda boleto para la zona azul, o sea, nada más. Para la zona azul, donde va a tener beneficios exclusivos de la mejor Cuernavaca, ¿eh? Así que váyanse preparando porque más adelante vamos a lanzar esta dinámica en donde ustedes van a poder llevarse, van a poder ganar este pase doble para la zona azul en estas luchas para la raza que van a estar espectaculares, ¿eh? Y así como han escuchado, vamos a tener boletos también para más eventos. Y justamente, miren, Samuel dice, ¿cuándo van a tener boletos para la arrolladora? Pues cuando los de la arrolladora nos vengan a dejar. Cuando el Julio Jaro venga a dejarnos los boletos personalmente, ¿sí o no? ¿Sí o no? ¿No? O es Saúl, nos vengan así, ahí vamos a tener los boletos, así que próximamente. Ustedes tranquilos, nosotros nerviosos, ya saben que aquí estamos preparando las mejores cosas para ustedes, ¿eh? Pero por lo pronto, váyanse listando, porque necesitan decirme, ya saben, día, lugar, y por lo menos algunos de los luchadores que vienen, a estas luchas este próximo fin de semana, ¿eh? Por acá nos dice ¿quién es? La terminación 7943, que yo creo que es Rotero porque tiene una foto de la ruta 15. Saludos. Dice, miren, aquí una rica agua de sandía. Saludos, mamacitas. Y justamente les voy a decir algo, Hace un rato, hace unos minutos me estaba diciendo Arlet que pasó en la ruta justo por una frutería y vio cómo estaban partiendo la sandía y se le antojó. Se ve súper jugosa, dice, pero pues bueno, ya lo saben, ustedes síganse comunicando, sigan al pendiente porque se va este boleto doble, para la zona azul de las luchas para la raza. Vamos a música, se quedan aquí nomás.

0: síganse comunicando. Por acá nos están diciendo que mira un agua de sandía. Les estaba diciendo de la sandía que estaba.
1: Ay, sí, es que estaba deliciosa. De verdad, además de esas ocasiones en donde se te antoja muchísimo la fruta que estás viendo.
0: Tú eras embarazada, sale tu hijo con cara de sandía.
1: Ay, que una vez te pregunté, ¿te acuerdas? Eso sí es cierto, de que a las embarazadas se les antoja muchísimo, pero es algo que pueden controlar o no. Porque no. Yo decía, ay, seguro es como un antojo de cuando, no sé, estás en tu casa y, ay, se me antojaron unas papitas.
0: Se hace como una necesidad, ¿verdad, Chely?
1: Sí.
0: O sea, no es nada más un simple antojo, es una necesidad de querer comer. Y muchas veces te decía algo, los niños salen con lunares en forma de...
1: Es lo que te iba a preguntar.
0: Y sí, mi hijo tiene forma, tiene un lunarcito ahí.
1: ¿De qué?
0: Ahí, como de un taquito.
1: ¿De un taquito?
0: Es en serio.
1: ¿Pero taco de pastor?
0: Te los juro, literalmente es una cosita así, nada más está así. Y aquí lo tiene como una línea y tiene redondito al inicio.
1: Okay.
0: Te voy a tomar fotos, te los voy a enseñar para que me crean.
1: Y yo...
0: Se los juro.
1: Ajá, pero además para mí fue luego de esto de... ¿Habrá sido un taco de pastor o un taco dorado?
0: Un taco acorazado, un taco dorado,
1: pues
0: un taco de
1: a mí
0: qué.
1: Le gustan más los tacos dorados.
0: Un taco
1: entonces...
0: dorado.
1: Sí, sí lo he escuchado bastante. De hecho, también he visto que luego hay personas que tienen... No sé si decirlo, es que no es como una manchita, como un lunar que se ve en la frentecita, que es como rojo, y que dicen que también
0: pero
1: específicamente
0: no.
1: Cuando es de ese color...
0: A ver, Zorrito, ¿cómo se llama eso? Zorrito, ¿cómo se llama ese lunar, los lunares rojos que aparecen al nacer? Porque se van quitando, ¿no?
1: Ajá.
0: Ajá. Ah, okay. Lunares mongólicos.
1: Ok, está interesante esa parte. Yo no la sabía, por ejemplo. No, y sí he visto a varias personas y en su momento me decían, no, pues es que seguramente es porque también tuvieron un antojo muy fuerte, pero específicamente como de... A mí me decían que era como una fruta de color rojo.
0: A mi hijo le salió uno, nació con una nuca, rojo. Okay. Y después se le fue desvaneciendo.
1: Ajá, que esa es otra, como ¿no? Este. Cuando van cambiando, o sea, que van cuando van creciendo. Justo, como esos son los que te digo. Entonces, y sí conozco a varias personas que lo tienen en la frentecita. Y, por ejemplo, ahorita yo tengo una primita que tiene como... 3 años y sí, ahí tiene su lunarcito, se le ve, o sea, no se le ve tanto precisamente, pero sí se alcanza a percibir y
0: hay lunares que se quedan, que son lunares que ya, o sea, se quedaron para siempre.
1: Exactamente.
0: Pero también los bebés nacen sin lunares, se les van saliendo conforme van creciendo.
1: Órale, no sabía eso.
0: Sí, ¿verdad que sí? Todos nacemos sin lunares y ya conforme vas creciendo ya te van saliendo los lunares. Pero van apareciendo.
1: Está padre esa parte también de los lunares porque siento que hay gente... que sus lunares les dan mucha personalidad, ¿no? O sea, como que son como bien característicos.
0: ¿Tú tienes lunares en la cara?
1: Yo creo que no.
0: Yo sí tengo lunares en la cara, tengo aquí, tengo por acá.
1: Ajá.
0: O sea, sí tengo lunares
1: sutiles,
0: en la cara.
1: Sutiles, pero sí los tienes.
0: Por ejemplo, tengo un lunar aquí en el antebrazo, que todos las tenemos.
1: Yo también, ese sí, ¿no? Lo he visto. Ahorita te lo
0: todos los tenemos.
1: Vámonos a música, oigan, se quedan aquí nomás en las mamacitas.
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1: Ya estamos de regreso aquí en Las Mamacitas
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1: Oye, yo ya fui a investigar precisamente cuáles son los significados que tienen los lunares dependiendo a la zona en la que tengas el lunar.
2: A ver, échale.
1: Por ejemplo, en la frente, ¿no? O sea, según esto, son significados populares o mitos, ¿ok? Entonces, si tienes un lunar en la frente, se cree que denotan, inteligencia, buen juicio y capacidad para el liderazgo o la toma de decisiones.
2: Okay.
1: ¿Tú tienes lunares en la frente? ¿Tú tienes lunares en la frente? Tienes dos, ¿no?
2: Sí, acá tengo otro. ¡Tres!
1: ¡Tres! Ahí está. Cerca de los ojos o de las sienes, se asocian con una personalidad viajera, aventurera o con una visión clara de la vida. También lo tienes. En la mejilla. Si tienes en las mejillas, suelen relacionarse.
2: ¡Sí tengo! Acá, mira.
1: Suelen relacionarse con la sinceridad, el deporte o con un carácter fuerte y honesto. ¡Ándale! Si tienes un lunar cerca de los labios o en la boca, tradicionalmente se vinculan con el encanto, con la sensualidad, el gusto por la buena comida y también por la fortuna en las relaciones sociales.
2: Sobre todo el gusto por la buena comida.
1: ¡Ándale! Y si tienes algún lunar en la barbilla o en el mentón, se interpretan como señal de perseverancia, estabilidad y un fuerte deseo de éxito. ¡Órale! Esos son algunos de los significados según, pues, los mitos y lo más popular que se dice entre la gente, ¿no? Entre la sociedad, que es lo que significan los lunares. La verdad es que yo conozco a muchas personas que sí tienen lunares tal cual. Bueno, tú creo que tienes prácticamente todos. Ya vemos, te faltó algo, el de la boca, ¿no? ¿Cerca de la boca?
2: No.
1: ¿Sí? ¡Ay, sí es cierto! No, bueno, Ani es la descripción de todo lo que acabamos de mencionar.
2: Todos los lunares.
1: Y siento que sí queda, ¿eh? De repente todo lo que estaba mencionando por acá. ¿Te acuerdas que en algún momento, de hecho, tú me decías, no, pues yo soy de tal signo zodiacal? Yo honestamente creo bastante en los signos zodiacales porque de repente sí hay cosas que encajan bastante con la personalidad de las personas, ¿no? Entonces, de repente, me acuerdo que vimos algo y que era justo como de tu signo zodiacal, pero que como que lo que decía no estaba... Yo dije, no sé, es que no me suena a cómo eres tú, Ani.
2: Me dijo, no, ese sí de egocéntrico.
1: ¿Ah? No sé, algo le falta aquí, pero sí, o sea...
2: ¡Le falta más ego, dijo!
1: No, pero pues sí, de repente sabemos que el signo Leo es de los signos en el zodiaco que se dan a notar, ¿no? O sea, sí llama bastante la atención. Entonces, bueno, yo soy más de las personas que sí creen, por ejemplo, en este tipo de mitos populares.
2: ¿Qué signo eres?
1: Yo soy Piscis.
2: Órale.
1: Honestamente, yo también creo que encajo bastante bien con mi signo. Pero bueno, pues son detalles, ¿no? Detalles de la vida, ya será dependiendo. Ajá, cositas. Pero bueno, ustedes también platícanos a través de las vías de comunicación, el WhatsApp, la línea aquí en cabina. Si tienen algún lunar de estos, si consideran que también están encajando en la descripción o de plano dicen, no, pues no. Yo, por ejemplo, tengo conocidos que no les encantan sus lunares y que se han quitado los lunares de la cara.
2: ¡Órale! Uh-huh.
1: O sea, con operación y así.
2: Láser, ¿no?
1: Ajá, láser, creo. Pero no sé, es lo que te digo. O sea, siento que al final el tener lunares te da muchísima personalidad. Cuando yo era más chiquita, debo de admitir que decía, yo quiero tener lunares. Porque yo no tenía lunares. O sea, de toda mi familia, yo era como la que menos tiene lunares en la cara. Y los demás sí. Entonces yo decía, ay, qué padre, tiene este lunar. Y es como muy peculiar. O sea, de repente sí.
2: ¿Dónde tiene lunares? Bueno, ahí en los
1: Bueno, brazos. Vimos el lunar que todos tenemos, ¿no? Que es como en la muñeca, muy cerquita de la muñeca. Ajá. Sí tengo uno en la barbilla, en el mentón. Está muy chiquito. Es que está del otro lado. Okay. Ya, haciendo la revisión, la inspección. Okay. Sí, o sea, tengo muy pequeños. Casi no se notan, honestamente. Pero sí conozco a gente que tiene bastantes y que te digo, siento que les da muchísima personalidad. Pero bueno,
2: vámonos a música, se quedan aquí nomás.
1: En Las Mamacitas de la Mejor.

0: mamacitas chulas y bellas. Que sea un excelente jueves para todos, todas y todes.
1: Ok.
0: Quiso ser inclusivo. Muy bien, Copa Panda, muy bien. Gracias por estarte contactando con nosotras, ya reportándote.
1: Y bueno. Gracias, Copa Panda, qué milagro.
0: Sí. Oye, sí es cierto, ¿verdad? Creo que casi no nos ha mandado mucho mensaje. No,
1: nada más descuida el chore, entonces, ¿qué se queda con el chore?
0: Oigan, por cierto, les recordamos de que ya nos queda únicamente un boleto doble para las luchas para la raza que va a llegar este domingo 30 de agosto.
1: Se los dije, no se los dije. Vayan

0: quiénes vienen, etcétera, ¿ok?
1: Así que bien pendientes, porque además son los de Zona Azul. Zona Azul, ¿eh? Es la exclusiva. Entonces, para que sí estén bien pendientes y puedan participar y llevarse estos boletos y ya vayan eligiendo a quién se van a llevar a este evento, ¿no? Si van a ir con hijo, hija, mamá, papá, en pareja, con amigos.
0: ¿Tú con quién irías?
1: Yo iría con...

0: visto en películas, vaya, y nunca ha tenido esta oportunidad de un acercamiento con los luchadores y creo que estaría padre, ¿no? Justo antes de que entre a la escuela para que vea de que, ah,
1: ¿no
0: mira, estos son los luchadores?
1: ¿No es así pique tu hermana como que vaya a ser de, oh?
0: Ay, no sé. Yo creo que por eso también la llevaría. Es como, no, ¿eh? Aquí no. Aquí no de decir que no este tipo de cosas. No, hombre, al contrario, es súper padre. Te digo que a mí nunca he ido tal cual a unas luchas, pero todo lo que veo en la televisión,
1: ay,
0: todo lo que se prepara, no,
1: no
0: nunca
1: has vivido, Arlet.
0: Nunca, bueno, de chiquita,
1: ¿no?
0: ¿Has ido
1: a las luchas? Tampoco ha vivido.
0: Tampoco he vivido.
1: Tú sí, Zorrito, has ido a las luchas. No han vivido estas dos muchachas. Tienen, es más, el domingo se van ustedes a cubrir el evento. Por favor.
0: Nos vamos, Shelly, nos vamos, claro. No, sí, es que ¿sabes qué?
1: Que se los taguen, ¿eh?
0: Ándale. Cuando era más chiquita.

0: Hoy vengo exclusivamente a las luchas.
1: ¡Ay, no! Tengo amigos que sí han ido y siempre les digo, ¿pero por qué no me han dicho que han comprado boletos?
0: ¿Por qué
1: y
0: no
1: se
0: me
1: han ido a Ciudad de México? Sí, claro, porque se han ido a Ciudad de México. Yo te debo de admitir.
0: Yo les voy a decir algo. A la de Ciudad de México no han ido, pero tengo muchas ganas de ir a las de Ciudad de México.
1: Es que además dicen que son realmente muy... O sea, que las vives de una manera diferente. Porque imagínate, si de por sí cuando las ves por televisión estás como con toda la emoción o riendo.
0: Yo sí grito y digo groserías y todo, ¿eh? O sea, yo sí me desahogo ahí.
1: Yo sí tengo a mis luchadores favoritos, honestamente.
0: A ver, ¿quiénes son?
1: Cero miedo. Claro, cero miedo.
0: O sea, sí. Pero sí tienes luchadores favoritos, pero no has ido.
1: No he ido y me encantaría. De hecho, cuando vinieron aquí a la UAM,

Mister Iguana. Que a mí me encanta Mister Iguana. Me encanta porque de verdad da un gran show. Entonces, me da mucha risa sobre el ring, los movimientos que hace. O sea, de verdad, hay que ponernos a reflexionar todo lo que hacen en el ring. No es como que cualquier persona pueda subirse y hacerlo. O sea, muchas personas luego se quejan de que, ay, no, es que se ve bien actuado, no sé qué. Bueno, lo que quieras. Pero al final están haciendo bastante ejercicio, están haciendo gimnasia prácticamente. No.

0: Ahí los veremos.
1: Oigan, se quedan aquí nomás de las mamacitas.
0: De la mejor.
2: Claro que te dije que un día esto pasaría y no me creíste, ¿verdad?

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Y ya saben que se pueden seguir contactando con nosotras a través de las vías de comunicación y a través del WhatsApp. Recuerden que únicamente es mensaje, ¿ok? No llamadas, solamente mensajes, para que no nos estemos confundiendo y después las dinámicas puedan salir de la mejor manera. Porque obviamente les recordamos que el día de hoy se va este último boleto que tenemos para las luchas para raza, que va a ser en el auditorio de los petroquímicos este domingo 30 de agosto para que se vayan a disfrutar en familia. Ustedes deciden prácticamente, pero antes quiero continuar con los saludos que nos han llegado de todas las personas que se han estado reportando con nosotras. El fantasma ya nos dice: saludos amigas, muchísimas gracias fantasma. ¿Cómo estás el día de hoy? ¿Cómo va este jueves? ¿Está complicado el tráfico o no? Yo les voy a decir algo, honestamente cuando venía para el trabajo como a las 9:30 de la mañana en Avenida Morelos había bastante tráfico, honestamente había muchísima carga vehicular y yo decía, bueno, y eso que ahorita se supone que está un poquito tranquilo esto del regreso a clases, ahora no me imagino cómo va a estar la siguiente semana, pero pues ahí veremos, iremos checando, ¿no? Las rutas alternas hay que tomar porque siempre es bien importante también tomar en cuenta esa parte. No nada más para los conductores que tal cual tienen su propio coche, sino también para las personas que luego nos movemos en ruta, porque es más complicado a veces esa parte. Es más complicado de que, ok, a ver, me voy a bajar en tal lugar, pero ahora ¿qué ruta puedo tomar para que me lleve a mi destino, al lugar indicado, al lugar que yo quiero ir? Sí está complicado y no cualquier persona sabe, entonces hay que tomarlo en cuenta. También quiero mandar un saludo muy especial por aquí para la terminación 3361 que nos dice, hola, buenos días. Oigan, bien pendientes obviamente de todas las dinámicas y promociones que también tenemos aquí en La Mejor Cuernavaca, porque obviamente ya habíamos estado platicando, de hecho en la semana, de las diferentes promociones que pues han estado sucediendo, ¿no? Por ejemplo, la zapatiza de La Mejor, que evidentemente el lunes fue el primer día, ¿no? El lunes y por ahí llegaron todas las personas. Bien importante seguir escuchando aquí los programas al aire para que tomen en cuenta pues en qué lugares vamos a estar, vamos a continuar para que puedan llegar. Y además aquí ya nada más les doy el tip, ¿verdad? Por si quieren llegar el día de la zapatiza al siguiente lugar, bueno, muy importante tomar en cuenta que tienen que llevar calcetas, ¿ok? Calcetas. Pues sí, por parte de la higiene, porque además también sabemos que de repente las calcetas son un poquito más gruesas, entonces imagínense, si de repente nosotros llegamos, medimos los zapatos a los niños, a las niñas, y sentimos que les quedan justitos, dices, ok, me los llevo, ¿no? Pero cuando le pones la calceta, que además, ojo aquí, yo siento que la calceta de las niñas es un poquito más gruesa que la calceta que utilizan los niños o los calcetines que utilizan los niños. Entonces, pues sí, ahí hay que agregarle esa parte, ¿no? Para que más que nada se sientan cómodos los niños y niñas, para que no se estén desesperando después y para que obviamente también el zapato les pueda durar todo el año escolar, ¿ok? Entonces, esa es la regla más importante. También llegar en orden, tranquilos. Al final todos van a tener un turno, todos van a ir pasando uno por uno. Entonces, lo importante es que lleguen, que sigan escuchando La Mejor Cuernavaca para que sepan cuál es el siguiente destino. Más adelante les vamos a estar platicando. Por eso les digo, bien pendientes aquí al aire de todos los programas, obviamente. Y bueno, de estas grandes promociones que solamente La Mejor Cuernavaca les vamos a estar proporcionando. Porque claro que sí, una cosa más que tachar de la lista de útiles debe de ser los zapatos en especial, ¿no? Pero oigan, vámonos mientras con más música. Se quedan aquí nomás en Las Mamacitas de La Mejor.

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5: Oigan, ya estamos, son las 11.
6: 11:37.
5: Sí. Oye, fíjate que, no sé si ya habías visto, pero resulta que el día de hoy, además de todas las fechas importantes que se festejan, que se celebran a nivel nacional, internacional y todo lo que ya estuvimos platicando, también hay un evento que va a suceder. Pues sí, el día de hoy, jueves 27 de agosto de 2026, durante la madrugada del viernes 28 también. Porque la luna atravesará la sombra de la Tierra y protagonizará un eclipse lunar parcial, que es un evento que podrá observarse en México. O sea, eso está padrísimo porque recordemos que hace unas semanas más o menos hubo un eclipse, ¿no? Pero principalmente solo se pudo apreciar en Europa, ¿no? O sea, en España, en Rusia, como todos esos lugares de allá sí. De hecho, sacaron bonitas imágenes, fotos muy lindas, y todo estuvo muy padre por allí, pero aquí no pudimos apreciar algo al respecto, ¿no? Entonces, ahora sí nos toca, va nuestro turno. Y a ver, para empezar, la pregunta clave, ¿no? Que es, ¿por qué la luna se pone roja? Que eso es lo que vamos a estar observando más o menos el día de hoy. Y es que resulta que este efecto es el resultado de la refracción de la luz solar en la atmósfera terrestre, que filtra las longitudes de ondas azules y verdes, permitiendo que solo los tonos rojos y anaranjados lleguen a la superficie lunar. Entonces, cuando la luna entra en la sombra de la Tierra, nuestro planeta va a bloquear buena parte de la luz solar que normalmente ilumina al satélite, pero pues que no bloquea absolutamente toda la luz. Entonces, parte de la luz solar atraviesa la atmósfera terrestre antes de llegar a la luna. La atmósfera dispersa con mayor facilidad las longitudes de ondas azules.
6: ¿Es un eclipse qué? ¿Lunar?
5: Lunar.
6: Por si parcial. no sabían que era un eclipse, ¿eh? La maestra Glenda se está explicando.
5: Dice, y deja pasar prácticamente pues más luz roja, más luz naranja, más luz amarilla. Y esa luz roja.
6: Oye, ¿qué es el eclipse de sangre? ¿El famoso eclipse de sangre porque se ve rojo?
5: Pues podría tomarse en cuenta como.
6: Sí, ¿no?
5: Sí, yo creo que sí.
6: Oye, ¿y a partir de qué hora se puede ver esto?
5: Va a empezar por fases, ¿no? Pero empieza como tal a las 7:23 de la tarde. Luego, el punto
6: noche
5: máximo. Bueno, es que para mí las 7 todavía siento que
6: no,
5: es tarde.
6: No,
5: ¿sí?
6: Las 7 ya es de noche.
5: Yo empiezo a decir noche cuando son las 8, honestamente. Bueno, no sé por qué tengo esa costumbre.
6: De hecho, la noche empieza a partir de las 6.
5: ¿Ah, sí?
6: ¿Sí o no? ¡Claro!
5: ¿Y todavía la gente dice 6 de la tarde?
6: No, pero escucha, a partir de las 12 del día ya es tarde. De las 12 a las 6 ya es de la tarde, ya es la fase de la tarde del día.
5: Ok.
6: De las 6 de la mañana a partir de las 12 del día es parte de la mañana. Ahorita todavía es de mañana.
5: Qué cosas, ¿no? Porque estamos acostumbrados a otro tipo de situaciones. Bueno, yo así a las 6 de la tarde, por ejemplo, te podría decir eso. 6 de la tarde, pero dices que no.
6: Y muchos,
5: ¿no?,
6: dicen tarde-noche.
5: Ajá. De hecho, tarde-noche. Yo podría decir
6: tarde-noche. No, porque
5: tarde-noche
6: ya está en esa fase de.
5: Además, ya empieza a oscurecer un poco.
6: Oye, ¿se va a ver aquí en Morelos?
5: Sí, en todo México, en general, en todo México.
6: ¿A partir de las 7 qué?
5: A partir de las 7:23 p.m., a partir de esa hora, ustedes ya más o menos van a poder ver que está iniciando toda esta fase. Y el punto máximo del eclipse va a ser a las 10:12 de la noche, ¿ok? Termina completamente a a la 1 de la mañana del 28 de agosto. Entonces,
6: bueno, estaremos pendientes. A ver qué onda, a ver qué pasa, a ver si es cierto. ¿Ja?
5: A ver si nos engañaste. No, sí.
6: De hecho, siempre y cuando las condiciones climáticas lo permitan, exacto.
5: Que yo te voy a decir, por ejemplo, el día de ayer en la noche estaba viendo hacia el cielo y la luna se veía muy, muy bonita. O sea, se veía como amarilla, de hecho. Se empezaba a ver amarillita. Sí está un poquito la neblina o las nubes que empiezan a cubrir y así, pero sí se lograba apreciar completamente la luna. Entonces esperemos que sea el caso del día de hoy, que veamos esta luna roja y a ver qué bonito, ¿no? Si se siente algo diferente también en el ambiente, porque dicen pues que te afecta de una manera energética incluso. Pues hay personas que hacen.
6: Que se mueven, hacen muchas cosas.
5: Rituales y
6: malas.
5: Así, de abundancia. Bueno, habrá quienes hacen malas. Yo creo que me iría más por las personas que hacen cosas buenas, ¿no? Que dicen, pues para traer dinero, para traer abundancia, viajes, todo eso, está más padre.
6: Eso sí. Vámonos a música, se quedan aquí nomás.
5: En las mamacitas de la mejor.

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1: Esta canción va con mucho cariño y con mucho respeto hasta el cielo para nuestro aventurero Jason Jiménez.

0: 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Y con nosotras ya se encuentra, pues nuestras invitadas de lujo, colaboradoras ya de este programa de las mamacitas, mi querida Arlet. Están con nosotros ya la doctora Giovanna, la doctora Viri de Animal House, que hoy nos van a platicar acerca, pues, de las causas más comunes, fíjate, por las que van a consulta los perritos, los gatitos. ¿Cómo están? Muy buenos días.
1: Hola, hola, ¿qué tal? Buenos días. Muy bien, muy contentas, porque aparte apenas fue el día del veterinario.
0: ¡Ah, felicidades!
2: ¡Felicidades!
1: Muchas gracias.
3: Gracias.
4: Hola, ¿qué tal? Buenos días. Hoy vamos a hablar sobre el top de motivos de consulta en perros y gatos.
0: Ok. ¿Vale? Para empezar, ¿cómo han estado? Platíquenme, porque para ir calentando eso, porque...
1: Bien, bien. Bueno, yo ya vivo enferma de la garganta por las mañanas.
0: Ya somos dos,
1: entre,
0: doctora.
1: Entre el calor, el ventilador, el frío, la lluvia. Ya vivo enferma de la garganta, pero creo que el día de hoy amanecimos bien.
0: Todo bien.
4: Ay, qué bueno. Todo tranquilo.
0: Todo tranquilo. Oigan, pues sí, ahora sí, cuéntenos, ¿cuáles son estas causas? ¿Cuáles son las principales causas? ¿Por qué?
4: Bueno, en perros, el número uno son alergias y afecciones cutáneas. Esto abarca más o menos de un 20 a un 22%. Uno de las causas más comunes son la dermatitis alérgica, normalmente esa picadura de pulgas o ectoparásitos, las infecciones por hongo o bacteria, los llamados parches calientes o hotspot.
0: ¿Esos cómo son?
4: Normalmente cuando hay periodos de humedad y sobre todo de ectoparásitos como pulgas y garrapatas, los pacientes tienden mucho a rascarse. Uh-huh. Se rascan, a veces no basta el rascado, se empiezan a lamer, se contaminan la piel, se hacen una infección y a esa infección que tienen en la piel, que normalmente tienden a ser infecciones muy húmedas, se les conoce como hotspot o parches calientes.
0: Que okay. Ojo aquí, o sea, no nada más porque sean nuestras mascotas, también tienen alergias. También, sí. O sea, hay alergias. Las alergias, por ejemplo, sobre todo, pues que son como tipo de dermatitis, ¿no? Todo esto. ¿Hay razas específicas que pueden tener más que otras? ¿O cómo es esto? ¿O es en general todas las razas tienen el mismo tipo de alergias?
4: Sí, sobre todo los perros que son muy blancos o albinos, razas como pitbull, nos ha tocado también razas como Pugs. Schnauzer, Pugs, Terrier escocés o Scotch Terrier, suelen tener muchas afecciones en piel.
0: Sí, yo le decía algo, yo recuerdo por ejemplo que mi Maki era una pulguita y no, hombre, era una cosa impresionante, ¿no? Porque ella no podía literalmente salir, sino o bien no tenía su pastillita, porque empezaban con las alergias. Empezaba ella con las alergias, y pobrecita, o sea, sí sufría.
4: Sí, a veces una sola pulga, a veces no es necesario que haya como tal una infestación, o sea, que tenga...
0: Ah, sí, nada más con una.
4: Ajá, con una sola pulga les causa mucha comezón, uh-huh. Y con esa misma pulga le puede causar muchos problemas a tu mascota.
2: O incluso los Schwarzwinkles, ¿no? Que siento que son una raza que también están muy expuesta a su pielecita, o sea, como que tienen cuidados específicos también ese tipo de animalitos, ¿no?
4: Sí, claro.
2: Y al mismo tiempo con los gatos, porque a ver, los gatos también, creo que siempre los dejamos casi al último, ¿no? O sea, como que no sé por qué la gente tiene un pensamiento de que, ay, es que yo me compro un gato o yo prefiero los gatos porque no los tengo que estar cuidando tanto o porque
0: no lo tengo que bañar
2: tanto. No le tengo que estar dando de comer porque él sale y busca su propio alimento. Como que tenemos ese pensamiento de que de repente los gatos son un poquito más autónomos.
0: Más independientes, ajá, claro.
2: Pero al final también necesitan cuidado. O sea, hay prácticamente lo mismo que los perros.
1: Sí, 100%. Aparte son ya de la familia, entonces de borrarnos ese chip de que, ah, pues es un gatito y es más solitario y este casi no lo va a tener que llevar al veterinario, no. Uh-huh. Igual que un perrito hay que estar acudiendo a consulta.
2: De hecho, siento que hasta más, ¿no? Porque por lo mismo que luego los dejan salir un poquito más que los perritos. Ajá, o incluso ellos siento que no es necesario de que dejes la puerta abierta. Luego, cuando tienes jardines, pues se suben a los árboles y ellos solitos se saltan, ¿no?
4: Sí, son súper escapistas.
2: Ajá, sí. Entonces más con eso yo creo que deben de tener cuidado las personas, ¿no? Por las pulguitas.

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0: cositas de la mejor. Y continuamos con este tema.
1: Así es. Doctora Giovanna, doctora Viri, ¿qué otra de las razones es por las cuales las personas deberían llevar a revisión a sus mascotas?
2: Otra de las causas más comunes de perros y gatos que van a consulta son las infecciones en el oído, también llamadas otitis. Estas abarcan más de un 12 a 15% aproximadamente. Es especialmente común en perros de orejas caídas debido a la acumulación de humedad y bacterias.
1: Ok.
3: Se puede dar por alguna alergia, como bien lo mencionamos en el punto anterior, por parásitos como ácaros, sobre todo, que producen mucha comezón. Humedad y calor, que es ahorita lo que tenemos más, ¿no? De lluvias, un poquito de calor, y se hace ahí, le llamamos nosotros un cóctel de todo. Levaduras, puede haber también ácaros y bacterias.
1: Okay.
3: Y otra de las causas también por cuerpos extraños, llámese algo que por ahí en el paseo se le haya pegado, o también por presencia de pulgas o garrapatas.
0: Ok.
2: Bueno, vamos a hablar también sobre otro punto. Una de las causas más comunes son problemas estomacales, gastroenteritis. Este abarca más o menos entre el 10 y el 12%. Hay varios pacientes que se presentan principalmente por vómitos y diarreas, por la ingesta de objetos extraños, alimentos inadecuados o presencia de parásitos. Porque también pasa que nunca han desparasitado, nunca han vacunado, entonces problemas de parásitos sí son bastantes comunes.
3: Y fíjate que ahorita con las lluvias, que tenemos muchas lluvias, no falta el perrito. Gatitos son un poquito más selectivos, pero los perritos en general sí buscan tomar de repente agua encharcada, agua de la alberca, agua de la fuente. Y tenemos mucho problema con yardiasis, que se presenta, es un protozoario que se presenta justo en pasto, con humedad o en aguas estancadas. Uh-huh. O sea, hay que tener mucho cuidado en casa de no tener por ahí charquitos o recipientes donde se acumule el agua ahorita en lluvias y que nuestros perritos puedan tomar de forma accidental.
0: Okay. Ah, ok, porque o sea, al tomárselo, al ingerirlo, es cuando se enferma.
3: Sí, y justo produce vómitos, diarreas con sangre. Y entonces pacientes ya adultos, incluso sí se han tenido que llegar a hospitalizar.
1: Ay, qué feo.
0: Ay, qué feo.
1: Que yo creo que ahí también hay que estar muy pendientes de saber diferenciar como algunos vómitos o diarreas de los perritos, ¿no? Por ejemplo, esto que decía, de que, bueno, ahí puede ser diarrea con sangre. Porque luego la gente o se asusta luego, o tampoco le da tanta importancia.
3: Sí, lo dejan pasar, ¿no? Con nosotros han llegado pacientes que ya llevan 2 o 3 días con diarrea con sangre. Y pues obviamente tú le explicas, ¿no? Mire, pues sabe que es algo delicado, etcétera, etcétera, etcétera. Y los tutores es así como de, pero no es delicado, sí, doctora, no, pero no se va a morir. O dando a entender que es algo muy sencillo cuando, pues yo le digo, mire, es que forzosamente es como nosotros. O sea, digo, perdón que haga el ejemplo, pero si yo dejo pasar conmigo 2 o 3 días que yo haga diarrea con sangre, pues imagínense qué me van a decir en el hospital, ¿no? O sea, lo mismito, es algo de emergencia y es algo delicado.
1: Exacto.
3: Entonces no hay que dejar pasar tampoco tanto tiempo y hay que acudir de inmediato.
1: Muy bien.
0: Ok. ¿Qué otra cosa?
2: Sobre las masas cutáneas es un problema común.
0: ¿Qué es eso?
2: Tumores benignos. Las bolitas que de vez en cuando
0: para que la gente entienda.
3: Bolitas, tumorcito que normalmente los tutores vienen y nos dicen, ay, doctora, es que le salió una bolita.
0: Una bolita,
2: un bultito, una verruga. Ajá, a veces se ven como, pues, como tipo verrugas. A
1: ¿Y
2: veces
1: esos
2: sí.
1: crecen?
2: Depende el tipo de lesión. Por ejemplo, si encontramos una verruga, llamémosle verruga a razas como tipo pitbull, en este tipo de razas desafortunadamente sí son muy comunes las tumoraciones malignas. Entonces por eso es importante que cualquier tipo de bola que le encuentres a tu perrito en la piel se lleve a monitorear para que se le haga el estudio correspondiente, ya sea citología, que se retire la lesión o dependiendo del criterio del médico para que se pueda llevar el caso.
1: Claro. Y eso está muy feo porque yo me imagino que las personas deben de pensar a veces como, bueno, es que es un perrito, o es que es un gatito, es que no siente igual que nosotros, no creo que le duela tanto, no creo que le afecte. Pero al final, yo creo que sí. Ahorita específicamente que mencionaron esta parte de las bolitas que les pueden llegar a salir. Fíjense que por donde yo vivo había un perrito callejero y se le hizo como justo una bolita, ¿no? En la parte trasera de su cuerpecito. Y la gente empezó a escuchar cómo lloraba, o sea, lloraba muy feo. Entonces, oh, es cuestión de atenderlos, ¿no? Pero ahorita seguimos platicando precisamente de todo esto y pues de la importancia que tiene, ¿no? El checarlos. Vámonos mientras con más música, se quedan aquí nomás.

0: citas de la mejor y continuamos platicando acerca, pues, de estas causas, ¿no? Que son las principales causas por las que llevamos y tenemos que llevar a nuestras mascotas al doctor, al veterinario.
1: Exacto.
0: Que son, obviamente, recuerden que todo esto es preventivo.
1: Sí.
0: ¿No? O sea, usted le encuentra una bolita o ya ve que una pulguita y empieza a hacerle alergia, bueno, vamos a correr prácticamente, ¿no? Pero todo lo que nos están diciendo las doctoras es preventivo.
1: Exactamente. Y sobre todo tomar en cuenta esta parte de los cambios climáticos, que yo creo que las personas de repente no habíamos dimensionado que el hecho de que esté haciendo calor, el hecho de que esté, que esté lloviendo, todo esto al final afecta de alguna manera a nuestros perritos. Entonces, para tomar en cuenta estas precauciones y lo que debemos de hacer o no hacer incluso.
0: Claro.
1: ¿No? ¿Qué más podremos... ¿De qué más podemos
2: Mira,
1: hablar?
2: Retomando ahorita el tema que nos quedamos en el set anterior de las bolitas, tenemos un patólogo que trabaja con nosotros y que fue profesor mío en la universidad, y él nos enseñó y nos decía: doctora, toda masa que usted vea se punciona y se le tiene que dar un diagnóstico al tutor con nombre y apellido de esa masa. Es decir, toda bolita que veamos... obviamente ya sabemos que tenemos que acudir al veterinario, y nuestro veterinario de cabecera, de confianza, va a tener que hacer una punción de esa bolita, de esa masa. Va a tener que puncionar varias veces para poder extraer lo más que se pueda de celularidad, y eso se manda a patología.
1: O sea, la punción es como aplastar o como sacar.
2: La punción tal cual agarramos una aguja pequeña, no es algo invasivo, y se punciona varias veces esa bolita. Cuatro veces para poder agarrar celularidad de ahora sí que de toda la bolita, de arriba, de abajo, de medio, de la izquierda, de la derecha. Y ya para poderle dar al tutor, pues, un diagnóstico como tal. Porque muchas veces vienen los dueños o los tutores con nosotros y es muy común, ¿no? Y entonces nos dicen: doctora, pero ¿usted qué crees que sea? ¿No? Entonces yo digo: bueno, pues es una bolita y puede ser de muchas causas. Un lipoma, algo benigno, un mastocitoma, que sería algo maligno. Ajá. O sea, hay una cantidad de tumoraciones que ya existen. Y entonces por eso es que sí se necesitan ciertos estudios para poder saber qué hacer. Si es necesario retirarlo, si se puede retirar con bordes muy reducidos, o sea, tal cual la bolita, o si tengo que ocupar bordes más amplios para que no haya tema de que en un futuro vuelva a aparecer o pues regrese de forma más invasiva, más agresivo.
1: Claro. Sí.
0: Ok. ¿Qué otra causa puede ser?
3: Otra causa, el dolor articular, que de repente llega el perrito o gatito ya en edades avanzadas, más o menos empieza el problema a partir de los 8 o 10 años, cojeras que vienen y van, que en la mañana amanecen tiesos, que ya no quieren subir al coche o las escaleras.
0: Que ya no pueden, ¿no?
2: Sí,
0: tampoco.
2: Sí. Y fíjate que ahorita lo mencionábamos de que los tutores no hacen mucho caso como al clima. Y justo ahorita que empieza lluvias, empieza cierta humedad y cierto frío, ¿no? Sobre todo en ciertas zonas, Aguatepec, donde nosotros estamos, pues es un poquito más frío que otras zonas. Entonces empieza la humedad, empieza el frío, y justo es como nosotros, ¿no? Las abuelitas que la rodilla y ¡ay! Ya va a llover o ya ha llovido.
1: ¡Órale!
2: Y lo mismito pasa en los perritos. O sea, es así como que se había caminado bien y todo, pero ¿sabe qué, doctora? El día de hoy amaneció y no se puede levantar.
0: Doctora, ¿hay manera de prevenirlo? ¿Ahorita nos platica?
2: Claro que sí.
0: Vámonos a música, se quedan aquí nomás.
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12: Ya estamos de regreso aquí en Las Mamacitas de La Mejor y el día de hoy nos están acompañando nuestras queridas veterinarias de confianzas, la doctora Viri y la doctora Giovanna, con ese tema, ¿no? Razones o causas por las que debemos de llevar o por las cuales las personas han llevado también a sus mascotas, ¿no?
13: Así es.
12: Y precisamente, de hecho, nos quedamos con esa parte del dolor articular.
13: No, espérate, estábamos con... Ajá, y justamente con la pregunta, ¿cómo previenes? Porque nos decía la doctora, ok, igual que el frío, ¿no? Exacto. O sea, con nosotros, ay, ya va a empezar a hacer frío en las rodillas, hay que taparnos, ¿no?
14: Sí.
13: ¿Cómo podemos prevenir
14: Fíjate
13: eso con
14: que
13: nuestros,
14: a nuestras partir, mascotas? Dependiendo, por ejemplo, yo he tenido pacientes con sobrepeso muy jóvenes, que a partir de los 4, incluso un poquito menos de años, han tenido ya problemas articulares. Entonces... no dejarnos llevar tampoco tanto por la edad. Decir, ah, bueno, mi perrito todavía es joven, no creo que tenga esto. Pero aguas, o sea, si tiene sobrepeso, va a ser 100% motivo principal que sí tenga algún problema articular. Entonces, hay que estar monitoreando mucho el peso. Las razas grandes, por lo general, igual tienen mayor desgaste articular. Uh-huh. ¿Y cómo podemos prevenirlo? Hay varios suplementos ya en el mercado, en su veterinaria, que podemos adquirir para poder empezárselo a dar antes de que yo incluso vea algún signo.
12: Okay.
14: Es decir, no me tengo que esperar a que mi perrito tenga 10, 12 años y vea que ya le cuesta trabajo subir las escaleras, levantarse o acostarse, para poder yo empezar a suplementarlo. Una o dos veces al año, ya a partir de los 6, 7 años, puedo empezar a suplementarlo para precisamente alargar esta situación y que me llegue mi pacientito o mi perrito a los 10 o 12 años, pues lo mejor posible.
8: Claro.
12: O sea, y esto es recomendado para todas las razas, no necesariamente solo para las que tengan sobrepeso o las que estén más expuestas.
14: No, en general para todas las razas. Y hay también diferentes tipos de suplementos. Ahorita que platicábamos de la piel, también hay suplementos específicos para perritos que tienen problemas de piel recurrentemente, que son a base de omegas, que nos ayudan también a recuperar la barrera cutánea, es decir, a tener lo mejor posible nuestra piel.
12: Okay.
13: Oigan, por acá nos dicen, saludos al programa, saludos chicas aquí en Mr. Pet, nos encanta escucharlas, aprovechamos para recomendar ampliamente a la doctora Yovis y a la doctora Viri, es un gusto enorme colaborar con ellas para salvaguardar el bienestar de las mascotas de Morelos. Besos y abrazos, chicas, muchísimas gracias.
14: Muchas gracias. Por ahí estamos muy contentas.
13: Ay, sí,
14: porque ¿qué día fue? 30 de julio, y estuvimos con una colaboración con Mr. Pet en esterilizaciones. Y apenas justo este 16 de agosto que pasó, estuvimos con Carlita, que ya también ha venido aquí al programa.
13: Carlita, sí.
14: Estuvimos en colaboración con ella en la satélite, haciendo también esterilizaciones. Entonces, estén
13: saludos.
14: Por ahí pendientes, que vamos a estar, yo creo que, haciendo más colaboraciones.
13: Muy pendientes. Bueno. Oigan, vamos rapidísimo, música, regresamos. Se quedan aquí nomás.
12: En las mamacitas de la mejor.

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0: ¡Ya estamos de regreso! Oigan, y precisamente ahorita nos fuimos a corte musical, pero ya hay una pregunta, ¿no? Ya hay una pregunta que tienen para las doctoras sobre esto que estamos platicando.
1: Sí, por acá nos dicen, saludos a los locutores, es un gusto siempre escucharlas. Pregunta para las doctoras, ¿a qué edad? ¿A partir de qué edad recomiendan los chequeos periódicos en mi mascota y cada cuánto tiempo necesitan sus chequeos?
2: Desde que tenemos a perrito o gatito, tenemos que llevarlo al veterinario. Uh-huh. Lo ideal es que, no sé, me lo encontré hoy, en ese mismo momento se puede llevar a evaluación. Ya nosotros normalmente lo que primero sugerimos es hacer consulta, de ahí tal vez hacerle algún estudio para evaluar su situación general, del tamaño que sea, ¿no? Desde el primer mes hasta de luego nos encontramos perritos ya de edad avanzada, igual se pueden programar estudios, ¿no? Los estudios que normalmente requerimos son estudios de sangre, okay. Porque en el estudio de sangre pues es un panorama general, ¿no? Para saber cuál es el estado actual de tu mascota, cómo está en sangre, cómo está de plaquetas, si no tiene anemia, su situación renal, su situación hepática, su situación metabólica general. Entonces, es importante hacer este tipo de estudios para evaluar, ¿no? Y también, a partir de qué edad, ya lo hemos hablado con anterioridad, pero se sugiere que, tanto en perros como en gatos, a partir de las 3 semanas o un mes se pueden desparasitar. Uh-huh. En perros es a partir del mes y medio la vacunación. En gatos es a partir de los 2 meses y las visitas periódicas pues al menos cada medio año o cada 3 meses, pero también dependiendo del estado de tu mascota. Si ya tiene a lo mejor alguna enfermedad o está cursando por algún padecimiento, sí las visitas deben de ser más constantes, cada 3, 2 meses o dependiendo de la indicación médica que se dé.
1: Okay. Muy bien.
0: Importante puntualizar, ¿no? Porque de hecho hay personas que nunca llevan a sus mascotas al veterinario si no es por algo de fuerza mayor, ¿no? O sea, si ya es que están viendo, si acaso es que ya están viendo una infección, ¿no? Como lo que estaba
1: ya
0: mencionando.
1: Ya cuando ya está bien.
0: Ajá. O lo que habíamos mencionado en programas anteriores, ¿no? Del gusano barrenador, por ejemplo, ¿no? Que ya tenían ahí el gusano y algunos aún... con todo
1: con
0: y la
1: todo
0: herida,
1: y eso.
0: No los habían llevado, no los habían revisado, ¿no?
2: Tristemente sí, nos llegan la mayoría ya muy mal. Y justo ahorita es bueno comentarlo que fue de encima de nosotras el mes del veterinario.
0: Sí.
2: Hacer una concientización a todos los tutores. Decimos nosotros por ahí en el gremio veterinario, no somos dioses, no somos que ya con agua bendita y todo se cura de volada, ¿no? Somos seres humanos tratando de hacer las cosas lo mejor posible, capacitándonos. De hecho, ahorita nosotras nos vamos a un congreso a León, y hacer esa concientización para los tutores de no esperarse, de traerlos a tiempo, de también buscar médicos pues que se estén actualizando, que estén haciendo las cosas lo mejor posible, tomando diplomados, para justamente dar igual una mejor atención siempre.
0: Ay, pues muchas gracias. Oigan, ahorita regresamos justamente para cerrar ya este tema. Y mientras, vámonos con más música. Se quedan aquí nomás en Las Mamacitas.
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0: mamacitas de la mejor, prácticamente ya para cerrar este tema, caray.
1: Exactamente. ¿Y de qué manera podemos cerrar el tema en esta ocasión?
2: Pues bueno, ya dijimos concientizar a todos los tutores que no se esperen. Yo creo que ese es como el tema principal, que no se esperen a que pasen tantos días, porque también serán los días que a nosotros nos costará poderlo sacar adelante. Uh-huh. Y eso si realmente estamos en condiciones, porque entre más me voy a esperar, pues más difícil se va a poner el pronóstico de nuestro cachorrito, de nuestro perrito gatito.
1: Exactamente.
2: Entonces, no esperarse, acudir de inmediato.
3: No automedicar.
2: No automedicar. Sí. Exacto. Cuidarlos ahorita mucho con las lluvias, problemas dermatológicos, articulares, desparasitarlos también a buen tiempo, porque muchas veces nos llegan que, no sé, rebasa más de un año y no lo han ni desparasitado ni vacunado. Entonces, pues tratar en lo posible, ¿no? Poco a poquito irlos actualizando en todo su esquema de desparasitación, de vacunación, y pues ya sí se puede también hacer algún, y si ya está nuestro perrito en edad de hacer algún estudio, pues qué mejor.
1: Exactamente. Claro. Sobre todo aquí, yo creo que la responsabilidad y la paciencia también por parte de los dueños, ¿no? Que al final, pues sí, adquirir o tener una mascota, un perrito, un gatito, que ya lo estábamos resaltando hace rato, ¿no? O sea, tener un gatito no significa que no tengas responsabilidades tampoco al momento de cuidarlo. Entonces, tener simplemente en tus manos la vida de un ser vivo es que tengas mucha responsabilidad.
3: Sí, exacto. Sobre todo conocer bien a tu mascota, porque a veces hay personas que tienen sus perritos ahí nada más
1: abandonados
3: y ni siquiera saben si camina bien, uh-huh, o incluso si está comiendo, si está defecando, porque hay otros que dicen, no, doctora, mi perro hace del baño afuera en el patio, y uh-huh, ni siquiera sabe de qué color es la orina, si hizo popó, si no hizo popó. Entonces, estar pendientes de cualquier cosa, de que si vomita, si no vomita.
2: Sí, prestarles más atención. Si vamos a tener alguna mascota de compañía, que sea eso, que sea parte de la familia,

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0: las mamacitas de la mejor. Oye, ya en la última hora, la última ronda prácticamente de las mamacitas. Así
1: ¡tan
0: que
1: rápido!
0: Gracias. Sí, ya bien rápido.
1: No inventen, se pasan.
0: Pero oigan, recuerden que pueden seguir participando con nosotras a través del WhatsApp o a través de la línea en cabina para, pues, preguntar por acá. Bueno, no preguntar, más bien platicar con nosotras qué es estas cosas, cuáles son estas cosas que ustedes hacen solo porque sí. No, por ejemplo, nosotras ya estuvimos mencionando algunas cosas, pero algo que yo haría también solo porque sí sería caminar sin rumbo. Tal cual.
1: Ok.
0: ¿Por qué? Porque no sé si te ha pasado de repente cuando sales a caminar en las tardecitas con tu familia, no sé, que a lo mejor algunas personas sacan a sus mascotas a pasear. El simple hecho de estar caminando se siente bien rico. O sea, se disfruta bastante el salir a caminar. A mí me gusta mucho.
1: Sí, hace mucho que no lo hago.
0: Imagínate. Entonces, de repente siento que simplemente caminar un día sin rumbo, sin prisa. O sea, no ir a correr, solo caminar tranquilo, así, en el atardecer. Apreciar el atardecer solamente porque sí, porque no hay algún motivo en específico. A lo mejor no es cumpleaños de nadie, a lo mejor no estás en un lugar en donde se vea asombroso así el atardecer, a lo mejor no estás con una persona en específico que tú quisieras compartir eso, ¿no? Pero simplemente el hecho de ver el cielo, o sea, y tal cual, yo siento que es muy bonito cuando lo estás viendo en el atardecer, cuando lo estás viendo en la noche, que a lo mejor ya no se aprecia de la misma manera las estrellas, pero fíjate que últimamente yo sí he notado que se ven un poquito más. O sea, sí se pueden apreciar las estrellas. Entonces está bonito porque al menos yo sí crecí con esta parte en donde me decían mucho de que, ah, mira, ¿ves las tres estrellas que están juntitas ahí? Uh-huh. Esos son los tres reyes magos.
1: ¡Ah, ya
0: ¿no?
1: sé!
0: Eso estaba súper bonito. Súper, súper bonito. Entonces, en ese aspecto son cosas que yo sí hago solo porque sí. Un día de la nada, voltear al cielo y apreciarlo. También es muy bonito. O cuando las nubes están aborregadas también, está muy padre, porque a pesar de que muchas personas dicen, bueno, es que eso es señal de que seguramente va a llover o va a estar haciendo frío, se ve bonito, se aprecia también, eso es muy lindo. No sé, ese tipo de cosas son las que yo sí hago solamente porque sí. También podría decir que otra de las cosas que hago solamente porque sí es poner mi canción favorita a todo volumen.
1: Ay, ya sé, yo amo.
0: ¿Verdad?
1: La verdad te voy a decir algo, porque sí... Cuando yo estoy viendo, lavando los trastes, ya lo he dicho, veo la serie que me encanta. Y porque sí estoy viendo, yo soy la fe más bella como por décima vez.
0: ¿Pero la mexicana o...?
1: La mexicana.
0: Ah, ¿a no, ti por sí
1: eso,
0: te gusta la
1: por
0: mexicana?
1: Por eso dije la fe más bella, porque se me había hecho Betty la fea.
0: Bueno, tienes toda la razón. Bueno, ustedes síganse contactando con nosotras. Vámonos mientras con más música, se quedan aquí nomás.

0: que sí, es el tema del día de hoy para que estén participando con nosotras. Y por ejemplo, a ver, ¿qué otra cosa tú harías solamente porque sí, Ari?
1: Porque sí, si tuviera la oportunidad de ayudar a alguien ahorita, haría porque sí.
0: Ok, sí, esa es muy buena respuesta, tienes toda la razón.
1: La verdad.
0: Otra de las cosas, yo creo que, y esto siento que lo hacemos la mayoría de las personas, es tomar fotos de cosas pequeñas o de cualquier cosa en general, solamente porque,
1: porque sí.
0: De hecho, ya hay hasta varias plantillas en redes sociales, o sea, como en Instagram, por ejemplo, de sube 4 o 5 fotos de cosas que acabas de tomar, o la última foto que tomaste, y son cosas bien sencillas. O sea, como que de repente tomamos fotos al cielo, a la gente, o sea, a la gente como caminando en general. No sé, como que sí veo que la gente toma fotos de todas las cosas. Y
1: estoy viendo qué foto.
0: Dentro de,
1: las últimas fotos que tomé.
0: Café, por
1: espérate,
0: ejemplo.
1: No, las últimas
0: ¿cuál fue la última foto que tomaste?
1: De la tarea. De mi hijo. Literalmente.
0: ¡Ay, qué bonito!
1: Y antes, el menú de los del pozole.
0: Ok, ok.
1: Antes la promoción de mi maquillaje.
0: Ay, está súper bien. Yo de las últimas cosas que tengo tal cual, bueno, es una captura de pantalla más que nada, pero de mis alarmas. O sea, le tomé como captura de pantalla a mis alarmas, porque además yo tengo un buen... Otra de las cosas que solamente hago porque sí es ponerme 1000 alarmas antes de despertarme, porque yo sé que de repente me quiero como que despertar antes, pero no me quiero levantar luego, luego. O sea, como que quiero aprovechar eso rico de estar acostadita en tu cama, como que, ay, ya. Y ¿sabes qué? También ha pasado mucho que de repente siento que en las noches hace mucho calor, pero ya por la madrugada empieza a hacer un poquito más de frío. Entonces yo, que acostumbro dejar la ventana abierta, ¿no? Para que no sienta tanto calor en las noches antes de irme a dormir, ya en la madrugada me está dando mucho frío, entonces me tengo que levantar, pero ahora por una cobijita, ya, así me acurruco y ya sé. Por eso yo creo que tengo varias alarmas, ¿no? Al final, porque digo, ya cuando me despierto, ya cuando empiezan a sonar, ya sé que se me va a acabar ese tiempo.
1: ¡Ay, no!
0: Bueno.
1: ¡Nos vamos y que regresamos!
0: Se quedarán aquí nomás.

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0: ustedes son las mamacitas de la mejor, porque sí.
1: Porque sí. Oye, Gaby precisamente nos dice, hoy porque sí, le hice mole verde casero, arroz blanco y unas tortillas a mano a mi marido. Y fotito y todo, ¿cómo ves?
0: No, mi querida Gaby, no es humillarnos tampoco.
1: Tampoco se trataba de humillarnos, Gaby. Ay, qué rico. Es que además...
0: mole casero verde.
1: No inventes. Además, ¿sabes qué? En la foto que nos manda se ve, se alcanza a apreciar cómo una de las tortillas ya está como inflándose.
0: Es que te entendí, mole casero blanco y yo. No, no. Por eso abrí la imagen. ¿Cómo? Es eso? Pero después leí que dice arroz blanco.
1: Ajá. Mole verde casero y arroz blanco y unas tortillas a mano.
0: No, Gaby, tampoco se trataba de humillarnos.
1: Además, ¿sabes qué? El arroz blanco sí es uno de mis favoritos, honestamente. Pero arroz blanco que le echa zanahoria y
0: ayer comí arroz blanco. Ah, no, antier comí arroz blanco. Ayer hice una sopa de tortilla. ¡Uf! ¡Uf! ¡Deliciosa!
1: Y yo te dije, ¿seguiste mi receta? Pero no, era la original.
0: La original. La original. No las encremadas.
1: Ay, está deliciosa.
0: Es que no has hecho y no nos ha traído.
1: Mañana
0: hago, la chelita, hasta que no nos traiga la sopa de tortilla como ella lo hace con crema.
1: Sí,
0: ¿no?
1: Les prometo. Mañana ahora sí lo voy a traer. Ya, se los
0: bueno,
1: prometo.
0: Bueno, si no las tres, ¿qué? Mandamos a traer pozole entonces.
1: Sí, no, ay, sí, órale, va.
0: No la vas a traer a propósito, Arle.
1: No, no. Y yo premio castigo.

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12: Oigan, qué rápido se pasa esta hora, ¿no?
13: Esta última hora, sí, ya.
12: A veces se me hace media lenta, pero estos últimos días se me ha hecho muy rápido, muy rápido.
13: Sí, la verdad es que va pasando súper rápido el tiempo. Y es lo que te digo, o sea, de repente ahorita nosotras estamos aquí, pero la gente que está allá afuera también, que está haciendo su quehacer, que a lo mejor ya tendría que estar yendo por los niños, que está preparando la comida justo como Gaby nos estaba mostrando, pues yo siento que también ya es el momento en donde el tiempo pasa todavía más rápido por lo mismo de que te estás manteniendo ocupado y que estás haciendo esto y que estás haciendo el otro. Te digo, o sea, ahorita las personas que están haciendo la comida están rapidísimo, ¿no? O que, oye, sí, a ver, ¿quién va a mandar al niño por las tortillas? Ni siquiera, ¿quién va a ir por las tortillas? ¿Quién va a mandar al niño por las tortillas? Ay, a mí como me chocaba ir por las tortillas, honestamente. Ahorita digo, ay, sí, con todo gusto, porque además vas justo como a esta hora y ya como casi a las 4 de la tarde es cuando van saliendo las tortillitas más calientes.
12: Más calientes.
13: Entonces ya yo llegaba así y era como de que, ay, ¿me regalas un taquito con sal? Sí, claro que sí. Entonces ya te dan tu tortilla. Ahí estaba la salecita, de repente había personas que también te ponían como la salsa, ¿no? Que además era salsa de molcajete.
12: Ay, ya sé, qué rico.
13: Y ya, ahí le ponías tú la salsita y vámonos, rico, ay, sabroso. Ya.
12: ¿Qué vas a comer hoy?
13: Hoy voy a comer pechuga rellena con ensalada.
12: Ay, qué rico.
13: Sí, a ver, exactamente. Sí, pechuga rellena con ensalada. Yo el día de hoy sí dije, voy a preguntar.
12: Porque siempre me preguntan y no sé qué contestar aquí en Las Mamacitas.
13: Sí, honestamente, dije, ¿sabes qué? Hoy va a ser un jueves de ir a comer con mi mamá. Entonces sí le pregunté, ¿no? Dije, nomás porque sí, vamos a ir a comer con mi mamá. Entonces sí le pregunté, dije, ¿pero qué vas a hacer de comer, pues? Si no, no.
12: Vamos a música, regresamos acá en aquí nomás.
13: En Las Mamacitas de la Mejor.

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1: Oigan, ya ha llegado el momento de despedirnos, pero muchas gracias. Sí, así como lo estás escuchando, Ani. Ya, así como dijiste hace rato que se pasó el tiempo bien rápido, pues

0: porque obviamente mañana los volvemos a esperar aquí a partir de las 10 de la mañana.
1: Es correcto, mañana nos escuchamos, recuerden, bien puntuales, a las 10. A las 10 aquí nos vemos, aquí nos escuchamos. Y por acá rapidísimo, la señora Eva Chávez, la mamá de Yojis, dice, Anaí, ¿me mandan un taquito con Yojis? Claro que sí, señora. Claro que sí, usted no se preocupe, ¿eh? Y saludos para el güero, rapidísimo. Dice, gracias, mamacitas, que Dios me las bendiga hoy, mañana y siempre. Les mando un TikTok, el ratito lo checamos con todo el gusto del mundo.
0: Sí, gracias, güero.
1: Cheri, gracias en la producción. Yo soy Anaí Peña.
0: Yo soy Arlette Brani, y esto fue...
1: Las mamacitas.
0: De la mejor.
1: Bye, bye.

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1: Son las 2 de la tarde en punto, tiempo del centro de México, tiempo de Expediente Morelos. Yo soy Angie Trujillo y me da muchísimo gusto darles la bienvenida a la emisión de hoy, jueves 27 de agosto del año 2026. Es un jueves muy movido en materia informativa, sobre todo si nos detenemos a revisar pues, ¿qué ha sucedido en las últimas horas aquí en el estado de Morelos? ¿Qué está pasando en este momento de jueves previo al regreso a clase?

0: clases, pero también cuáles son los temas que se están mencionando en las redes sociales, qué traen los portales informativos, qué dicen los periódicos y qué comenta la gente a través de los grupos y de las redes sociales, cómo se mueve la información, no solamente aquí en Morelos, también nos detendremos a revisar la información y noticias nacionales, internacionales, deportivas y espectáculos. Así que ojalá nos acompañen a partir de este momento y hasta las 3:30 de la tarde para que hagamos juntos este recorrido por la información. Hoy les tendremos un episodio además con entrevistas, con información importante de cultura, información también en este regreso a clases de programas que se están llevando a cabo, pues en apoyo obviamente de las y los estudiantes. Y también, claro está, vamos a tener apapacho, ¿se acuerdan? ¿O qué dijeron? ¿Ya nos habían balconeado? ¿Ya nos habían dejado vestidos y alborotados? Pues no. Les vamos a tener los apapachos para que se vayan a las luchas para la raza. Este próximo domingo 30 de agosto, 4 de la tarde, es la cita en el Auditorio de los Petroquímicos, ahí en Jiutepec, Morelos. Luchas para la raza, estará Cibernético, Chessman y Puma King, es la lucha semifinal, Ciclón Ramírez Jr. y Huracán Ramírez, Pentagón y Monster Clown, Alas de Oro, Alas de Plata y Anubis Jr., por mencionar solamente algunos. Oiga, está la tarde de esas luchas para la raza de primer nivel. Así que buena forma de cerrar, ¿no le parece? El próximo domingo, además con apapachos para que usted solamente se preocupe por qué tanto va a ir a gritar, qué se va a comprar ahí para y a quién va a llevar, porque el acceso es doble. Y oiga, le adelanto, tenemos acceso general, pero también de esos que están muy peleaditos, más adelante, para que precisamente observe de más cercanía a los que van a estar ahí participando. Así que estén pendientes de la dinámica que en un momento más les voy a mencionar para que de inmediato se comuniquen vía WhatsApp al 777-93-06454. Y ya saben que si son de los primeros en responder de manera atinada, se ganan sus accesos dobles, sus apapachos, para acudir a Luchas para la Raza este domingo 30 de agosto, 4 de la tarde. Tenemos mucho para compartirles. Gracias por seguir La Mejor FM en radio y también en internet. Y gracias también por confiar en esta emisora para seguir ocupando el primer lugar como la más escuchada aquí en el estado de Morelos. Dentro de los temas que vamos a platicar, oiga, pues que ya cayeron los primeros que cobraron a los aspirantes de la UNAM para hacerles trampa en el examen online. Se acordará todo este escándalo que además hizo que se tuviera que aplicar otro examen presencial en 4 sedes del país a todos aquellos aspirantes que sacaron las mejores evaluaciones en el examen online. Primera vez que la máxima casa de estudios del país pues aplicó su examen de ingreso a la universidad vía remota. Y bueno, tras el escándalo de fraude, de trampas que se hizo, pues ya agarraron a dos allá en Ciudad de México, y digo a los primeros porque no creo que sean los únicos, pero oiga, imagínese, fíjese nomás, montan una academia, porque ya le llaman academia, ¿verdad? Entonces le montan una academia que es que para cursos de regularización ofrecen ayuda justo para que quienes contraten sus cursos, quienes vayan con sus servicios, pues les funcione y se queden en la UNAM o en el Politécnico, es decir, que les vaya bien en sus resultados del examen de admisión. Así se anunciaban, así se promovían, pero sorpresa, pues bajita la mano, ofrecieron otros servicios que eran, pues no te preocupes, mira, si ya está muy difícil la situación, yo por una módica cantidad me hago pasar por ti ese día vía remota, yo contesto el examen por ti, te quedas o tienes una mejor calificación y pues ya me pagaste. pues ya agarraron a dos en Ciudad de México que formaban parte o eran empleados de esta que es que academia. Ya después se verán las credenciales, dicen que ya está cerrada, que como que se ve abandonada, ¿verdad? Pues ante el temor, imagínese usted. Y habrá que ver qué dicen las autoridades allá en Ciudad de México, si tenían permiso para operar también. Y bueno, pues el caso es que ya cayeron esos primeros dos como parte de, lamentablemente, este episodio de trampa que se hizo en el examen online para ingresar a la UNAM. Pero hay mucha información también a nivel internacional y aquí, por supuesto, en Morelos. ¿Por qué? Bueno, pues porque hubo otro operativo en Temuac, detenciones importantes de una mujer que dicen puede ser la líder de una célula delictiva contraria a la de los Aparicio, que operaba evidentemente en Temuac y que por ahí se ha filtrado la información que, pues, derivado de que era de la célula contraria, pues podría tener una implicación. Repito, eso no ha sido confirmado, pero se entendería que podría tener una implicación en el, pues, en el asesinato de quien estaba ahí en la presidencia municipal. Recordarán que, pues, ahí hay precisamente, o estaba, se dio a conocer que estaba operando y se detuvo en su momento por parte de, pues, un operativo federal también, a funcionarios ahí de muy alto nivel que estaban justamente involucrados con la célula de los Aparicio, ¿se acuerda? Bueno, pues podríamos pensar que esta señora que fue detenida seguramente está implicada, pero repito, eso no ha sido confirmado. Lo que sí se confirma es que, pues, fue detenida gracias a una denuncia anónima. La cacharon con las manos en la masa, como quien dice, la cacharon con, pues, en un cateo que se llevó a cabo allá. También detuvieron a otra mujer, tenían en su posesión, pues, tenían droga y también se le vincula a esta persona con, pues, un secuestro que habría ocurrido por ahí del año 2021, además de que dicen, pues, amenazaba y amedrentaba a personas allá precisamente para obligarlas a vender y distribuir estupefacientes. Algo así ocurrió. Le voy a tener el desarrollo de esa información, así como de un convenio que firmaron en el gobierno de Morelos para que sea precisamente aquí en Morelos esta colaboración y la primera, vamos a llamarlo así, como que la primera cooperativa textil dentro de un reclusorio. Es decir, que las mujeres privadas de su libertad puedan producir, elaborar sábanas y otras telas que adquiriría, pues, el IMSS Bienestar. Esto es histórico porque, pues, convierte a Morelos en la primera entidad del país en tener una cooperativa textil dentro, precisamente, de un penal. Le vamos a tener todo el desglose también de esta información, así que ojalá que nos acompañe. Vamos a saludar al resto del equipo que hace posible Expediente Morelos este día. Está Tommy en los controles técnicos, Grecia Guzmán en la jefatura de información, Carlos Arenas y Guillermo Rivera en la preproducción. También está Grecia Guzmán junto con Sara Huesca en la asistencia de producción y redes sociales. Grecia Guzmán y Cristian Betancourt hacen las cápsulas especiales y también están en las calles recabando todas las noticias los reporteros de Expediente Morelos, Emanuel Villalobos y Enrique Domínguez. A ellos se suma el equipo de corresponsales de MBS Noticias, que nos brinda toda la información también del país y del mundo. Son las 2:10. Vamos al expediente del día.
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0: Nuevo operativo en Temuac. Gracias a una denuncia anónima fue detenida Roselia N., alias La China, líder de una estructura delictiva antagónica al grupo de los Aparicio y o los Huazulcos. Estaría involucrada con un secuestro ocurrido en el año 2021 y presuntamente amenazaba y obligaba a personas a vender droga. Morelos contará con la primera cooperativa textil del país instalada dentro de un centro penitenciario. El proyecto se ubicará en el penal femenil de Cuernavaca, donde 120 mujeres privadas de la libertad producirán sábanas y telas para el IMSS Bienestar. El diputado Agustín Alonso rompió el silencio sobre el ataque armado del 30 de junio en Yautepec, que dejó 3 muertos, incluyendo a su colaborador Miguel Ángel Tijera. El legislador denunció que hay una campaña de desprestigio en su contra y rechazó que el municipio viva una crisis de inseguridad. La secretaria de Bienestar, Silvia Salazar, reconoció que ante el incremento de personas en situación de calle, sobre todo en la zona metropolitana de Morelos, se han buscado acuerdos con iglesias para que se habiliten refugios, pero se topan como desafío que estas personas que viven en situación de calle, muchos de ellos cuentan con un problema de adicciones. Dictan prisión preventiva a 2 hombres detenidos en Ciudad de México por cobrar a los aspirantes de la UNAM para hacer sus exámenes de admisión. Los detenidos eran empleados de una academia que ofrecía cursos de regularización y en cuya sede habrían utilizado las computadoras para responder vía remota a la prueba online de los solicitantes que les pagaron.
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0: Vamos con el desglose de la información y bueno, pues para nadie es un secreto que pues lamentablemente hemos detectado cada vez más a personas que viven en situación de calle. Personas que pueden estar en glorietas, pueden estar en barrancas, están de pronto en camellones y pues ahí subsisten por más que se acerquen a veces las autoridades para invitarlos a que se retiren de ahí, básicamente por el peligro que representa para ellos, por el frío, por el calor, por las condiciones a veces también de las barrancas, en el caso de que sea en ese lugar, pero regresan. Y esta situación uno puede pensar, pues es que no hacen nada las autoridades, ¿por qué no los llevan a refugios? ¿Por qué? No, uno no los puede obligar. Pero sí se les puede sugerir y el tema, créanme que está lejos de ser no importante para el gobierno del estado, al contrario, tan es así que han buscado acercamientos con algunas iglesias. Cuéntanos, Enrique Domínguez, muy buenas tardes.
2: Buenas tardes, Sonia, con el gusto de saludarte y a todo nuestro auditorio. Precisamente así lo dio a conocer la titular de la Secretaría de Bienestar del Estado de Morelos, Silvia Salazar Hernández, quien mencionó esta parte justamente del tema de las personas en situación de calle, de las diferentes edades, ya está en manos del DIF, pero por su parte digo que están buscando estas alianzas con algunas iglesias para el tema justamente de los refugios en donde puedan quedarse, algunos albergues en donde puedan ellos pernoctar. Sin embargo, reconoció que una de las situaciones que se tiene que atender de manera muy integral es el tema de la salud mental de estas personas, por supuesto el tema de las adicciones mediante una atención por parte de instituciones y personas especialistas en el tema. Ese ha sido, dijo, uno de los principales retos, porque han tenido esta atención justamente en algunos puntos muy específicos de Cuernavaca, particularmente en el tema de Ciudad de Chapultepec, en donde han detectado a personas y en donde algunas han regresado a sus hogares. Sin embargo, otras más, pues evidentemente el tema de la familia no es suficiente, sino que se necesita justamente esta atención integral para que puedan salir de ellos, de este mundo de las adicciones. Este tema justamente surge a raíz precisamente de las 2 muertes que se han registrado recientemente muy cerca del centro de Cuernavaca, la semana pasada en el Parque Cricri, en las inmediaciones del mercado Adolfo López Mateos, y el día de ayer lamentablemente también estábamos a conocer esta situación, la muerte de un hombre de aproximadamente 60 años de edad en situación de calle en la avenida Morelos, esquina con calle Degollado, y otros más en los que también les hemos dado a conocer una situación que continúa en Cuernavaca, Cuernavaca y la zona metropolitana, en donde admitió justamente Silvia Salazar, que es en donde han realizado estos recorridos correspondientes y es donde se concentra la mayor cantidad de personas en esta situación. Si les parece, escuchamos parte precisamente de lo que mencionó la funcionaria estatal en entrevista.
3: Fíjate que hicimos nosotros un levantamiento el año pasado como Secretaría de Bienestar. Después se nos informó que el tema iba a pasar al DIF. El DIF está atendiendo ahorita a niños en casa de día, para niños de personas en situación de calle que tienen que trabajar y bueno, llevan a sus niños o pueden llevarlos y atenderlos. El tema ya más amplio, el DIF está trabajando en una propuesta. De nuestra parte, lo que estamos haciendo también, trabajando con alianzas estratégicas con iglesias que tienen albergues ahí en Parque Lineal de Ciudad de Chapultepec. Dentro de la barranca vivían varias personas. Atendimos a varias, logramos que algunas regresaran a casa. Sin embargo, a pesar de eso, siempre la familia por sí sola no puede atender estos casos, sobre todo cuando ya hay adicciones.
2: Ahí escuchábamos las declaraciones de la funcionaria estatal. Comentarte, Ángel, en otro orden de ideas, bueno, pues este encuentro con medios de comunicación con la secretaria se dio justamente para dar a conocer los diferentes programas sociales que se tienen en el estado de Morelos, varios de ellos justamente que están ya muy avanzados, el caso de Petate de Colores y Semillas de Esperanza, los cuales destinan apoyos económicos de hasta 50,000 pesos a proyectos comunitarios que fortalecen el tejido social. También el tema del FICE, que suma ya 20 proyectos con una bolsa aproximada ya de beneficio de casi 90 millones de pesos en 14 municipios, beneficiando a más de 27,000 personas, parte justamente del balance que se hizo este día en el encuentro con medios de comunicación. También este apoyo a la población LGBTIQ, justamente con este beneficio en el cual ellos, mediante un registro, comprobando justamente que pertenecen a la comunidad y realizando un curso que imparte ICATMOR, ellos pueden acceder a un recurso económico de hasta 5,000 pesos, parte justamente de lo que también se dio a conocer en este encuentro con la funcionaria estatal, dar a conocer también estos programas y proyectos sociales en el estado de Morelos.
0: Te agradezco este reporte inicial, Enrique Domínguez, te escuchamos más adelante.
2: Aquí nos mantenemos pendientes, muy buenas.
0: Son las 2 de la tarde con 17 minutos, ya tiene listo el WhatsApp de La Mejor, anótelo si aún no lo guarda en sus contactos, porque de esa forma no solo nos puede hacer llegar sus denuncias ciudadanas o sus saludos, sino participar de forma rápida en las dinámicas para llevarse nuestros apapachos. Hoy le recuerdo, se van apapachos de Luchas pa' la Raza. Este encuentro, obviamente, de lucha mexicana, el próximo domingo 30 de agosto, 4 de la tarde, en el Auditorio de los Petroquímicos en el municipio de Jiutepec. Y vamos hoy a obsequiar estos apapachos, es decir, acceso doble. Tengan a la mano el WhatsApp de La Mejor, 777-9306-454. En un momento más les doy a conocer la dinámica. Quédense con nosotros.
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5: De la tarde, 20 minutos, tiempo del centro de México, y vamos ahora con mi compañero Emanuel Villalobos. Cuéntanos, ¿tienes información, Emanuel, de grupo de docentes que fueron al IEBEM? ¿Con qué motivo? Buena tarde.
6: Buena tarde, Angie, te saludo con gusto. Este día se dio esta manifestación por parte de un grupo de maestros de una escuela en el municipio de Xochitepec, los cuales pues estaban ahí para exigir a las autoridades del Instituto de Educación Básica del Estado de Morelos la incorporación de 3 compañeros para que ocupen las plazas de asistente de servicios, trabajador social y personal administrativo. Esto pues ya con vísperas a lo que es ya el inicio del próximo ciclo escolar, que es ya el próximo lunes, y que ellos recalcan que desde hace varios meses pues se le ha notificado a las autoridades del IEBEM sobre esta situación de la falta de este personal para laborar dentro de un centro educativo, y que hasta el momento no hayan sido atendidos por las autoridades y que se pudieran cubrir estas 3 plazas. Xochitl Maya Mojica, quien es maestra de la Escuela Secundaria Bonifacio García del municipio de Xochitepec, señaló que desde hace 6 meses se han hecho estos oficios correspondientes para que se asignen estas plazas en esta escuela. Escuchemos parte de las declaraciones de Xochitl Maya Mojica, maestra de la Escuela Bonifacio García en Xochitepec.
7: Tenemos la exigencia de 3 compañeros de PAE que no nos han sido resueltos desde ya varios tiempo atrás. Se hicieron las peticiones vía oficio y no hemos tenido respuesta. Estas peticiones ya tienen más de 6 meses, entonces ya es necesario porque la escuela no puede funcionar. Nos hace falta trabajador social, un compañero de asistencia y un compañero administrativo. Entonces sí requerimos el personal y no hemos sido escuchados. Por esa es la situación de venirnos a manifestar.
6: Hay parte de estas declaraciones por parte de la maestra Xochitl Maya Mojica, quien es de esta escuela secundaria Bonifacio García, allá del municipio de Xochitepec, y ya recalcaba que es muy importante que se dé o que se cubran más bien estas 3 plazas, debido a que pues sí existen ciertas repercusiones en el ciclo escolar, porque pues esta escuela tiene más de 500 alumnos, entonces pues es muy importante la presencia de cada uno de los empleados dentro de este centro educativo, de lo cual pues pues el día a día de esta escuela con esta falta de personal pues sí es bastante complicado.
5: Te agradezco mucho la información, Emanuel Villalobos, te escuchamos más adelante.
6: Pendiente, Sánchez.
5: Son las 2:23, listos, ya en cosa de nada les voy a dar a conocer esta dinámica en la que todos pueden participar, se los anticipo, no es complicado y es importante que rápido envíen su comentario para que se ganen este apapacho doble, entrada doble para Luchas para la Raza este domingo 30 de agosto en el Auditorio de los Petroquímicos en Jiutepec, Morelos, 4 de la tarde. ¿Ya están listos? En un ratito más les doy y les suelto la dinámica para que participen con nosotros. Nos vamos ahora con mi compañero Enrique Domínguez, porque bueno, pues ayer ya le dábamos a conocer, ¿verdad?, esta situación en el Tribunal de Justicia Administrativa, donde pues refería a su magistrado presidente que, a pesar de que pues se andan quejando que no les alcanza el presupuesto, que ellos no se iban a bajar el sueldo porque pues están cumpliendo con los tabuladores oficiales, etcétera. Y bueno, resulta que el trabajo pues quizá no está saliendo tan rápido como se esperaba. Incluso pues ahora son los mismos abogados los que están denunciando esta falta de resultados. Cuéntanos, Enrique Domínguez.
8: Así lo dio a conocer el presidente del Colegio de Abogados Laboralistas del Estado de Morelos, Juan Juárez Rivas, quien incluso, bueno, pues tuvo un posicionamiento bastante pues fuerte en contra justamente también de las declaraciones recientes del magistrado presidente del Tribunal de Justicia Administrativa, Guillermo Arroyo Cruz. En este sentido, incluso propuso el abogado que se extinga este tribunal ante precisamente lo que denunció la falta de resultados por pues presuntos beneficios a incluso algunas empresas, algunas personas morales que tienen asuntos justamente en el tribunal, ello en perjuicio justamente de los justiciables. Y ante esto, bueno, pues el presidente del Colegio de Abogados mencionó esta parte de incluso integrar una sala especializada en materia administrativa al Tribunal Superior de Justicia y ya pues, evitarse justamente de tener otra institución. Fuerte llamado que hizo Juan Juárez Rivas en este sentido, para precisamente que ya no exista este tribunal, al cual recientemente, y vemos como una propuesta difícil, porque se le integraron dos nuevas salas, antes estaba integrado por cinco, hoy tiene dos nuevas magistradas, y en este sentido, bueno, pues evidentemente requiere de mayor recurso. Ante esta situación y ante el tema de la austeridad también, de la que hace referencia el magistrado presidente, no se bajarán ellos el sueldo, una situación que también criticó el propio abogado Juan Juárez Rivas en este sentido, de señalar pues que los magistrados sí ganan pues arriba de 100,000 pesos y todavía incluso pues también criticó esta parte de que mediante un amparo se esté buscando el tema de que se garantice el pago de los aguinaldos. Caso reciente de las dos magistradas de recién ingreso a esta institución, el cual bueno pues también señaló incluso deberían abstenerse de este tipo de prestaciones y dejárselas a los propios empleados, pero pues el llamado fue a que se extinga precisamente esta institución y en este sentido, bueno, pues el Tribunal Superior de Justicia que se adhieran estos asuntos administrativos y quitarse ya de todo este tema de atrasos en perjuicio de los justiciables.
5: Pues opiniones van, opiniones vienen, pero los resultados hablan por sí solos, los sueldos también hablan por sí solos y la gente es la que se forjará sus también propias opiniones. Enrique Domínguez, te agradezco esta información. Tenemos que hacer una pausa. Te pido si te quedas en la línea para regresar contigo y con nuestro expediente de seguridad. Y antes, vámonos con la dinámica de luchas para la raza, 777-9306-454. Comparta con nosotros a través de ese WhatsApp alguna anécdota, alguna memoria que tenga de su experiencia en las luchas. Esa es la dinámica, háganos llegar su respuesta y obviamente aquí el equipo de Expediente Morelos lo va a leer. Y las primeras personas que respondan y ellos van a elegir a los ganadores con relación a esta anécdota que realmente nos dé a conocer que son fanáticos de la lucha libre, se van a llevar sus apapachos para este encuentro de lucha el próximo domingo, gracias a La Mejor FM 97.3 y Expediente Morelos.
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5: 2:30 de la tarde, vamos con el expediente de seguridad y lamentablemente, bueno, pues a plena luz del día y ahora en una casa de descanso, pues sí, entraron los amantes de lo ajeno con lujo de violencia. Cuéntanos, Enrique Domínguez.
8: Justamente, Angie, y a plena luz del día en este sentido, estos delincuentes tenemos justamente esta situación de este robo. En este sentido, compartirte precisamente qué ocurrió durante las primeras horas precisamente de este día ahí, justamente en la colonia Lomas de Aguatlán. Compartirte que ahí lamentablemente una mujer precisamente fue despojada de su camioneta durante la mañana de este día en esta zona norte del municipio de Cuernavaca. Tres sujetos armados la interceptaron, la despojaron justamente de su vehículo, una situación que la puso evidentemente en alerta, la llamaron para poder despojarla justamente de este vehículo mientras se colaba por esta calle con el mismo nombre de la colonia, Lomas de Aguatlán. Ahí justamente estos delincuentes precisamente llevaron a cabo esta situación, huyeron impunes a bordo de esta camioneta Jeep de color gris oscuro y de Don Gran Cherokee, y justamente pues en este sentido únicamente dejaron a la víctima y sus pertenencias. Pudo avisar a la policía y en el lugar se desplegó precisamente este fuerte operativo. No hubo personas detenidas a pesar del despliegue de las fuerzas municipales, federales y estatales en esta zona. Lamentablemente, bueno, pues continúa también esta situación del tema del robo de vehículo en la capital morelense. Ahora ocurrió en la colonia Lomas de Aguatlán, al norte de Cuernavaca, alrededor de las 9:00 a.m. de este día.
5: Y ayer, Enrique Domínguez, ahí en la colonia Vista Hermosa, también a plena luz del día se fueron y con lujo de violencia también sorprendieron a los que estaban dentro. Cuéntanos por qué.
8: Justamente en una casa de descanso de fin de semana, las personas que se encontraban ahí fueron despojadas de una camioneta y también varias pertenencias, teléfonos celulares, maletas. Los hechos ocurrieron en la calle Pedro Salva de la colonia Vista Hermosa, una de las zonas más exclusivas de la capital morelense. Hasta ahí llegaron sujetos armados y bueno, pues interceptaron justamente a la víctima, los amarraron para despojar sus pertenencias. Lamentablemente tampoco hubo personas detenidas. Estos hechos ocurrieron también a plena luz del día, y prácticamente al mediodía del día de ayer, y tampoco hubo personas detenidas. Lamentable también esta situación del robo que se registró justamente en esta casa, que de acuerdo con lo que nos comparten las autoridades, los primeros datos, es una casa de fin de semana que pues las personas que son dueñas lo utilizan recurrentemente justamente para venir a descansar y lamentablemente pues, se encontraron con esta situación de un asalto violento.
5: Vámonos a otro tema después de estos dos casos lamentables, porque sigue el robo a mano armada a plena luz del día. Bueno, ya hasta entrar a una casa de descanso, verdaderamente, ya sabemos que no solo no se tientan el corazón estos ratas, sino además pues se van impunemente sin ser detenidos. Vamos a otro tema. ¿Cómo va la búsqueda del caimán allá en Temisco, Enrique Domínguez?
8: Continúa, Angie. Hoy precisamente se cumple una semana del primer avistamiento por parte de un menor que estaba por bajar justamente esta barranca y recuperar una pelota que se le había ido. Y ya en 15, 7 días de esta situación todavía no ha sido localizado por parte de las autoridades. Han abocado ahí esfuerzos Protección Civil y bomberos del municipio, también la Procuraduría General de Protección del Ambiente y la Coordinación Estatal de Protección Civil Morelos, para pues establecer justamente estas acciones y capturar a este animal. Se han colocado algunas trampas, incluso ya se le pusieron ahí algunos pedazos de pollo para poder atrapar a este cocodrilo caimán que se ubica en la barranca de la colonia Los Presidentes de este municipio de Temixco, que desde el pasado jueves no ha sido ubicado. Ya lo habían avisado justamente los vecinos, pero pues evidentemente este reptil pues siguió su camino, no se quedó esperándose ahí para que lo capturaran. El pasado fin de semana ya no se formaba el alcalde, se habían colocado algunas de las trampas y ahora justamente en estos días se pusieron algunos pedazos de pollo para poder atraer a este animal y ya por fin poder capturarlo y realizar el proceso conducente para ponerlo a resguardo de las autoridades correspondientes. Hasta el momento, pues evidentemente no se sabe cuál es el estado de este ejemplar. Espera que ya en los próximos días se pueda tener una mejor respuesta en este sentido. El próximo domingo se va a llevar a cabo una jornada a las 8 de la mañana allí en esta zona, en donde se espera que lleguen especialistas y ya se tenga mayor respuesta. Esperamos que antes de pues ya se pueda capturar a este caimán para ver también en qué condiciones estaban. Es una barranca de aguas negras.
5: Claro.
8: No le pongo eso para nada.
5: Por supuesto que estamos también a la expectativa de que se le encuentre, que se encuentre a este caimán y que se le pueda brindar atención especializada, que su salud, pues ojalá no se haya visto afectada de forma severa por estas condiciones en las que seguramente ha estado pues sobreviviendo, y que posteriormente, pues de ser así, se le libere quizá en algún tipo de reserva, o bueno, pues ya estaremos ahí muy atentos. Vamos con otra información, Enrique Domínguez. ¿Qué sucedió? Puente de Ixtla, lamentablemente otra vez, y Miacatlán, al sur del estado de Morelos.
8: Ambos hechos ocurridos durante la madrugada de este día, y compartirte que alrededor de las 2:40 se reportaron los números de emergencias y la localización del cuerpo sin vida de una persona a un costado de la autopista Puente de Ixtla, igual a naturalmente este municipio de Puente de Ixtla, sur del estado de Morelos. En este sentido, llegaron las autoridades, observaron justamente a la víctima, quien presentaba huellas de violencia, impactos por arma de fuego, según se refiere en este reporte que nos proporcionan fuentes policíacas. La investigación quedó a cargo de la Fiscalía Regional Surponiente para esclarecer estos hechos. Y en otra situación también acontecida al sur de Morelos, durante la madrugada de este mismo día, en el municipio de Miacatlán, en la colonia Centro, específicamente en la calle Emiliano Zapata, un hombre fue privado de la vida a tiros. Este reporte que realizaron los vecinos a las autoridades para solicitar el auxilio correspondiente, y en este sentido, bueno, pues también se llevó a cabo el trabajo competente por parte de la Fiscalía General del Estado, y con las investigaciones de estos dos hechos no hubo personas detenidas. A partir, lamentablemente, del reciente asesinato de un ex candidato en el municipio de Mazatepec, se han visto días bastante violentos en la zona sur del estado de Morelos, reflejados justamente en varios casos de homicidio doloso.
5: Y ya que hablamos precisamente de este tipo de episodios, pues finalmente rompió el silencio el diputado Agustín Alonso con relación a este terrible ataque armado ocurrido el pasado 30 de junio en el municipio de Yautepec.
8: Precisamente allí, en entrevista con medios de comunicación, Agustín Alonso, en este sentido, bueno, pues lamentó justamente la partida de uno de sus colaboradores más cercanos. Hablamos del caso de Miguel Tijera, quien lamentablemente el pasado 30 de junio fue una de las tres víctimas mortales de este ataque armado durante la proyección de un partido de la Selección Mexicana en la colonia Rancho Nuevo del municipio de Yautepec. También el doctor acusó una campaña en contra suya, de su familia y del proyecto político del cual, bueno, pues ya llevan varios años justamente en el municipio de Yautepec. Y en este sentido, bueno, pues señaló que se está pagando bastante dinero para intentar desprestigiarlos. No se quiso meter en alguna situación del tema de las investigaciones, prefirió no opinar del tema. Lo mismo con respecto a la síndica Carla N., quien fue detenida y ya se encuentra vinculada al proceso como presunta autora intelectual de este lamentable hecho. Si les parece, escuchamos parte precisamente de lo que mencionó el diputado federal Agustín Alonso en el grupo.
14: En donde no hay caos, generar psicosis, generar muchas cosas, no está por demás decirlo. Es la primera vez, lo tengo que decir, después de 2 meses de lo ocurrido, una persona que yo quiero mucho, quería mucho, mi colaborador, mi exsecretaria en particular como presidente municipal, como diputado local, Sandra Fernández, no está por demás, es algo, fue terrible para las familias que lo sufrieron, para ellos que lo vivieron. Yo no estaba en el lugar, yo estaba con mi familia y en mi negocio, pero en ese momento se han aprovechado, y para mí las guerras de esa magnitud en las redes sociales no son guerras fáciles y no son guerras baratas.
8: Ahí las declaraciones del diputado federal a 2 meses de acontecido este lamentable hecho, rompe el silencio.
5: Pues ya él deja muy claro que no había querido pues externar ningún tipo de postura, precisamente por lo que él califica una campaña de desprestigio, porque habla mucho de las redes sociales, de que lo están atacando, que obviamente no se enfocan en otro tipo de acciones que se han implementado en el municipio de Yautepec, y que por eso también, y por respeto al mismo luto de las personas que lamentablemente perdieron la vida, pues no se había pronunciado. Vámonos con un comunicado que se da a conocer. ¿Qué pasó en Temuac? Parece que de nuevo las denuncias ciudadanas están rindiendo efecto, Enrique.
8: Mucho no tengo que recibir una expresión implicada, o así por lo menos expresión en este sentido.
5: Sí.
8: Bien, justamente el asesinato del alcalde Valentín Marín Romero, la Fiscalía General del Estado dio a conocer que, como parte de las acciones realizadas por la Fiscalía de Investigación de Delitos de Alto Impacto, cumplimentaron la orden de aprehensión en contra de 2 mujeres por probables hechos delictivos registrados en dicho municipio. Esto derivado justamente de una denuncia ciudadana, según estableció la Fiscalía General del Estado en un comunicado. Se trata de Rosalia N. y también Karen Anamí N., fueron detenidas mediante un operativo interinstitucional y bajo el cumplimiento de una orden de cateo. En estas acciones participaron también elementos del Ejército Mexicano, la Marina, la Secretaría de Seguridad del Gobierno de México, Guardia Nacional, la Secretaría de Seguridad del Gobierno del Estado de Morelos, justamente para detener a estas 2 personas. De acuerdo con las labores de inteligencia que precisó la Fiscalía General del Estado, Rosalia N. había participado en un secuestro suscitado durante el año 2021 y operaba regionalmente en diversas conductas delictivas, como amenazar o accionar a personas para que pudieran vender sustancias ilícitas. También por parte de esta persona, que se relaciona con el alias de la China, sería líder de una estructura delictiva antagónica al grupo delictivo denominado Los Aparicio y Los Guasunco.
5: Sí.
8: En el cateo, Karen Maniene fue sorprendida en posesión de dosis de material sólido cristalino con características como esta droga conocida como cristal, y fueron puestas a disposición de la autoridad jurisdiccional competente para definir su situación jurídica en las próximas horas.
5: Estaremos, por supuesto, muy atentos a lo que suceda, porque pues resulta relevante que de nuevo fue gracias a una denuncia ciudadana la intervención de las autoridades en un cateo, y bueno, pues pudieron haber detenido a una mujer que sin duda pues tendría un amplio pasado delictivo y que, como ya nos refiere, sí ha trascendido, podría estar involucrada en el asesinato precisamente del alcalde. Te agradezco mucho, Enrique Domínguez, este reporte.
8: Y seguimos pendientes, Angie. Buenas tardes.
5: Muy buenas tardes. Vamos con más información, porque pues ya le dábamos a conocer tan solo estos 2 más recientes hechos de violencia, de asaltos a mano armada, esta incursión a una casa de descanso el día de ayer en Vistahermosa. Hoy por la mañana en Lomas de Aguatlán despojan a una mujer de su camioneta, y ante este tipo de ilícitos, pues obviamente queremos saber cómo las autoridades de Cuernavaca pues están trabajando para brindar mayor seguridad. Te escuchamos, Emanuel Villalobos, que dijo precisamente con relación a estos trabajos de vigilancia, de monitoreo hacia la ciudadanía, el alcalde.
15: Por lo menos una de las herramientas que se está implementando, que se ha implementado desde hace varios años en el municipio de Cuernavaca, Angie, pues es en materia tecnológica. Por lo tanto, se prevé que a finales del 2026 Cuernavaca esté teniendo ya instaladas 1,900 cámaras de videovigilancia que den apoyo a pues todos estos rondines que hacen todavía a pie los elementos de la policía de Cuernavaca, aunado también con toda esa se ha dicho, se mantiene estrecha con las autoridades estatales y federales, precisamente para inhibir los principales delitos que aqueja a la población. Esto también aunado a los arcos de seguridad que se han instalado en puntos estratégicos en donde son precisamente en donde colindan con otros municipios, Huitzilac, Tepoztlán, Jutepec, Temisco, que son los principales en donde se han colocado pues algunos de estos arcos de seguridad. José Luis Uriostegui Salgado, presidente municipal de Cuernavaca, señaló que se ha tenido una coordinación permanente con otras demarcaciones, con otros alcaldes, para prevenir el delito, sobre todo, pues que es el delito de robo a vehículo. Es precisamente por lo que también se habían colocado estos arcos de seguridad por parte de las autoridades estatales para darle seguimiento a estos ilícitos. Vamos a escuchar parte de estas declaraciones de José Luis Uriostegui Salgado, presidente municipal de Cuernavaca.
16: No sirven tanto para inhibir como para darle seguimiento. Si algún vehículo es robado en Huitzilac y pasa a Cuernavaca, el arco lo detecta. Cuando la persona hace la denuncia del robo y nos aporta el número de placas, al cruzar por estos arcos, lee la placa y lanza una señal para que los elementos de la policía puedan intervenir. Entonces, eso sí nos ha ayudado a recuperar vehículos robados dentro de la ciudad o en otros municipios.
15: Ahí parte de estas estrategias donde recalcaba el alcalde José Luis Uriostegui Salgado que más que inhibir los delitos de robo a vehículo es más que nada darle un seguimiento precisamente a estas unidades que han sido robadas por los amantes de lo ajeno. Darles el seguimiento, perseguirlos a través de estas herramientas tecnológicas y una vez también ya con el aviso que se le den a los elementos de la policía, pues se les da alcance a los presuntos responsables de este robo y es así como se recuperan estos autos robados. No se tiene alguna estadística derivado de que también hay algunos otros ilícitos que se cometen en otros municipios, Temisco, Emiliano Zapata, ingresan a la ciudad de Cuernavaca, pero no es en esta ciudad donde se perpetuó el robo del vehículo, o viceversa, pasa en la ciudad capital y se lo llevan hacia otros municipios en donde pues termina el alcance de los presuntos responsables. Sin embargo, pues el detalle y a lo que se destaca es que a finales de este 2026 se prevé ya poco más de 1,900 cámaras de videovigilancia que estarán ya conectadas en el municipio de Cuernavaca.
5: Te agradezco mucho esta información, Emanuel Villalobos.
15: Un saludo, Angie.
5: El problema aquí también radica en que luego les andan desconectando las cámaras o andan instalando otras cámaras hechizas, como también en su momento nos han admitido las autoridades, que pues hacen sus rondines y localizan cámaras que no pertenecen a las autoridades y pues las desconectan porque las utilizan también los delincuentes pues para dar pitazos, evidentemente. Son las 2:47. Vámonos a otro tema, un tema por demás interesante porque Morelos pues sienta un antes y un después. Hace historia, ¿por qué? Porque firmó un convenio para instalar la primera cooperativa textil dentro de un penal. Cuéntanos este tema, Enrique Domínguez.
17: Precisamente, Andy, la gobernadora del Estado de Morelos dio a conocer que este convenio se firmó por parte de la Secretaría de Seguridad y Protección Ciudadana del Gobierno del Estado y el Instituto Nacional de la Economía Social del Gobierno de México. Ello con el objetivo justamente de establecer esta cooperativa de textil con pues un fundamento social para que las mujeres privadas de su libertad puedan realizar puedan confeccionar telas que serán adquiridas por hospitales, particularmente del IMSS Bienestar, según se dio a conocer justamente esta mañana en un evento realizado en Palacio de Gobierno, en donde se oficializó justamente esta firma de convenio, lo cual fue celebrado por parte de la gobernadora Margarita González Saravia. Se trata de la primera cooperativa textil de este tipo en todo el país, dentro de un penal. Esta tiene las características justamente de ser social y, bueno, pues anteriormente se tiene justamente también el tema de empresas privadas dentro de los penales ofreciendo empleos, pero ahora, bueno, pues en este sentido será justamente un tema de una cooperativa en la cual las propias mujeres llevarán a cabo la administración correspondiente. Si nosotros escuchamos parte precisamente de lo que mencionó en su discurso la gobernadora Margarita González Saravia respecto de este tema.
18: Aquí en la oficina, que pues es inédito, es una la primera, digamos, cooperativa que pertenece a un penal, que va a estar ligada a una empresa de carácter social, porque hay empresas en penales, pero son privadas, son de empresas privadas. Esta es una empresa en donde el gobierno federal nos va a ayudar a poder lograr la comercialización de las sábanas que van a construir o de los blancos, productos blancos que van a construir y que se van a ir directamente a los hospitales de IMSS Bienestar.
17: Justamente las declaraciones, Angie, de justamente por la firma de este convenio, arrancará pues ya prácticamente en breve esta situación. Es el tema de recuperar también la industria dentro de los centros penitenciarios a mujeres privadas de su libertad en este penal que recientemente se reinauguró con la llegada de más de 300 mujeres justamente en Chiquín, en Cuernavaca, y en este sentido, bueno, pues tendrán una actividad económica para solventar sus gastos y, por supuesto, los de su familia. Y apoyarlos también económicamente.
5: En esta firma también estuvo precisamente la directora del Instituto Nacional de Economía Social, el INAES, Catalina Monreal Pérez, y también destacó precisamente la importancia de este convenio.
17: Justamente, y explicó que en una primera etapa serán 120 mujeres privadas de su libertad quienes estarán llevando a cabo esta situación. Las van a registrar ante el sistema de administración tributaria, el SAT, con el objetivo precisamente de que también estén en regla, tengan su contribución y, bueno, pues sean económicamente activas. Esto fue lo que informó la funcionaria federal en entrevista.
19: De textiles o general, la primera cooperativa que va a existir para personas privadas de su libertad. Entonces, es un proyecto sin precedentes, es una cooperativa histórica, es la primera, y creo que eso hay que resaltarlo porque además es la suma de muchas voluntades, es la suma de la Secretaría de Seguridad, obviamente de la gobernadora, del gobierno federal, inversión por parte de Bienestar de 1.5 millones aproximadamente en toda la maquinaria, que además es maquinaria de primera, y entonces de verdad es que es un proyecto donde muchas voluntades han sumado esfuerzos. ¿Y cuál es el objetivo? Dignificar la vida de esas mujeres que están privadas de su libertad, que generen ingresos propios y que puedan ellas ser proveedoras de sus familias.
17: Ahí justamente las declaraciones de la funcionaria federal Catalina Monreal Pérez, quien también Angie explicó que será este proyecto iniciado de cero. En este sentido, la primera etapa contempla precisamente que sean capacitadas las mujeres para justamente confeccionar estas telas. Una vez con los conocimientos adquiridos, ya precisamente pues arrancar de lleno con esta situación y posteriormente distribuir estas creaciones a los diferentes hospitales. Y en este sentido, dijo, ya está justamente la maquinaria en el penal, con una inversión de alrededor de 1.5 millones de pesos para justamente pues arrancar con este proyecto, el cual pues dignificará a estas mujeres privadas de su libertad en el estado de Morelos.
5: Te agradezco el reporte, Enrique Domínguez.
17: Seguimos teniendo mucho igual.
5: Son las 2:51. Vamos a hacer una pausa. Tenemos todavía mucha más información para usted. Acompáñenos en Expediente Morelos.
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6: 2:54 PM, tiempo del centro de México. Disculpen ustedes, tenemos aquí en cabina ni más ni menos que invitada especial. Nos acompaña Dira Blé. ¿Quién es Dira Blé? Rápidamente les doy una semblanza. Es actriz, es bailarina, ella es egresada del Centro Morelense de las Artes de la Licenciatura en Teatro, pero también es fundadora de un colectivo, Crisalis Teatro. Ha participado pues en diferentes montajes con colectivos, ha participado también en la Semana de la Dramaturgia y me da mucho gusto darte la bienvenida.
7: Muchas, muchas gracias. Estoy muy contenta y emocionada por estar aquí y poder platicar con todos ustedes.
6: ¿Y por qué la invitamos? Bueno, pues ni más ni menos porque escribió un proyecto que nos viene a presentar, que es muy interesante porque yo le decía fuera del aire, precisamente a Dira, ayer aquí lo mencioné, que se celebró, se reconoció ayer a los actores y a las actrices en el Día Internacional de pues estos profesionales que más que ser camaleones, yo creo que tienen hasta un poco de psicólogos, tienen un poco de estudiosos del comportamiento humano para abordar a cada uno de sus personajes.

0: tal, como de creación, sobre la sensación de la transformación en el humano, cómo el humano va pasando por diferentes etapas en su vida y se va transformando, y qué significa a nivel emocional, a nivel espiritual, a nivel anímico, la transformación, y cómo lo vivo, en este caso yo y mis contemporáneos, que somos jóvenes, cómo vivimos la transformación de pasar de ser adolescentes, de ser jóvenes, a ser adultos, ¿no? Entonces, un poco eso es lo que cuento en esta obra, todo lo que significa transformarte desde lo físico, lo emocional, lo mental, y todo ese proceso que engloba la transformación. Entonces, en un inicio se hizo una investigación, sobre todo actoral.
1: Sí.
0: En esta obra yo propongo una corporalidad que se llama Cuerpo Cadáver. Y bueno, pues técnicamente la historia es la historia de un cadáver que despierta en un lugar desconocido.
1: Sí.
0: Y sucede toda una travesía para descubrir quién es, y una vez que descubre quién es, decide dejar ir eso que es para transformarse en una estrella. Entonces, lo que investigué primero fue como la corporalidad de este cadáver, cómo se mueve, cómo habita el espacio, ya que principalmente es una obra que abarca el teatro físico, pues es un teatro particular en donde el cuerpo es lo que narra principalmente. Entonces, la obra principalmente se narra con el cuerpo, y todo este primer año fue ese proceso de investigación. Después pasamos a escribir la obra y después a montarla, y bueno, ha sido un proceso un poco revuelto porque pues al estarlo actuando, estarlo dirigiendo, estarlo escribiendo, estarlo conversando con las otras personas del equipo creativo, pues no fue nada lineal. O sea, sí hubo una investigación, sí hubo una escritura, sí hubo una dirección, pero la verdad es que todo se fue combinando en el proceso.
1: Pero ¿cómo reflejar en un texto de pronto algo que puede ser tan subjetivo como estos procesos de autoconocimiento, de introspección e incluso de los duelos por los que el ser humano atraviesa cada que concluye una etapa? ¿Y qué etapa tan más difícil? Bueno, quizá la más difícil hubiese sido la adolescencia, no lo sé, pero esta transición de entender que pues evidentemente ya a lo mejor la mitad o una gran parte de tu vida, con las aventuras, con pocas responsabilidades, ya se fue y no va a regresar, y el entrar a la vida adulta para muchos jóvenes representa un momento de crisis.
0: Sí, pues la crisis de los 20, ¿no?
1: Sí.
0: Pues realmente es algo que me cuestiono yo y que nos cuestionamos todo el equipo creativo, porque escribir la dramaturgia fue complejo, porque pues al ser una obra que se cuenta con el cuerpo, pues ¿cómo escribes eso, no? Entonces, un poco ahí la dramaturgia sigue siendo tallereada y sigue siendo pues escrita, pero pues hacer un sentimiento tan universal, algo tan humano, tan cercano, sobre todo a mí, a los que lo estamos creando, a todo el equipo que lo está creando, pues me permitió observar a mi alrededor, observarme a mí, observar a mis amigos, observar a mis colegas, observar al mundo y entender qué es esa sensación, qué es ese sentimiento, para poder compartirlo en escena.
1: Porque quizá el ser humano a lo largo de toda su vida pues va muriéndose un poco cada vez. Por eso incluso te dicen que cuando cumples años pues mueres un poquito, porque es como un renacimiento. Y si hablamos de estas etapas de la vida, de los 20, ¿recuerdan ustedes que me están escuchando qué hacían a esa edad? ¿Qué se planteaban? Es cuando de pronto hay muchos sueños, muchas ganas de cumplir cosas, pero te empiezas a topar a veces con una realidad que tú pensabas diferente, que puede ser más llena de obstáculos o no, depende de cómo la mires. Y en este sentido me llama la atención que justamente pones que es una obra inmersiva, es decir, que el público que acude pues se identifica tanto que puede revivir quizá esos momentos.
0: Un poco sí, la obra es una dedicatoria, por eso se llama Para los que están aquí. Entonces, más que recordarles que a veces la vida es dura y nos transformamos y cambiamos y ese proceso es incómodo, es un recordatorio de que no estás solo, o sea, que de seguro, si tú te la estás pasando mal y estás pasando por un momento de duelo, de transformación, hay alguien más que también está en ese lugar incómodo, y pues es un recordatorio que es algo que sucede naturalmente y que después de eso vienen otras cosas, ¿no?
1: Sí.
0: Justo lo que planteo en la obra es que este cadáver muere porque le atravesó un rayo. Entonces, esa imagen.

0: imagen, esa textura de que en la vida, pues de repente te cae un rayo y las cosas
1: Claro.
0: cambian de un momento a otro, que puede ser, o sea, lo planteo de una forma universal porque el que te caiga un rayo puede ser cualquier cosa, desde un corazón roto hasta una mudanza, la pérdida de un familiar,
1: Claro.
0: el fin de tu escuela, de egresar, puede ser cualquier cosa, ¿no?
1: Sí, ¿y cuándo la vas a estar presentando para la gente que nos esté escuchando, que tome nota, que apunten, dinos todos los pormenores?
0: Bueno, se estrena el 12 de septiembre en Ramito y Violeta. El boleto del estreno está en 120. De ahí inicia nuestra temporada. El 13 de septiembre en el Museo Morelense de Arte Contemporáneo
1: De acuerdo.
0: es entrada libre. Después, Los Chocolates, el 19 de septiembre, también es entrada libre. Y cerramos la temporada en la Ciudad de México en el Cuarto de Máquinas. El boleto está en 100 y toda la información para apartar su lugar.
1: Justo.
0: Me pueden mandar mensaje a mi Instagram directo, estoy como Dirable. También pueden mandar mensaje a Crisalis Teatro, así nos encontramos en Instagram, Crisalis Teatro, o a la página de la obra, ahí también pueden ir viendo de qué se trató un poco del proceso. Estamos, como se llama la obra, para los que están aquí, nos pueden encontrar en Instagram y ahí les compartimos toda la información. Yo les recomiendo que, aunque falten unas semanas, que ya aparten su lugar, porque estamos con el tiempo encima y aparte es cupo limitado. En todas las
1: Claro.
0: funciones va a haber cupo limitado. Entonces, aunque es entrada libre, yo les recomiendo que aparten su lugar desde ya porque muy poquita gente va a poder entrar a cada función.
1: ¿A qué tipo de público está dirigida la obra principalmente? ¿A jóvenes como tú o para todos los que estamos aquí?
0: Pues realmente para todos los que estamos aquí es una obra abierta para todo público, pero está pensada, dirigida, creada para los jóvenes. Pero bienvenido, todas las edades, todas las personas que quieran acudir a esta obra, están bienvenidos.
1: Sin duda una gran oportunidad para asistir a este tipo de puestas en escena que a veces le sacamos, a veces solo queremos divertirnos, queremos que no nos hagan pensar, pero estos proyectos son tan necesarios, sobre todo hoy, que me atrevería a decir el sector de los jóvenes y los adolescentes, pues están atravesando grandes retos donde se están a lo mejor alejando de la cultura, se están deprimiendo mucho, están teniendo problemas también de aislamiento y pues qué mejor que con este tipo de propuestas a lo mejor se sientan identificados y se replanteen esa pregunta para los que estamos aquí o para qué estamos aquí, pero de una forma más positiva. Yo te quiero agradecer que nos hayas visitado, Dirable, todo el éxito y por supuesto vamos a estar pendientes de cómo evoluciona. Ojalá que sea esta una temporada, pero el recibimiento sea tan positivo que se abran más puertas.
0: Esperemos que sí, esperemos que esta obra tenga mucha vida y que muchas personas puedan verla y conectar y compartir con ella.
1: Muchísimas gracias por venir.
0: Muchas gracias por invitarme.
1: Son las 3:05, nos vamos a una pausa y regresamos con más.
2: Amigos de Expediente Morelos, les saludo con mucho gusto, esperando a que tengan una excelente tarde. Yo soy Grecia Guzmán y como cada jueves, les traigo el expediente lúdico para que puedan aprovechar al máximo su fin de semana. La agenda cultural de Morelos viene con literatura, música, arte, patinaje y muchas actividades para disfrutar en los próximos días. Este jueves 27 de agosto a las 5 de la tarde, Tlaquiltenango tendrá un espacio para compartir reflexiones, lecturas y buena compañía. Se trata de la tertulia literaria Páginas Doradas, un encuentro pensado para dialogar, reflexionar sobre la escritura y disfrutar.

Quiltenango, la actividad está abierta a todo público y es completamente gratuita. Y para cerrar este día con música, este mismo jueves 27 de agosto, pero a las 7 de la noche, llega Canciones con Alma al Teatro Ocampo. Esto como parte del programa Miércoles de Teatro y Danza y Jueves de Música y Circo. Rafael Gamboa presentará un concierto con composiciones que invitan a reflexionar sobre la naturaleza, el entorno y la vida cotidiana desde una mirada humanista. La entrada es libre. Además, del 27 al 30 de agosto, Cuernavaca será sede del cuarto Encuentro Nacional de Tintes Naturales 2026. La Secretaría de Cultura del Gobierno de México, a través del FONART, en colaboración con la Secretaría de Cultura del Estado de Morelos, reunirá a maestras y maestros artesanos, especialistas e investigadores para compartir conocimientos, experiencias y prácticas en torno al uso de los tintes naturales, como parte de los saberes y expresiones culturales de México. Las actividades se desarrollan

magistrales. Y del 28 al 30 de agosto, el Jardín Bordas será sede de una expoventa, donde el público podrá conocer y adquirir piezas elaboradas por los artesanos y artesanas participantes. Una oportunidad para acercarse directamente al trabajo artesanal y descubrir los saberes que existen detrás de los tintes naturales. Y atención para quienes disfrutan andar sobre ruedas. El estacionamiento del Museo Morelense de Arte Contemporáneo se transforma en una pista para crear, compartir y divertirse. Mac Roller and Skate ofrece un espacio seguro y gratuito para patines y patinetas. Este viernes 28 de agosto de 4 a 6 de la tarde y el sábado 29 y domingo 30 de agosto de 12 del día a 4 de la tarde. La entrada es libre para quienes quieran llevar sus patines, su patineta y disfrutar de esta experiencia sobre ruedas. Este 29 de agosto de 12 del día a 5 de la tarde también habrá oportunidad

para compartir en familia. Y este 30 de agosto a las 10 de la mañana llega el picnic y dibujo al Museo Morelense de Arte Contemporáneo. Una actividad para sacar la creatividad, dibujar, pintar y descubrir que el arte también se construye jugando, explorando y compartiendo. El encuentro está pensado como un espacio familiar y se realiza en colaboración con Fundación Recreando Ciudades y Pupa. La actividad es completamente gratuita. También puedes darte una vuelta por el Museo de la Independencia, sitio de Cuautla, donde se presenta la exposición Tinta y Estampa. Se trata de una muestra colectiva que reúne obra gráfica de artistas de la región con distintas

0: y tradiciones artesanales forman parte de esta agenda para cerrar agosto con muchas opciones. Todas estas actividades son una gran oportunidad para disfrutar, conocer y vivir la riqueza cultural de Morelos. Hasta aquí el expediente lúdico para tu fin de semana. Yo soy Grecia Guzmán y les invito a que se queden con nosotros aquí nomás en La Mejor 97.3.
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13: 3:11 p.m, tiempo del centro de México. Ya estamos a nada del regreso a clases, de que arranque el próximo ciclo escolar. Y una de las cosas que se hacen, pues necesarias, es después de tanta vacación, pues recortar el cabello, ¿verdad? Que lleguen niñas y niños presentables en este retorno a las aulas. Y para ello, pues, qué mejor que cuenten con el apoyo allá en el Ayuntamiento de Jiutepec y que les corten el cabello de manera gratuita. Quédese con nosotros porque justo de eso vamos a hablar. Gracias al secretario de Bienestar y Desarrollo Humano del municipio de Jiutepec, Hilario Campos Domínguez, por tomarnos la llamada. Secretario, buenas tardes.
14: Buenas tardes, Angie, a tus órdenes.
13: Oiga, ¿dónde anda? Porque van terminando esta primera jornada, son 3 días completos de cortes de cabello gratis, cuéntenos.
14: Así es, fíjate que el ayuntamiento municipal que preside nuestro amigo, el presidente Eder Rodríguez Casillas, instituimos unos programas, no nada más el del corte de cabello, son otros más de los que te voy a platicar.
13: Sí.
14: Precisamente con la finalidad de ayudar a la economía familiar, ¿verdad?
13: Claro.
14: En este programa del corte de cabello se establecieron 18 puntos en las diferentes colonias del municipio de Jiutepec. Esta actividad se va a llevar a cabo los días 27, 28 y 29. Son cortes de cabello gratuitos. Lo estamos llevando a cabo de las 9 a las 2 de la tarde para que pues todas las familias que tienen niños en edad escolar,
13: sí,
14: pues puedan acercarlos a estos puntos y les hagan el corte de pelo gratuito. Tenemos personal altamente calificado que puede hacerlo de acuerdo a las indicaciones que les dan en las escuelas, ¿verdad?
13: Claro.
14: Te comento, algunos de los puntos están, sí, establecidos en Colonia Centro de Jiutepec, en Tejalpa Centro también, en Cibac, en la Colonia Independencia, en Progreso, en la Unidad Habitacional Campestre, en el Pochotal, en la Unidad Habitacional de las Torres, en Colonia El Porvenir, en Loma Bonita, Paraíso Tejalpa, Otilio Montaño, Colonia Morelos,
13: sí.
14: Lomas de Jutepe, Ampliación Bugambilia, entre otras, Calera Chica también.
13: Y en la mayoría son ahí en la sede de la ayudantía, pero si no, pues en sí. Lugares muy muy conocidos, ¿no? En el Pochotales, ahí en la capilla, en la Campestres, en la cancha techada, es decir, es fácil que ubiquen dónde se localizan, pero están solamente mediodía, ¿verdad?
14: Sí, estamos de las 9 a las 2 de la tarde en esos 3 días y pues la intención es poder ayudar a la economía de las familias de Jutepec.
13: Oiga, secretario, y pues aquí vale la pena destacar que los cortes son en apoyo a la economía familiar, pero que van dirigidas a los menores, ¿no? A las niñas y a los niños. Si algún papá quiere decir, oiga, ¿y no me puede también a mí cortar el cabello? ¿Aplica o no?
14: Pues primeramente, efectivamente, va enfocado a los niños que están,
13: claro,
14: en la escuela, ¿verdad?
13: Sí.
14: Y ya en razón del tiempo, si llega a haber ahí algún espacio en que algún ciudadano también solicite este servicio, pues también se le da. Pero también queremos decirles que tenemos programas también.
13: Claro.
14: Después de estos días hay un programa que se lleva a cabo,
13: sí,
14: día a día en diferentes colonias,
13: es
14: donde
13: cierto,
14: también se aplica esta actividad, esta acción.
13: Sí.
14: Y también es de manera gratuita en diferentes lugares, en diferentes colonias.
13: Ajá. Y como ya bien lo refería, secretario, pues es parte de todas estas acciones implementadas desde la presidencia municipal de Jutepec para brindar apoyo. Ya en su momento platicamos directamente con el alcalde y nos, sí, refería lo de la entrega otra vez de mochilas, y además no cualquier mochila, son mochilas bastante buenas, con su, sí, colorera, también el apoyo para útiles escolares, para entregar también copias de actas de nacimiento, los certificados médicos, y ahora pues el último retoque, ¿no? Los cortes de cabello para este regreso a clases.
14: Así es, como dice el programa, sácale punta a tu cabello, ¿verdad? Y efectivamente,
13: exacto,
14: el lunes arrancamos, el presidente va a entregar escuela por escuela.
13: Sí.
14: Este programa se va a llevar a cabo así, en escuela por escuela, y el presidente va a entregar estas mochilas a los alumnos de preescolar y de primaria. A los alumnos que están inscritos en secundaria, a ellos se les va a entregar un paquete de útiles escolares. Entonces, también estamos ahorita ya en la entrega de las rutas. Diseñamos 11 rutas para,
13: sí,
14: entregar el mismo día a todas las escuelas, y si por alguna razón no pudiéramos llegar a alguna, estaremos implementándola al otro día,
13: sí,
14: o al otro día, pero el chiste es que en la primera semana todos tengan su mochila y sus útiles escolares. La intención es de que sea el primer día, pero,
13: claro,
14: por si alguna situación no podemos llegar a esa escuela ese día, al otro día estaremos ahí pendientes.
13: Secretario Hilario Campos Domínguez, titular de Bienestar y Desarrollo Humano del municipio de Jutepec, muchas gracias por estos minutos.
14: Gracias a ustedes y gracias por permitirnos dar a conocer estos programas que el presidente municipal de Jutepec, Eder Rodríguez Casillas, ha implementado con esta secretaría que represento, pero es una actividad que él tiene así la intención de hacerlo, y esta es la segunda ocasión consecutiva. El año pasado ya lo hicimos,
13: sí,
14: hoy lo volvemos a hacer y esperamos que dé excelentes resultados, y como ya lo dijimos, que va en apoyo a la economía,
13: claro,
14: familiar.
13: Así.
14: Esperemos que así lo reciban los niños y que,
13: sí,
14: lleguen felices y contentos a su escuela, a su aula, y que sí la reciban también. Va con todo el corazón del presidente y de la presidenta.
13: Muchísimas gracias, secretario, que tenga una excelente tarde.
14: Igual a ustedes, Angie.
13: Muchas
14: gracias por darnos la oportunidad.
13: Muchísimas gracias, ya lo escuchó, todavía tienen mañana y pasado mañana para acudir a todos estos puntos y pues que se den su recorte de cabello las niñas y los niños en este regreso a clases. Qué mejor también que una buena higiene, y parte de la higiene pues es el llevar el cabello bien recortadito. Vamos
14: así
13: con
14: es.
13: Más, con muchísimas gracias, secretario.
14: Adiós.
13: Son las 3 de la tarde con 18 minutos, tiempo del Centro de México. Vamos con más información justo de cara también al regreso a clases. También se está brindando apoyo en otro municipio, en el municipio de Emiliano Zapata. Cuéntanos, Emanuel Villalobos, Vamos a pausa primero. Vamos a ir a una pausa y ya después seguimos con la información. Quédese con nosotros aquí en Expediente Morelos.
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15: Si alguna vez te has preguntado si la Liga MX es surrealista, este mercado de fichajes ha sido una prueba irrefutable de que lo es. Para empezar, hay que mencionar la salida de la Hormiga González al viejo continente con el Olympiacos. Tras haber hecho un torneo excepcional con Chivas en la 25-26, la Hormiga se convirtió en el primer mexicano en salir a Europa tras el torneo de verano. En cuanto a otros fichajes, el nombre de Eric Lira se ha hecho bastante popular desde el torneo, siendo una de las figuras del mismo, incluso siendo elogiado por el propio Jude Bellingham. La cuestión aquí con el jugador es que Cruz Azul, su actual equipo, no ha llegado a ningún acuerdo con algún equipo europeo que quiera hacerse de los servicios de Lira. En las últimas horas se ha vuelto muy popular el rumor de que Lira estaría ya muy cerca de viajar a Mónaco a comenzar su carrera europea. Incluso los aficionados de la máquina despidieron al Pitbull en las afueras de la Noria. Pero no podemos dejar de lado la otra cara de la moneda, algo que no nos gusta escuchar a muchos mexicanos, y es que los jugadores que ya viajaron a Europa regresen a nuestro fútbol local. La noticia más reciente es que César el Chino Huerta ha decidido regresar al fútbol mexicano con los Pumas de la UNAM, equipo que lo exportó al viejo continente hace apenas 16 meses. Huerta vuelve a Pumas en una transacción bastante polémica, pues declaró que el Anderlecht de Bélgica, donde militaba actualmente, lo separó del equipo principal y le cerró las puertas, comunicándole que ya no entraría en planes para la siguiente temporada. No cabe duda que el peor de los escenarios para un futbolista mexicano es no triunfar en Europa. Huerta se une a jugadores como Diego Lainez o Néstor Araujo, quienes regresaron del fútbol del viejo continente tras no haber tenido un buen rendimiento en dicho fútbol. Para Expediente Morelos, Cristian Betancourt.
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13: 3:22 PM, ahora sí vamos con mi compañero Emanuel Villalobos. Cuéntanos de qué forma allá en el municipio de Emiliano Zapata también están apoyando en el regreso a clases. Adelante, Emanuel.
14: Sí, Angie, primeramente del 28 al 30 de agosto se tendrá la venta de zapato escolar y tenis en la explanada del Zócalo Municipal de Emiliano Zapata. Esta campaña es impulsada por las autoridades del DIF y de este municipio y por supuesto también del ayuntamiento. Yareli Cárdenas Maldonado, quien es la presidenta del DIF de Emiliano Zapata, señaló que la convocatoria es abierta al público para zapatos a bajo costo. Y en la compra de un par, el ayuntamiento y el DIF te hacen entrega de un par más sin costo alguno, es decir, solamente se
0: se cobrará el primer par y el segundo pues ya es gratis. Esto también ayudando a los bolsillos y a la economía de los padres de familia en este regreso a clases, debido a que también pues esto es un alto costo de lo que tienen que cubrir, sobre todo aquellas familias que tienen dos o tres hijos y que tienen que solventar pues estos gastos. Vamos a escuchar parte de estas declaraciones de Yareli Cárdenas Maldonado, presidenta del DIF de Emiliano Zapata.
2: Como DIF estamos muy contentos porque nos sumamos también a un apoyo más a todos los papitos de Emiliano Zapata. Invitarlos también para que este día 28, 29 y 30 de agosto nos acompañen aquí en el Zócalo Municipal para que aprovechen este gran apoyo que traemos por parte de DIF y Ayuntamiento, con el apoyo de nuestro presidente municipal, Santos Tavares. Los esperamos, les comento, este día 28, 29 y 30 de agosto, desde las 9 de la mañana a las 6 de la tarde, donde en la compra de un zapato, de un par de zapatos, el ayuntamiento y DIF te regalan un par más.
0: Ahí parte de este anuncio, así es que ya lo sabe, a partir del día de mañana 28 y hasta el 30 de agosto, pues se tendrá esta venta de zapatos a bajo costo y también con la entrega de un par más en la compra de uno, lo hace también gratificante el DIF y el Ayuntamiento de Emiliano Zapata. De las 9 hasta las 6 de la tarde va a estar esta venta de zapatos. También las autoridades de Emiliano Zapata anunció el apoyo con vales de útiles escolares, el cual consiste en entrega de un paquete de material escolar y uniformes, teniendo una meta de beneficiar aproximadamente a 15,000 estudiantes de preescolar, primaria y secundaria. Santos Tavares García, presidente municipal de Emiliano Zapata, señaló que la operatividad de este programa comenzará el 31 de agosto, que es cuando inicia el ciclo escolar, y posteriormente los padres de familia tendrán que acudir a las papelerías móviles que estará instalando el ayuntamiento en diferentes puntos, es decir, en su comunidad, si existe alguna ayudantía, pues se tendrá que acercar a dicha ayudantía para que pueda canjear este vale de útiles escolares. Escuchemos parte de estas declaraciones de Santos Tavares García, presidente municipal de Emiliano Zapata.
3: Nosotros tenemos una visión muy sencilla. El dinero del pueblo tiene que regresar al pueblo. Y esta vez regresará convertido en útiles escolares, uniformes y principalmente en ahorro para miles de familias. Para llevar a cabo este programa utilizaremos un esquema de vales y papelerías portátiles que nos permitirá realizar una entrega ordenada, eficiente y cercana.
0: Ahí parte de la operatividad que va a estar en el municipio de Emiliano Zapata, en apoyo para todos los padres de familia en este regreso a clases. Para esta campaña de entrega de vales de útiles escolares, se invirtieron poco más de 10 millones de pesos para un aproximado de 15,000 estudiantes que se estarán beneficiando a nivel básico, es decir, de preescolar, primaria y secundaria. Y el próximo 31 de agosto tendrán que estar atentos los padres de familia para que se les entregue su vale.
13: ¿Sí?
0: Y posteriormente estén atentos en los puntos en donde estarán estas papelerías móviles que estará por parte del ayuntamiento para que se le haga entrega de la lista de útiles que también previamente ya se consultó con las autoridades educativas y se ha comprometido el gobierno municipal de Emiliano Zapata a entregar cada uno de los útiles que se solicita en dicha lista que ya ha sido previamente solicitada.
13: Te agradezco mucho toda la información, Emanuel Villalobos. Muy buenas tardes.
0: Buenas tardes, Angie.
13: Oiga, rápidamente antes de irnos, le comento dos incidentes vehiculares. Uno, sí, otro de rutas, ya sabe que todos los días. En esta ocasión fue un choque entre una ruta 2 y un vehículo ahí en Avenida Plan de Ayala, esquila con Teopanzolco, además un crucero muy transitado. Pues ahí hubo un choque y lamentablemente reportan que un niño resultó lesionado. El resto de la información la vamos a actualizar a través del Facebook de Expediente Morelos. Y otro, oiga, dentro del campus Chamilpa de la UAM, pues se volcó un vehículo. Eso nos lleva a pensar
4: pues, ¿qué pasó? Porque no fue aquí propiamente un choque, se volcó, venía quizá exceso de velocidad, falló, fue algún tipo de falla mecánica, o qué sucedió. Al momento no se reportan, pues al menos no tengo esa información, de personas lesionadas, pero sí está la imagen que vamos a compartir también en Facebook de Expediente Morelos, un vehículo que quedó volcado, es decir, completamente con el techo hacia abajo y las llantas hacia arriba, dentro del campus Chamilpa de la UAM. Son las 3 de la tarde, 29 minutos. Nos vamos. Muchísimas gracias por habernos acompañado. Mañana viernes le esperamos, 2 de la tarde en punto, a través de La Mejor FM 97.3. Recuerde que estamos en Facebook. Ahí actualizamos información las 24 horas del día. Yo soy Angie Trujillo. A nombre de todo el equipo, le deseo que tenga una excelente tarde. Hasta mañana.
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1: Eso estaba así cuando llegué. ¡Hey, qué chau, mi raza! ¿Cómo están? ¡Excelente! ¡Jueves! Llegamos oficialmente al fin de semana en el Turno Vespertino. Yo sé que ya fuera va a haber gente que va a decir: no, Chore, el fin de semana arranca el viernes. No, que todavía no, me vale. Para nosotros el fin de semana arranca desde hoy, mi querido Tommy Tommy. Sí, señor. Bueno, deja que agarre esto. Ya no está. ¡Desde hoy, Tommy Tommy! El señor Tommy Rito en los controles y producción. ¿Cómo estás, mi Tommy? ¿Todo bien? Sí, qué gusto verte, carnal. ¿Ya comiste el día de hoy, hermano? ¿Ya le entraste a la papona? ¿Qué comimos el día de hoy, mi querido Tommy Tommy? Unas enmoladas. Bien, me parece correcto. Salud con mucho gusto a nuestro querido Irwin W, que también nos acompaña de ese lado. Eso, papá. Y saludo también a Itzel Méndez, que nos apoya de este lado en las redes sociales de La Mejor Cuernavaca. Les doy la bienvenida a este espacio de aquí hasta las 7 de la noche. Quédate porque tu radio le pertenece al 97.3. Y hoy, damas y caballeros, es jueves del Salón de los Castigados. Además, vamos a tener nuestra clase de español y el Salón de Orientación. Así que tú te puedes comunicar al 777-93-06454 y llamar al 777-1029-973, mi raza. Ya sabes, las vías de comunicación abiertas y disponibles para usted. Yo soy su compa, David El Chore Jaime. No, de verdad. Es que hoy sí me siento así porque hoy me fajé. ¡Qué ole! ¿Cómo ves, Tommy Tommy? ¿Así fajadito, papi? Bien, ¿no? Fresco, ¿cómo ves, Itzel? Bien. Espero que usted también ande bien fajado y si no, busque quien lo faje. En el buen sentido, hombre. O no, si no quiere, no. Usted haga lo que quiera. Pero lo más importante, quédese conectado de aquí hasta las 7 de la noche, mi raza. Bienvenidos todos. Así arrancamos esto que es el Turno Vespertino. Aquí nomás.

1-7-7-93-06-4-54 el WhatsApp y 1-7-7-10-29-97-3 para que usted participe en este tema del día. Regalos simples que hacen felices a los hombres y a las mujeres. Es decir, ahí le va la explicación. Muchas veces cuando tenemos una pareja, o a nuestros amigos, o a la mamá, o al papá, o a quien tú quieras, nos andamos quebrando en la cabeza allá afuera, Tommy Tommy. Dices tú, ah, ya viene el cumpleaños de mi mujer, ¿qué le voy a regalar? Porque como hombres, tratamos como de ser simples, de decir, ¿qué quiero, qué necesita? Vas, le preguntas qué quieres, no te lo responde, y entonces te empiezas a quebrar la cabeza. Y las mujeres dicen, ya va a cumplir años mi viejo, ¿qué le voy a regalar? Y somos seres bien simples, carnal. No necesitamos mucho. Y hoy le vamos a echar la mano a todos aquellos hombres y a todas aquellas hembras, como dice el Chisqui, para que sepan qué regalar. Por ejemplo, regalos sencillos pero cumplidores para hombre. Una cajita de herramientas, carnal. No conozco hombre que no sea feliz con una caja de herramientas. Aunque yo no sepa hacer absolutamente nada en mi casa, jamás voy a cambiar yo la taza de baño, jamás le voy a cambiar una bujía a la nave, no sé hacer nada, soy un inútil, perdóneme, pero ahí tengo mi cajita de herramientas bien perrona. Dice, por ejemplo, Itzel, una cartera. Efectivamente, los hombres somos felices recibiendo nuestra carterita. No vamos a cambiar de cartera hasta que alguien nos la regale. Tommy, te voy a hacer una pregunta a ti, que eres un hombre hombre. ¿Y eres tú un hombre guapo, si me lo preguntan a mí? No, ya me estoy desviando un poco, ¿ah? Pero Tommy, ¿cuántas veces en tu vida has comprado una cartera? ¡Ninguna! ¿Cuántas veces has estrenado cartera, carnal? Como 6 veces. ¿De dónde viene esa cartera que estrenas? ¿De regalo? Exactamente, porque un hombre nunca va a comprar una cartera. Esperamos que nos la regalen, no está mal. Son regalos simples, pero funcionales. Ahora me gustaría preguntarle, por ejemplo, Itzel, tú que eres una damita y nos acompañas aquí en el turno vespertino, ¿un regalo simple pero funcional para mujeres? ¿Una bolsa? ¿Eh? Una bolsa, ya también ahí se complica la situación, porque hay mujeres que gustan de bolsas grandes o de bolsas chiquitas. Ahí está más complicado el rollo, pero siempre es funcional. ¿Qué tanto guardan las mujeres en su bolsa? Es una gran pregunta. ¿Qué guardan las mujeres en su bolsa? Itzel, ¿qué guarda usted en su bolsa? La cartera, labial, celular, cargador, agua, envase de 1 litro de caguam. A esa no, esa ya. Pero no todas, ¿o sí? No todos guardan eso. Ok, muy bien. Cuéntenos, usted como hombre y usted como mujer, ¿cuál es un regalo simple pero funcional? Señora Hilda, por ejemplo, aquí anda también la señora Hilda. Saludos a nuestra querida señora Hilda. Usted es una mujer hecha y derecha. Cuénteme, señora Hilda, ¿qué regalo para usted es simple pero funcional? ¿Qué le gusta recibir, señora Hilda? Imaginemos que va a ser su cumpleaños y nos andamos quebrando la cabeza. ¿Usted qué regalo dice tan simple como esto? ¿Qué será? Está una bolsa, ya ve. Últimas noticias. Una cartera llena, pero de dinero, ¿no? ¡Últimas noticias, mi raza! Las mujeres exigen bolsas. ¡Llénela de bolsas! Pero no vaya a ser también usted así medio piojo y vaya a regalar esas bolsas de ecológicas que venden en el súper y así. No, no, no. Una bolsa perrona. Regalos sencillos, pero funcionales. 1-7-7-93-06-4-54 y 1-7-7-10-29-97-3. Vámonos bien recio, mi raza. Usted quédese conectado de aquí hasta las 7 en esto que es el turno vespertino.

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1: Las 4:28. Oh, ensayé. No crea que esto es así nomás porque sí. 777-93-06-454. El WhatsApp en cabina para que se descuelgue y nos cuente regalos sencillos, pero funcionales. Dice el compa Winnie, chore, carnal. Un regalo que me haría feliz prácticamente lo que sea. Con tal de que digan, me acordé de ti, somos felices. Ay. ¡Me vas a hacer llorar, perro! Pero estamos hablando del... Carnal, vete por lo material, lo económico. Lo que en algún momento de necesidad sí puedas empeñar, mano. Eso es lo importante. No, está bien. Eso es algo muy cierto. Creo que tanto hombres como mujeres, el hecho simple de recibir un detallito, el que sea, así sea un mazapán, que digan, me acordé de ti, creo que eso... Eso es algo que llevamos aquí, mire, en nuestro corazón. Lo guardamos como un apapacho al alba. De este lado, saludos a mi compa Rodri, que nos manda un audio. ¿Le podemos poner play, Tommy, por favor? A ver qué dice mi carnal el Rodri en esta tarde.
3: Sí, hay que regalarles bolsas a las mujeres. Aunque sea Ziploc, eso no se
1: les
3: sale nada.
1: ¿Qué pasó, carnal? O puede ser de utilidad, ¿no? A lo mejor bolsa Ziploc. Si yo fuese mujer, que no lo soy, soy yo acá hombre. Pero si yo fuese mujer, yo guardaría la bolsita Ziploc, a lo mejor... maquillaje que se pudiese correr, ¿no? Porque luego veo las cosmetiqueras que hay ahí, este maquillaje que ya se aplastó, que se rompió, que se abrió, y todo anda ahí regado, entonces bolsas y plug, así como dice el Rodri. Dice el compa fantasma, carnal, como hombres, regalos fáciles, sencillos, que nos hacen muy felices, carteras, sí, relojes, efectivamente, y carros de colección. Míralo, mi carnal. Creo que sí, ya fue un poquito más específico para el compa fantasma, aunque yo también, si alguien llega con uno de estos carritos, un Hot Wheels, y me dice, ten, te lo regalo, también digo yo, vaya, se agradece este buen gesto. Y dice, en el caso de las mujeres, yo pienso que bolsas, peluches y chocolates. No sé qué tanto... Mira, aquí tenemos una señorita. Las bolsas ya dijiste que sí. Peluches... Dice, los peluches es como más como pa niña. O sea, y al final de cuentas ya las mujeres con tantos peluches, luego, ¿qué hacen con ellos? Yo me acuerdo, raza, que cuando yo empecé a andar acá con mi mujer, de repente vi un peluche ahí. Y yo dije, ¿y ese peluche qué o qué? Ah, fue un regalo. E inmediatamente se activó mi toxicidad, carnal. Empecé a sentir así como el emperramiento empezaba a hervirme la sangre. Y dije yo... ¿Y yo para qué quiero seguir viendo ese peluche? Entonces, no regalen peluche. Ah, maquillaje. Sí, o sea... Ah, y luego son alérgicas al peluche, el peluche guarda polvo, no sé, es opción. Dice mi querida Rox, buenas tardes, profe Chore, respecto al tema, un regalo sencillo pero efectivo, un termo para el agua o el cafecito. Sí, es cierto. Usted como que ya se puso muy de moda los termos. Yo, por ejemplo, aquí a la señorita, trae un termo perrón así grandote, como de 10 litros. Se ve chido. Lo personalizan a su gusto. Y ya andan ahí paseando con su termo acá bien fifito el rollo. Entonces, bien, agrada. Siga participando, mándenos su mensaje y cuéntenos. Como hombre, ¿qué regalo sencillo te hace feliz? Y como mujer, ¿qué regalo simple y sencillo te hace feliz? Y quédate conectado porque más adelante regresamos con el Salón de los Castigados para mandar latigazos, tablazos a quien se lo merezca, mi raza. Pero eso será más adelante, aquí nomás en el turno vespertino.

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3: Ah, se me salió del fondo del corazón. ¡Bienvenidos todos al Salón de los Castigados! ¡777-1029-973! Y 777-93-064-54 WhatsApp para que nos diga ¿a quién quiere que le demos sus tablazos? ¿Sus latigazos? ¿A quién quiere que mandemos al meritito Averno? En esto que es el Salón de los Castigados. Voy a empezar yo, mi raza, mandando al Salón de los Castigados a Huamantla, Tlaxcala. Y usted se preguntará, ¿por qué los vas a mandar, güey? Fíjese que se llevó a cabo la Huamantlada 2026. Y digo, entiendo que todos son usos y costumbres y tradiciones y demás, pero como ya, ¿para qué te expones a andar ahí jugando con los toros y que te embistan? Este año, lamentablemente, sí hubo pérdidas humanas allá en la Huamantlada 2026. Dices tú, ¿ya para qué, güey? O sea, ya estuvo suave, mano. Ya estamos grandotes. ¿Quieren ese tipo de adrenalina? No sé. Agárrense unos cables pelados. Metan la mano a la resistencia cuando se está calentando la cubetita. ¿Para qué te expones, hombre? 777-93-06-454 y 777-1029-973. Ahí están los primeros latigazos y tablazos del día de hoy. ¡Compa Chore! Queremos mandar al Salón de los Castigados al turno vespertino porque no sueltan los boletos de la arrolladora. Mira, casualmente eres la segunda persona en menos de 42 minutos que ha durado este programa que ya me preguntó lo mismo. ¿Cuándo y cómo vamos a soltar los boletos de la arrolladora? Solamente les puedo decir aguados todos, con Carmela, sin Priscila. Acuérdense que lo que toma tiempo es lo que mejor se siente. Ya pronto vamos a soltar los boletos de la arrolladora, pero por lo pronto, así como dijo el compa Chuy, órale sus latigazos al turno vespertino. De este lado tenemos un audio del compa Chava. ¿Le podemos poner play, Tommy, Tommy, por favor? A ver qué dice mi carnal.
4: ¡Hola, hola! Muy buenas tardes. Buenas tardes. Excelente juevesito. Igualmente. Aquí nomás la mujer BM con el tío de Jaime. Saluditos, compita. Cuídense, bye.
3: Y el Salón de los Castigados, carnal. ¿Dónde está su participación? ¡Órale! Al latigazo también. Al compa Chava, ¿dónde está la participación del Salón de los Castigados? Y Nancy dice, yo quiero mandar al Salón de los Castigados a Gael porque me está ensuciando el piso y estoy trapeando. ¡Hijo de! No, no, no, esas son las peores. ¡Órale! Sus latigazos y sus tablazos al buen Gael. Cuando una jefa está trapeando, pasar por ahí, carnal, está prohibidísimo, mano. ¡Órale! En las reglas no establecidas de hijo y mamá. ¡Al Salón de los Castigados, el Gael! Acá tenemos, ahora sí, espero yo la participación del Chavo en el Salón de los Castigados. ¡Arránquese, mano!
4: ¡Al Salón de los Castigados a todos los de las Chivas! ¡Nada más para que me caen mal! ¡No es cierto!
3: ¡Órale! ¡Al Salón de los Castigados todos los Gonzalos! ¡Bien, nomás porque andamos ahí vociferando! ¡Ay, jugamos con puros mexicanos y ya nos creemos mejores! ¡Y sí somos, pero al Salón de los Castigados, dice de este lado el compa Chava! ¡Hola! ¡Manda al Salón de los Castigados al Chowi, que todavía no entra ni a clases y ya perdió las plumas! ¡Qué perro coraje, hombre! O sea,

Que cargue siempre, porque así, si ya perdió las plumas sin entrar a clase, no dudo que en cualquier momento se vaya a perder él sin saber en dónde está. Y en dónde vive, entonces. Póngale una etiquetita por cualquier cosa. ¡Vámonos! 4:44. Usted sigue participando en este tema de hoy. Regalos sencillos que hacen felices a los hombres y regalos sencillos que hacen felices a las mujeres. Quédate aquí nomás, en el turno vespertino.

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5: ¿Qué tal, chores? Sobre el tema, regalos sencillos pero funcionables para los hombres. No, este es para las mujeres. Dice, yo a mi puchunga. ¡Ay! Nos mandaste cómo le dice a su mujer. ¡Qué bonito, hombre! Eso, hombres que no les dé miedo expresarse tal cual son con sus mujeres, carnal. ¿Qué tiene? Que si yo cuando veo la vela, ¿qué tiene de malo, canal? Nada, eso vamos. Yo a mi puchunga la mando al salón de belleza a que se pinte el cabello. ¡Eso funciona! ¿Considera que sí, señorita? Ahí está, tenemos ya de este lado valoración femenina, efectivamente. ¡Míralo! ¿Quién lo viera, mi compadre? Y de este lado, Mayra. ¡Joven chore! A mí, hasta con un chocolate mandado, es el detalle lo que cuenta. Ah. Chocolates. Creo que también en general chocolates y dulces son un buen regalito, ¿no? ¿O flores también? Ay, mira, los regalos bonitos, las flores. Usted preste atención sobre qué le gusta ahí a su Morgan Freeman, a su mojarrita frita, y rífese con esas florecitas. ¡Chore! ¡Buenas tardes! Yo como un hombre de morrillo, nunca tuve pastel de cumpleaños. Yo siempre he dicho que el día que me den un pastel de cumpleaños voy a llorar. Pero ojo, a mi hijo no le ha faltado su pastel de cumpleaños. Muy bien, mi carnal. Me pongo de pie, mi hermano. Nada más cuéntanos, ¿cuándo es tu cumpleaños, canijo? Y vas a ver, te va a llegar tu pastel de cumpleaños. Yo me comprometo, mi carnal, a que cuando sea tu cumpleaños no te va a faltar pastel. Y si no estás aquí en Cuernavaca, vemos cómo le hacemos, mano. Pero qué bonito detalle el hecho de que tal vez a ti te faltaron ciertas cosas que te pudiesen haber gustado de morro. Y ahora que eres papá, qué buen jefe, la neta, ¿eh? Son esos papás que sí se valoran. ¡Qué rollo, viejona! Antes que nada, buenas tardes. Y en segundo, me falta mi beso de hoy. Sí le voy a mandar un beso al compa Panda. Porque que lo baile el compa Panda, que lo baile el compa Panda. Voy a confesarles, mi raza, que ayer el compa Panda marcó a la cabina de La Mejor México y participó en el revoltijo de La Mejor, mi compa Panda, caray. ¡Qué gusto recibirte, mano, para la tropa! ¡Un regalo sencillo que me hace feliz! ¡Una caguamita, carnal, como nalga de pingüino! ¡Viene el odia! ¡Sí somos! Sí somos, de hecho hubo un ratito que se puso como de tendencia eso de que en vez de apagarle las velitas al pastel de cumpleaños, te daban así tu cartón de latitas de 12 y ahí te ponía la velita y la tenías que apagar. Yo dije, pasó una de esas y apenitas. Y luego me mandó un mensaje que ese no lo podemos decir todavía, dice, de regalo de hombre, es que no lo podemos leer porque todavía es horario familiar, pero tiene que ver con las patrullas. Ya usted se imaginará. Lo voy a dejar así a su imaginación. Vámonos con la línea número uno esta tarde. ¿A quién recibimos? Buenas tardes. ¿Quién habla?
7: Profe Chore.
5: ¿Qué vale, mi carnal? ¿Cómo estás?
7: No me dices baila.
5: ¿Qué vale? ¿Cómo estás, mi compa Omar?
7: Ya andamos de la trabajación.
5: Eso es todo, papá. ¿Dónde andas circulando ahorita o qué show?
7: La tienda Montaño.

0: Emilio Montaño.
1: Está tranquilo.
0: Qué bueno, como debe de, carnal. Cuéntame, mi querido Omar, tú como hombre, hombre, porque si eres hombre, hombre, ¿verdad?
1: Sí.
0: ¿Por qué le pensaste tanto, canal? Como que sí le dudaste ahí un ratito, ¿eh? ¿Qué pasó? No,
1: se va la señal.
0: Ah, ok, se va la señal. Me dice. Cuéntame, mi querido Omar, ¿qué regalo sencillo te hace feliz, carnal?
1: Que me regalaron la playera de la Chivas.
0: Eso es todo, hermano. Somos seres sencillos.
1: Este año que viene.
0: Ah, no, pero es que ese ya no es regalo tan sencillo, güey. Ya cada vez se ve más complicado, sinceramente. He llorado, lloré la del 2023, carnal. Lloré la eliminación con Cruz Azul el torneo pasado. Me he puesto mal. Ese no es regalo tan sencillo, Omar. Pero, regresando al tema de la playera, una playerita de equipo de fútbol, una playera de las Chivas. La que sea, ¿no, Omar?
1: Nada más
0: quita
1: la que salió.
0: Ah, ok. O sea, dice él, no, si me van a regalar algo, regalen algo bien, güey. No me van a regalar la del Bofo Bautista del 2006, güey. No, yo quiero la nueva, la que salió. O la azul, no, ¿para qué yo quiero eso? No, la nueva, con eso nos tienen felices y contentos, Omar.
1: Que te digan, que te hablen todos los días, que te digan cómo estás hecho.
0: Ay, pero eso no es tanto como un regalo, yo me refiero así a lo mejor en el día de... ¿Tienes hijos, Omar?
1: ¿Andrés?
0: ¿Tienes hijos?
1: Sí, tengo dos hermosos hijos, una niña y un niño.
0: Ahí está, o sea, que lleguen a lo mejor tus niños, imagínate, en el día del padre, carnal, que lleguen tus hijos y te digan...
2: Papá. Aquí está tu regalo, una playera de las Chivas.
0: No, ¿qué haces, carnal? Eso, ya ve. Es lo que le digo, somos seres sencillos, hacernos feliz. Felices, está bien fácil. Ya está, mi querido Mar, cuídate mucho y gracias por participar. Gracias, carnal, yo le hago llegar. Ahí está.

da chance de un mensajito más. Un mensaje más. Un mensaje más. Mira, gracias, Michores. Somos de Tetela del Volcán. Ahí vemos cómo le hacemos, pero que llegue el pastel, llega, perro. Yo me encargo, mi hermano. Hola, ¿qué tal, Michore? En caso de mi esposa, a ella le gusta que la lleven a comer. ¿Ves? Regalo sencillo para una mujer, llévala a comer a un lugar bonito, ¿no? Pero un lugar así que se vea bonito, carnal, que se arregle bien. Tú te pones acá bien, de las de acá, bien guapetón, carnal, y llegas y le dices, mi amor, o como sea que le digas, ¿no? Así como el Manuel Puchonga, o ya, usted sabrá, ponte guapa, que hoy te voy a llevar a comer. ¿Qué hace su mujer hasta? ¡Ay! ¿A dónde? Tú ponte guapa, no, va a ver, va a quedar bien, pero bien, mi raza. Esa recomendación se la paso aquí al costo, ya sabe. Pura recomendación es gratis. Piense que usted ni siquiera está pagando por esto, raza, ¿eh? Estas recomendaciones a banda gratis por toda la raza, por hombres y mujeres que escuchan el turno vespertino. Vámonos con más música y regresamos. No te vayas de aquí hasta las 7 de la noche. 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Te quedas con el Conde en esto que es el turno vespertino.

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1: No, ¿cuál tarea?
2: Sigue participando con nosotros en el tema del día. Y mientras le voy a comentar de un caso que se hizo viral a través de las redes sociales. Y de verdad, sí está muy divertido este business. Le voy a explicar. Una mujer publicó que ella se va a convertir en mamá de trillizos. O sea, no está tan sencilla la situación, ¿verdad? Ah, no, mentira, fue el papá el que publicó. El papá publicó que se iba a convertir en padre de trillizos. Y entonces, al enterarse que iba a ser papá de tres bendiciones, empezó a pedirle a la raza, pues, ¿qué tipo de nombres me proponen para mis tres hijos, no? A ver qué sale. Y los comentarios de toda la raza. Si usted tiene tres hijos o va a tener tres hijos y no sabe cómo ponerle, ahí le va una idea de los nombres que le propusieron a este papá. Música, por favor, mi querido Tommy. Ahí te va. Nombres para trillizos. Piedra, papel y tijera. O sea, le vas poniendo el nombre a cada uno, ¿no? Uno es piedra, otro es papel, otro es tijera. Luego, amor, dinero y salud. Muy bien. Hasta el momento me está gustando más piedra, papel y tijera, ¿eh? Vámonos con el siguiente, a ver. Dice, mínimo, común, múltiplo. Ah, bien. Luego, mayonesa, catsup y mostaza. Pasado, presente y futuro. Muy bien, hombres. Recuerda que estamos en hombres patrillizos, ¿eh? Chin, chan, pu. Like, comenta y comparte. Sol, arena y playa. Seno, coseno y tangente. Uberto, dosberto y tresberto, mi raza. Unidad, decena y centena. Bueno, bonito y barato. ¡Ah! De mis preferidos hasta el momento, ¿eh? Viernes, sábado y domingo. Líquido, sólido y gaseoso. San Luis y Potosí. ¡Ay, mi raza! Y obviamente muchos comentarios que se dejaron caer para proponer y ponerle nombres a esos trillizos. Por ejemplo, ¿qué tal le parecería Melchor, Gaspar y Baltasar? Vive, ríe y ama. Fulano, sutano y vegano. Equilátero y sósales y escaleno. Tomate, lechuga y cebolla. El binomio, cuadrado, perfecto. Bien, carnal. Luz, cámara y acción. Ay, ay, ay. Bombón, burbuja y bellota. Ay, Dios mío. Entre muchos otros comentarios que hay, de a tres. Nombres para estos trillizos: aguda, grave y esdrújula, padre, hijo y Espíritu Santo, rojo, azul y amarillo, mañana, tarde y noche, Hugo, Paco y Luis. Hay muchos, muchos comentarios. Aquí la pregunta es, ¿usted qué nombre propondría para estos trillizos? Dice acá el compa Panda, ¿qué te parece Miguel, Hidalgo y Costilla, carnal? Ay, de verdad, amo el ingenio de nosotros los mexicanos. Yo me quedo con el San Luis y Potosí. Ya. ¿Para qué le buscamos? Seno, coseno y tangente. Hasta me dan ganas de tener unos trillizos nomás para ponerle estos nombres perrones. ¿Y usted qué nombre propondría para estos nuevos integrantes de una familia, para los trillizos? 777-93-06454. Y siga participando con nosotros en el tema del día. Hoy estamos platicando sobre regalos sencillos que te hacen felices como hombre y como mujer. No te vayas, quédate aquí nomás.

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1: ¡Ya, vámonos!
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1: Dice mi compa Kike Larios, carnal. Nombre para los trillizos: Jan, Clon y Van Damme. Muy bien, carnal. Me gusta el nombre para trillizos. Y también por acá, Chore. Nombre para los trillizos, carnal: cebolla, cilantro y limón. También dice, ¿qué te parece? Verde, blanco y rojo. Es lo que le digo, o sea, los nombres para los trillizos nos sobran, papá. Me gusta esa. Y también de este lado tenemos un audio. ¿Le podemos poner play, por favor, mi querido Tommy Tommy? A ver, arránquese, canijo.
3: A mí, güey, me gustaría que le pusieran sol, luna y estrella, ¿no?
1: Sí, también. Sol, luna, estrella. Buen nombre para esos trillizos. Descuélguense con su mensaje, mi raza, 777-93-06454. Y también siga participando en el tema del día de hoy. Regalos sencillos que hacen felices a los hombres y a las mujeres. Dice por acá el compa Beto, ¿qué vale, carnal? Una chamarra de cuero, mi hermano. Eso nos hace felices a la mayoría de los hombres. Su mensaje no tiene nada de malo, pero presiento que por ahí pudiese haber algo escondido, Tommy Tommy. No nos quieras ver la cara, Beto. Todos entendimos esa cochinada. Solo voy a decir que está bien. Que tiene un punto. Saludos hasta Xochitepec, Morelos. También para nuestro compa Evodio. Y las gelatinas dice saludos, Chore. Desde Xochitepec, Morelos. Saludos, mi compa Evodio. Gracias por estar conectado aquí nomás, carnal. Te mandamos un fuerte abrazo a ti y a toda la raza que sigue en sintonía a través de la mejor FM 97.3. Siga participando y mande su mensaje. Tema de hoy: regalos sencillos que nos hacen felices a hombres y a mujeres. No se vaya, que le damos bien recio a esto que es la mejor FM 97.3.

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